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1: El orden entre beber agua o café al despertar genera debate en redes sociales y publicaciones científicas. La hidratación adecuada resulta esencial para la salud, ya que el agua transporta nutrientes, oxígeno y facilita la eliminación de desechos a través de la orina. Más de la mitad del peso corporal corresponde al agua, lo que hace fundamental su consumo regular. Durante la noche, el cuerpo pierde entre 400 y 700 mililitros de agua por evaporación. La Academia de Nutrición y Dietética de Estados Unidos recomienda unas 9 tazas diarias de agua para mujeres y 13 para hombres, sumando el aporte de alimentos. Beber un vaso de agua al despertar ayuda a cubrir las necesidades iniciales de hidratación.
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2: Estados Unidos impulsa un bloque tecnológico para aislar al régimen de China en la carrera por la inteligencia artificial. Washington busca que sus aliados adopten una posición clara frente a las iniciativas de Beijing, mientras aumenta la competencia por el control de tecnologías estratégicas.
0: Nacionales.
2: La Cámara Nacional en lo civil quedó a un paso de definir si habilita la llegada a la Corte Suprema de la pelea judicial por la mudanza de la sede social de la AFA a Pilar, una disputa que enfrenta al gobierno nacional con la conducción de Claudio Chiqui Tapia.
0: Deportes.
2: Se confirmó la lesión que sufrió Montiel. El lateral de la selección argentina debió salir en el triunfo ante Argentinos por el torneo clausura y no podrá actuar ante Independiente Santa Fe por la ida de los octavos de final del certamen internacional.
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2: El repunte migratorio en España se concentra en Ceuta. Las entradas irregulares por tierra se disparan un 191% en 2026, sin contar la llegada masiva de migrantes en julio. Según el último balance del Ministerio del Interior, 5.013 migrantes han entrado irregularmente.
0: Nacionales.
2: Ya son 10 los bancos que se sumaron al programa de desendeudamiento en Cava. La iniciativa apunta a vecinos porteños con deudas en mora en tarjetas de crédito y préstamos personales, y fija una tasa fija máxima del 35% y vence el 13 de octubre.
0: Deportes.
2: Racing sondeó a Barinaga, pero Boca solo lo larga por venta. Ante la posible venta de Martirena, la academia busca un lateral derecho para competir con Canavo y apuntó al jugador del CNIC, que corre desde atrás en la consideración de Arruabarrena.
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producción, crecimiento, nuevos desafíos, tecnología de vanguardia, las últimas noticias del campo y la industria, pilares fundamentales para el desarrollo de nuestro país, resumidas en Conexión Agroindustrial. Conexión Agroindustrial. La agricultura y la ganadería dejaron de ser simples complementos para convertirse en sinergia bajo una estrategia que da frutos desde lo agronómico y lo económico. Este es el camino que eligieron los productores que forman parte de la Chacra Sistemas Integrados Agrícolas Ganaderos de Aprecid, quienes buscan salir del manejo tradicional y decidir pensando en la integración. Para eso se apoyan en la precisión, medición de indicadores y datos concretos. En plena ventana invernal, algunos miembros de la Chacra repasan cómo gestionan dos pilares clave bajo este nuevo enfoque: el pastoreo de cultivos de servicio y la recría pastoril en lotes agrícolas. Para entender lo que sucede con el desarrollo de nuestro país, esto fue Conexión Agroindustrial. 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
1: Tom Hanks interpretará al expresidente estadounidense Abraham Lincoln en la adaptación cinematográfica del libro Lincoln in the Bardo. La película estará basada en la novela homónima de George Sanders y, además de actuar, será productor del film, según informó el medio especializado Variety. Esta es la primera vez que Hanks, quien en la vida real es descendiente de Lincoln, interpretará al 16º presidente de Estados Unidos. La película combinará animación stop motion con acción real para explorar temas de amor, empatía y capacidad humana ante un dolor inimaginable a través de un conjunto de personajes, vivos y muertos, históricos e inventados, de acuerdo con la revista especializada.
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1: 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Hoy les voy a hablar de la historia de las papas fritas. El chef e historiador Albert Berdeschen no tiene duda que las papas fritas nacen en Bélgica, específicamente en Namur, donde los lugareños eran especialmente aficionados al pescado frito. Cuando el río Mosa se congeló durante un invierno frío en 1680, la gente optó por freír papas en lugar de los peces pequeños a los que estaban acostumbrados. Y así nacieron las papas fritas. Pero la historia no termina ahí. Los defensores de esta historia afirman que en la Primera Guerra Mundial, los soldados estadounidenses que estaban estacionados en la región francófona,
2: es decir, que hablan francés,
1: apodaron a las papas fritas como papas a la francesa. Y así nació el apodo común que le dan en muchos países a las papas fritas. Aunque la otra versión la trae el historiador gastronómico Pierre Leclerc, profesor de la Universidad de Lieja. Fue quien señaló en un artículo que la historia sobre las papas fritas no es digno de aplaudir. Incluso si la leyenda basada en Namur es cierta, es mucho más probable que ocurriera no en el año 1680, sino en 1739, ya que las papas no se introdujeron en la región hasta el año 1735. Pero incluso si los habitantes de Namur tuvieron los tubérculos a su disposición, es poco probable que lo frieran. El francesito agregó:
2: en el siglo XVIII, la grasa era un lujo para las personas de recursos limitados.
1: Y por esta razón, parece sospechosa la idea de que los pobres desperdiciaran la grasa usándola para freír. Y como si esto fuese poco, adivinen quién se atribuye también la creación de las papas fritas. ¡Sí! El país del norte. Era 1853, una era de paz y prosperidad para Estados Unidos, justo antes de la Guerra Civil. Se dice que un cliente ordenó las papas fritas Moon en el restaurante.
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0: Internacionales.
2: Chile. El gobierno de Casta acelera su agenda de seguridad con un paquete de 30 medidas. El Ejecutivo ingresó con suma urgencia al Congreso dos nuevos proyectos de ley que son parte de su agenda contra el crimen organizado y el terrorismo.
0: Nacionales.
2: El gobierno presentó el nuevo mapa digital de distribución y aplicación de vacunas. La nueva herramienta desarrollada por el Ministerio de Salud se actualizará todas las semanas y busca elevar las tasas de cobertura que en 2025 sufrieron un marcado descenso en todo el país.
0: Deportes.
2: Rodri, presentado en Barcelona, reveló por qué no fue a Real Madrid y elogió a Julián Álvarez. El mediocampista de 30 años firmó hasta mediados de 2030, luego de haber estado en el radar del merengue. Era mi primera opción, afirmó sobre el conjunto catalán.
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Conexión Agroindustrial. Tecnopulverización, sociedad anónima con más de 10 años en el mercado, desarrolló Tecno MSG 2.0, un sistema para pulverización terrestre que permite controlar en tiempo real el tamaño, la uniformidad y la concentración de las gotas desde la cabina de la máquina. La tecnología se adapta a distintos tipos de pulverizadoras terrestres sin modificar el equipo original. Según la empresa, permite alcanzar más de 40% de productividad y ahorro de tiempo, junto con un ahorro de hasta 75% de agua. Al trabajar con volúmenes desde 5 litros por hectárea. También destaca un menor uso de fitosanitarios y coadyuvantes como parte de los beneficios del sistema. Para entender lo que sucede con el desarrollo de nuestro país, esto fue Conexión Agroindustrial. Conexión Agroindustrial. 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
1: Tras más de 35 años, extraen del océano el cable que marcó el inicio de la era digital. El TAT-8, el primer cable transatlántico de fibra óptica. Lejos de ser el último cable necesario, como se creyó en su momento, el TAT-8 agotó su capacidad en apenas 18 meses debido al aumento explosivo de usuarios, lo que impulsó la instalación de nuevas rutas transoceánicas. Finalmente, en 2002, un fallo técnico excesivamente costoso de reparar determinó el final de su vida útil. La retirada del TAT-8 tiene tres motivaciones principales: liberar espacio en el lecho marino para futuras instalaciones, gestionar la infraestructura obsoleta y recuperar materiales de valor mediante reciclaje industrial.
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2: Los rusos retiran miles de millones de sus bancos por temor a que el Kremlin confisque los depósitos para la guerra. Las salidas de efectivo ya superan lo extraído en el primer año de la invasión a Ucrania, mientras crecen los problemas de liquidez y el temor a una nacionalización de ahorros.
0: Nacionales.
2: Rogelio Frigerio puso en marcha el operativo para lograr su reelección como gobernador de Entre Ríos. Pónganse la camiseta porque la provincia no puede volver al pasado, exigió el mandatario a sus funcionarios. Fue durante un encuentro que preanunció un desdoblamiento de los comicios.
0: Deportes.
2: Independiente Rivadavia cayó en los penales con Fluminense y quedó eliminado de la Copa Libertadores. Luego de que la Lepra consiguiera el 1-1 agónico en los 90 minutos, en la definición Fabio se lució al tapar dos remates y el conjunto brasileño despidió del certamen a los mendocinos.
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Conexión Agroindustrial. La agricultura y la ganadería dejaron de ser simples complementos para convertirse en sinergia bajo una estrategia que da frutos desde lo agronómico y lo económico. Este es el camino que eligieron los productores que forman parte de la Chacra Sistemas Integrados Agrícolas Ganaderos de Aprecid, quienes buscan salir del manejo tradicional y decidir pensando en la integración. Para eso se apoyan en la precisión, medición de indicadores y datos concretos. En plena ventana invernal, algunos miembros de la Chacra repasan cómo gestionan dos pilares clave bajo este nuevo enfoque: el pastoreo de cultivos de servicio y la recría pastoril en lotes agrícolas. Para entender lo que sucede con el desarrollo de nuestro país, esto fue Conexión Agroindustrial. Conexión Agroindustrial. 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
2: iPhone 18 Pro y Pro Max mantendrían la isla dinámica, aunque con ajustes renovados. Los próximos modelos de alta gama de Apple, según las filtraciones más recientes, no eliminarán la característica que debutó con el iPhone 14 Pro, pero sí presentarán una versión más compacta y optimizada. Este cambio permitirá aprovechar mejor el espacio en pantalla, marcando una evolución en el diseño sin perder las funciones clave que han distinguido a estos dispositivos. Los iPhone 18 Pro y Pro Max conservarán la isla dinámica, aunque será más pequeña respecto a las generaciones anteriores. No se prevé que este elemento desaparezca ni que se desplace lateralmente, como apuntaron algunos rumores iniciales.
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0: Son árboles enanos plantados en una maceta. Son arbolitos normales que mediante una técnica milenaria se consigue que tengan un tamaño muy pequeño, incluso con sus frutos en miniatura. Te vamos a contar la historia del bonsái.
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0: El origen del bonsái lo encontramos en la antigua China. Hace más de 2.300 años, los emperadores chinos de la dinastía Qin cultivaban para su recreo unos árboles enanizados que llamaban bonsái o punsai. Al principio, el fenómeno no estaba manipulado por el hombre. Los árboles no alcanzaban su desarrollo natural debido a situaciones y condiciones del terreno, el clima, la irrigación o el tipo de suelo. Los jardineros imperiales se dedicaron a replantar aquellos fenómenos vegetales en tiestos decorados a fin de que sirvieran de recreo a su señor y para reproducir paisajes en miniatura. Era un arte dedicado y exquisito, pero difícil, que requería suma paciencia y grandes dotes de observación. El cultivo de los bonsái se convirtió en un arte complejo hacia el siglo VII. Durante la dinastía Tang, que se extendió hasta el X, su técnica llegó al esplendor y aunque su cultivo estuvo reservado durante mucho tiempo en la nobleza, a partir del finales del XVI, se generalizó en China.
2: He pensado sobre la idea del almacén de árboles bonsái.
0: El bonsái es un arte consistente en cultivar plantas y árboles, reduciendo o miniaturizando sus dimensiones, empleando técnicas de poda, trasplante, pinzado, alambrado, etc. Artificialmente se modela su forma para recrear en una maceta, tiesto o bandeja con tierra una escena de un pasaje natural. El propósito final del bonsái es construir en miniatura una representación de una escena que podamos encontrar en la naturaleza, en este caso, un árbol. La gran belleza de estas representaciones naturales varía en función del esmero y cuidado que el cultivador aplique, aunque, naturalmente, mientras más pequeño sea el tamaño del árbol, más meritorio resulta. Al contrario de lo que muchas personas piensan, los bonsái no son un tipo de árbol genéticamente enano. En realidad, absolutamente cualquier especie o tipo de árbol se puede miniaturizar mediante los sistemas del arte bonsái. Esta disciplina proviene de una antigua costumbre horticultural de la antigua China que posteriormente se desarrolló durante cientos de años bajo la influencia del budismo japonés.
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2: Al proceso de negociación promovido por Estados Unidos entre el régimen chavista y la oposición le han pedido de todo, desde atender los reclamos de jubilados y pensionados hasta liberar a todos los presos políticos, que suman más de 300 en el país.
0: Nacionales.
2: El gobierno analizó en la mesa política las próximas sesiones legislativas tras el acercamiento con el PRO. Esta vez sin invitados especiales, el encuentro se extendió por 2 horas y apuntó a ordenar el tratamiento de proyectos prioritarios en la previa a la sesión prevista para el 26 de agosto en Diputados.
0: Deportes.
2: Los Leones cayeron ante Países Bajos y se jugarán la clasificación contra Nueva Zelanda. La selección argentina de hockey sobre césped perdió por 3-1 frente al local en la segunda fecha del Grupo A del Mundial.
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2: Conexión Agroindustrial.
1: Mientras el mercado argentino de maquinarias agrícolas atraviesa un semestre de ventas moderadas, Traxor cerró la primera mitad del año con nuevas concesionarias en San Juan y Mendoza, el ingreso al segmento vitivinícola con sus tractores de 80 HP y su primera exportación con destino a Paraguay. La elección de Cuyo para crecer no fue al azar. Con las importaciones de San Juan y Mendoza, la red Traxor pisa por primera vez el corazón vitivinícola del país con cotización, demos a campo y postventa con repuestos originales. Los primeros TRX 80 ya están trabajando en viñedos de San Juan. El TRX 80 tiene 80 HP, tracción 4x4, caja 12x12, shuttle, eje delantero ajustable y trocha trasera variable.
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1: Si sentís sueño o cansancio, no manejes. Descansando, vas a llegar antes.
0: Fue un consejo para transitar mejor por la vida.
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1: El café es una de las bebidas más consumidas en el mundo, apreciada por sus efectos estimulantes y su aporte de antioxidantes que protegen el ADN y reducen el riesgo de enfermedades neurodegenerativas como el Parkinson y el Alzheimer. La cafeína potencia el estado de alerta y la actividad mental, aunque se recomienda limitar su ingesta a una o dos tazas diarias para evitar efectos adversos. Existe la creencia de que el café deshidrata por su efecto diurético, pero diversos expertos y publicaciones médicas señalan que la cafeína solo aumenta levemente la producción de orina. En quienes consumen café habitualmente, este efecto no causa deshidratación, ya que el contenido líquido de la bebida compensa la pérdida.
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1: Algunos hechos fueron muy importantes, otros no tanto. Pero todos dejaron su marca en la historia. En otros tiempos, esto sucedía un día como hoy. Un día como hoy, 19 de agosto, pero del año 1883, nacía Coco Chanel, diseñadora de modas francesa. En 1936 fusilaban a Federico García Lorca. En 1945 nace Roberto Sánchez, más conocido como Sandro. En 1946 nacía Bill Clinton. En 1960 se lanza el Sputnik 5 con dos perros y tres ratas a bordo. En 1967, All You Need Is Love de los Beatles alcanza el primer lugar en los rankings. En 1983, unas 10.000 personas se manifiestan en Buenos Aires contra la ley de amnistía militar. En 1988, cese del fuego entre Irán e Irak luego de 8 años de guerra. Y en el año 2004, Google comienza a cotizar en la bolsa.
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2: Los rusos retiran miles de millones de sus bancos por temor a que el Kremlin confisque los depósitos para la guerra. Las salidas de efectivo ya superan lo extraído en el primer año de la invasión a Ucrania, mientras crecen los problemas de liquidez y el temor a una nacionalización de ahorros.
0: Nacionales.
2: Rogelio Frigerio puso en marcha el operativo para lograr su reelección como gobernador de Entre Ríos. Pónganse la camiseta porque la provincia no puede volver al pasado, exigió el mandatario a sus funcionarios. Fue durante un encuentro que preanunció un desdoblamiento de los comicios.
0: Deportes.
2: Independiente Rivadavia cayó en los penales con Fluminense y quedó eliminado de la Copa Libertadores. Luego de que la Lepra consiguiera el 1-1 agónico en los 90 minutos, en la definición Fabio se lució al tapar dos remates y el conjunto brasileño despidió del certamen a los mendocinos.
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John Deere mostró durante el Congreso Apresid 2026 con la fuerza de Expoagro una nueva aplicación de Harvest Lab 3000, un sensor que se monta en la noria de la cosechadora y permite conocer en tiempo real distintos parámetros vinculados con la calidad de grano. En un sensor NIR que va montado en la noria de la cosechadora y nos permite conocer en tiempo real la calidad del grano, explicó Federico Sánchez, especialista de productos de John Deere Argentina. Según detalló, la tecnología permite medir diferentes variables de acuerdo con el cultivo. En cebada y trigo permite conocer la humedad y el nivel de proteína, mientras que en soja y canola mide proteína y aceite. El sistema ya está disponible en Argentina. Para entender lo que sucede con el desarrollo de nuestro país, esto fue Conexión Agroindustrial. 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
1: La inesperada salida de Gerard Butler ha dejado en suspenso el futuro de la franquicia El Piloto, frenando de manera abrupta la expansión planeada y generando incertidumbre en los seguidores. El actor y productor, pieza clave para el desarrollo de la secuela, optó por no continuar en el proyecto. Antes de la cancelación, el equipo creativo tenía previsto retomar la historia desde el desenlace de la primera. El guion proponía una evolución para el personaje de Lewis Casper, interpretado por Coulter, quien pasaría de sobreviviente a protagonista central. El argumento situaba al personaje en un barco de carga, donde descubriría que la nave estaba implicada en tráfico de personas, introduciendo así una problemática social.
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2: Al proceso de negociación promovido por Estados Unidos entre el régimen chavista y la oposición le han pedido de todo, desde atender los reclamos de jubilados y pensionados hasta liberar a todos los presos políticos, que suman más de 300 en el país.
0: Nacionales.
2: El gobierno analizó en la mesa política las próximas sesiones legislativas tras el acercamiento con el PRO. Esta vez sin invitados especiales, el encuentro se extendió por 2 horas y apuntó a ordenar el tratamiento de proyectos prioritarios en la previa a la sesión prevista para el 26 de agosto en Diputados.
0: Deportes.
2: Los Leones cayeron ante Países Bajos y se jugarán la clasificación contra Nueva Zelanda. La selección argentina de hockey sobre césped perdió por 3-1 frente al local en la segunda fecha del Grupo A del Mundial.
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Tecnopulverización, sociedad anónima con más de 10 años en el mercado, desarrolló Tecno MSG 2.0, un sistema para pulverización terrestre que permite controlar en tiempo real el tamaño, la uniformidad y la concentración de las gotas desde la cabina de la máquina. La tecnología se adapta a distintos tipos de pulverizadoras terrestres sin modificar el equipo original. Según la empresa, permite alcanzar más de 40% de productividad y ahorro de tiempo, junto con un ahorro de hasta 75% de agua. Al trabajar con volúmenes de 5 litros por hectárea. También destaca un menor uso de fitosanitarios y coadyuvantes como parte de los beneficios del sistema. Para entender lo que sucede con el desarrollo de nuestro país, esto fue Conexión Agroindustrial. 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
1: El café es una de las bebidas más consumidas en el mundo, apreciada por sus efectos estimulantes y su aporte de antioxidantes que protegen el ADN y reducen el riesgo de enfermedades neurodegenerativas como el Parkinson y el Alzheimer. La cafeína potencia el estado de alerta y la actividad mental, aunque se recomienda limitar su ingesta a una o dos tazas diarias para evitar efectos adversos. Existe la creencia de que el café deshidrata por su efecto diurético, pero diversos expertos y publicaciones médicas señalan que la cafeína solo aumenta levemente la producción de orina. En quienes consumen café habitualmente, este efecto no causa deshidratación, ya que el contenido líquido de la bebida compensa la pérdida.
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0: Algunos hechos fueron muy importantes, otros no tanto. Pero todos dejaron su marca en la historia. En otros tiempos, esto sucedía un día como hoy. Un día como hoy, 19 de agosto, pero del año 1883, nacía Coco Chanel, diseñadora de modas francesa. En 1936 fusilaban a Federico García Lorca. En 1945 nace Roberto Sánchez, más conocido como Sandro. En 1946 nacía Bill Clinton. En 1960 se lanza el Sputnik 5 con dos perros y tres ratas a bordo. En 1967, All You Need Is Love de los Beatles alcanza el primer lugar en los rankings. En 1983, unas 10.000 personas se manifiestan en Buenos Aires contra la ley de amnistía militar. En 1988, cese del fuego entre Irán e Irak luego de 8 años de guerra. Y en el año 2004, Google comienza a cotizar en la bolsa.
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0: Internacionales.
2: Crisis de combustible en Bolivia. Santa Cruz plantea alternativas y busca importar para consumo propio. La región más extensa y productiva del país busca soluciones para resolver la escasez de combustible. El gobernador y el comité cívico plantean propuestas al Ejecutivo.
0: Nacionales.
2: El gobierno volvió a tener superávit fiscal en julio con la ayuda de ganancias. En el séptimo mes, el sector público nacional registró un saldo positivo de 244.897 millones de pesos, tras el pago de intereses de la deuda. Así, vuelve a acercarse al cumplimiento de sus metas pactadas con el Fondo Monetario.
0: Deportes.
2: Boca se floreó ante Recoleta y pasó a cuartos de final con una goleada. El Xeneize se impuso con autoridad por 4-0 en Paraguay, de la mano de un 7-1 global. Espera ahora por Bolívar o San Pablo en la próxima instancia de la Copa Sudamericana.
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0: Lab 3000, un sensor que se monta en la noria de la cosechadora y permite conocer en tiempo real distintos parámetros vinculados con la calidad del grano. En un sensor NIR que va montado en la noria de la cosechadora y nos permite conocer en tiempo real la calidad del grano, explicó Federico Sánchez, especialista de productos de John Deere Argentina. Según detalló, la tecnología permite medir diferentes variables de acuerdo con el cultivo. En cebada y trigo permite conocer la humedad y el nivel de proteína, mientras que en soja y canola mide proteína y aceite. El sistema ya está disponible en Argentina.
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1: La inesperada salida de Gerard Butler ha dejado en suspenso el futuro de la franquicia El Piloto, frenando de manera abrupta la expansión planeada y generando incertidumbre en los seguidores. El actor y productor, pieza clave para el desarrollo de la secuela, optó por no continuar en el proyecto. Antes de la cancelación, el equipo creativo tenía previsto retomar la historia desde el desenlace de la primera. El guion proponía una evolución para el personaje de Lewis Casper, interpretado por Coulter, quien pasaría de sobreviviente a protagonista central. El argumento situaba al personaje en un barco de carga, donde descubriría que la nave estaba implicada en tráfico de personas, introduciendo así una problemática social.
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Bueno, todos tenemos un sueño y yo estoy seguro que cada uno de vosotros tiene su sueño. Algunos ya lo habréis cumplido y otros estaréis por cumplirlo. Así que nosotros no os vamos a decir otra cosa más que no os rindáis nunca.

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0: Internacionales.
2: El embajador de Estados Unidos criticó el bombardeo a una base siria cerca de la frontera con Turquía. Los ataques tuvieron como blanco la pista de aterrizaje y las instalaciones de almacenamiento, que cambiaron de manos varias veces durante la guerra civil.
0: Nacionales.
2: La inflación mayorista en julio fue de 0,8% y el gobierno celebró. El índice de precios mayorista registró una desaceleración de 0,3 puntos porcentuales respecto al mes anterior y el presidente Javier Milei festejó que el indicador haya perforado el 1%.
0: Deportes.
2: Riestra eliminó a Gimnasia por penales y clasificó por primera vez a los cuartos de la Copa Argentina. El malevo se impuso 4-2 en la definición desde los 12 pasos ante el Lobo. Nicolás Venegas y Mateo Seoane marcaron los goles en los 90. Augusto Max fue expulsado sobre el final.
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Pilares fundamentales para el desarrollo de nuestro país. Resumidas en Conexión Agroindustrial. Conexión Agroindustrial. Tecnopulverización, sociedad anónima con más de 10 años en el mercado, desarrolló Tecno MSG 2.0, un sistema para pulverización terrestre que permite controlar en tiempo real el tamaño, la uniformidad y la concentración de las gotas desde la cabina de la máquina. La tecnología se adapta a distintos tipos de pulverizadoras terrestres sin modificar el equipo original. Según la empresa, permite alcanzar más de 40% de productividad y ahorro de tiempo, junto con un ahorro de hasta 75% de agua. Al trabajar con volúmenes de 5 litros por hectárea. También destaca un menor uso de fitosanitarios y coadyuvantes como parte de los beneficios del sistema. Para entender lo que sucede con el desarrollo de nuestro país, esto fue Conexión Agroindustrial. 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
2: Los rusos retiran miles de millones de sus bancos por temor a que el Kremlin confisque los depósitos para la guerra. Las salidas de efectivo ya superan lo extraído en el primer año de la invasión a Ucrania, mientras crecen los problemas de liquidez y el temor a una nacionalización de ahorros.
0: Nacionales.
2: Rogelio Frigerio puso en marcha el operativo para lograr su reelección como gobernador de Entre Ríos. Pónganse la camiseta porque la provincia no puede volver al pasado, exigió el mandatario a sus funcionarios. Fue durante un encuentro que preanunció un desdoblamiento de los comicios.
0: Deportes.
2: Independiente Rivadavia cayó en los penales con Fluminense y quedó eliminado de la Copa Libertadores. Luego de que la Lepra consiguiera el 1-1 agónico en los 90 minutos, en la definición Fabio se lució al tapar dos remates y el conjunto brasileño despidió del certamen a los mendocinos.
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1: Seis de la mañana, 34 minutos en todo el país. Amable audiencia de la 96.1, 96.3, Multimedio Eclipse, tengan todos ustedes muy, pero muy buen día. Como cada mañana, estamos arrancando una nueva jornada, miércoles 19 de agosto del año 2026. Aquí estamos, como todos los días, apuntalando costumbres, historias, tradiciones, enarbolando siempre nuestro pabellón nacional. Folcloreando, ¿eh? Qué placer enorme volver a encontrarnos como cada mañana, una mañana fresca con viento por aquí. Pero estaba lloviznando hace un ratito, vamos a ver qué pasa, enseguida entramos a recorrer el estado del tiempo a través del Servicio Meteorológico Nacional. En nombre del Multimedio Eclipse, de su dirección, de su producción, de todo el equipo, le damos los muy buenos días a todos. Que Dios los bendiga, cuidarse y juntos recorremos el país desde la Quiaca a las Malvinas, desde los Andes al Atlántico. Saludando a todos los amigos que despacito van a ir conectándose. Ya está el amigo Sergio Camacho, allá por la perla de Formosa, subteniente Perín. Buen día, Rubén, buen programa, como siempre, me dice el amigo Sergio Camacho, allá por los pagos de subteniente Perín, en la provincia de Formosa. Nuestros oyentes locales, aquí de Valle María y de todas las aldeas cercanas, el abrazo enorme de cada jornada. 0343-499-9433. 0343-499-9433 es la línea fija. Y nuestro habitual celular es el 2966-648445. 2966-648445. Compartiremos dos horas con pura música nacional. ...9 grados la temperatura aquí en toda esta zona... ...9 grados la temperatura, la humedad es del 94%... ...el viento del sudoeste a 17 kilómetros en la hora... ...la visibilidad es óptima... ...la presión atmosférica medida en hectopascales es 1011.8... ...el cielo está cubierto, la térmica... 6 grados 5 décimas. Reitero, 9 grados la actual temperatura, datos suministrados por el Servicio Meteorológico Nacional, la sensación térmica 6 grados 5 décimas. Por la mañana neblinas, marca, por la tarde nublado y por la noche tal vez lluvias aisladas. ¿Eh? 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de la app de la radio, bajada en su teléfono y seguirnos todo el día y por supuesto toda la programación de Multimedia Eclipse. 37 minutos pasaron de la hora 6 en mesa de control, en la puesta al aire, en la musicalización que les habla un amigo de todos ustedes, Rubén Romero. Tengan todos un excelente día. Vamos, estamos en miércoles, ¿eh? Se va de a poquito acortando los últimos días del mes de agosto y ya estamos pensando en el mes que comienza, mes de septiembre, y se viene la primavera, se viene el buen tiempo, pero nosotros estamos aquí firmes, como cada mañana, ¿eh? Buen día, Franco querido, de Panadería Boybecker, el saludo cordial. Sabemos que muy tempranito ya están en la madrugada trabajando en la panificación. El amigo Franco y todo su equipo, el abrazo enorme, ¿eh? Allá por Alvear, a las costureras, que tempranito también comienza su jornada laboral. Ahí en la granja, el amigo Manuel, el amigo Emiliano, por Punta Gorda. Enseguida vamos a tener seguramente muchos mensajitos que van llegando desde Río Gallego, capital de la provincia de Santa Cruz. Allí estamos a través de las distintas emisoras. Ya está el amigo Emiliano Pared. Hola, buen día y buen miércoles, amigo Rubén. Mañana fresquita, acá estoy, firme, escuchando la radio. Bueno, gracias, Emiliano. Arrancamos con don Alberto Merlo. Tengan todos una excelente jornada, bendecido por nuestro Señor Dios Padre. Y arrancamos este nuevo día de esta manera. Vamos a escucharlo a don Alberto Merlo.

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1: 6 de la mañana, 45 minutos. Así estábamos arrancando este día miércoles. En primer lugar, escuchando a don Alberto Merlo, aquel estilo olvidado. Luego era el gigante olvidado con José Larralde, que nos entregaba una gran obra, ¿eh? Pobre viejo. Estamos folcloreando en vivo por Multimedio Eclipse.
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1: Buen día, amigo Beto, allá por Lazarino, en la provincia de Santa Fe.
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1: Retransmitiendo a través de su emisora para Chile, Paraguay, Perú, Puerto Rico y Venezuela,
2: ¿eh?
1: Buen día, don Javier Smith, director propietario de FM del Litoral, acá en General Ramírez, Axel Neil, en Ricardo Rojas, la provincia del Chubut. Mi amigo Juan Viaba, por la acera, Santa Cruz, al amigo Navarrete. Buen día, amigazo, si está escuchando ya a esta hora de la mañana. Yo creo que sí, un hombre de campo. Se levantan muy, muy temprano, che. Está habilitado el WhatsApp para que nos escriban, nos pidan tema, dejen su mensajito de voz o de texto. Bienvenidos todos a Folcloreando, esta casa amiga que abre sus puertas cada mañana, abriendo esa tranquera imaginaria que nos une para defender lo nuestro.
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1: 47 minutos. Seguimos folcloreando, ¿eh?

Estábamos compartiendo la voz de Héctor del Valle en esta milonga Contra el Viento. Comunicate 2966-648445. Es el WhatsApp que está habilitado para recibir tu mensajito de voz o de texto. ¿Querés algún saludo especial? ¿Querés algún tema especial? Escribinos, enseguida te lo pasamos. Lo buscamos, seguramente está aquí, entra en nuestra discoteca, así que no hay ni un problema. 19 ya, 19 de agosto. Está nublado, por algunos sectores hay lloviznas. Aparentemente va a haber sol en la tarde de hoy. Vamos a ver qué pasa, que el tiempo nos diga. Muchos, muchos días ya sin sol. Un día al amigo Fabián, por Aldea Protestante, al amigo de Todo Dulce, también ahí en Aldea Protestante. Allá por Oro Verde, donde también tenemos amigos entrerrianos que nos escuchan siempre. En Paraná, Carlitos Detler y su equipo, que 7:30 de la mañana nos conecta con Radio Latino 87.5. Tal vez hoy venga para acá para los pagos de Strobel el amigo Carlitos Detler. Ayer, por causa de la lluvia, se hizo casi imposible andar, pero tal vez hoy, que no es tan peligroso, que está bien, está linda la calle, la ruta, lo tengamos por acá cerca, Carlitos Detler. Seguimos compartiendo buena música, un gran éxito. Los Cuesta en la mañana de Folcloreando. 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
1: 6:55 compartíamos a los hermanos Cuesta, ¿eh? Buen día, Floppy Ley Basaba en Aguaray Salta, queridísima amiguita. Te enviamos un gran cariño a vos, a tu familia, y en Aguaray Salta ya está prendido también a la emisora, a Folcloreando. Buen día, amigos queridos. Tengan una bendecida jornada. Igualmente para ustedes, ahí en Aguaray Salta, ¿eh? Le enviamos las mejores ondas y que salga todo muy bien en la jornada de hoy. Todo lo que se han proyectado, que se cumplan.
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1: 6:55, camino a la pausa de las 7 de la mañana. Vamos a seguir disfrutando de muy buena música, ¿eh?
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0: grandes letras, grandes obras. Dueña de mi suerte, esta obra que queríamos compartir esta mañana con cada uno de nuestros oyentes. Seguimos folcloreando momento de la pausa.
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0: 7:02. Enseguida, en minutito, estamos de regreso y seguimos folcloreando. Comunicate. Gracias, Emanuel. Ahí en Adiós Paz en Cúter de la Granja, que tempranito, hace un ratito, también nos escribía. Muchas gracias, Buen día, Rubén, ¿cómo andás? Que tengas un bendecido miércoles. Aquí estamos escuchando folcloreando, Gracias, Emanuel. Al día de Paz en Cúter, ahí en La Granja. Folcloreando 2026.
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1: Seguimos compartiendo la mañana. Volvemos, por supuesto, de la pausa, agradeciéndole a los amigos. Hola, el amigo Valdera, allá por Los Pagos de Santa Cruz, en Río Gallego. El gran abrazo, para el amigo Valdera. Seguimos folcloreando, Cuánta verdad en esta obra Mate Amigo, que escuchábamos. En reunión de amigos, en soledades, en alegrías, en tristeza, en el taller, en el trabajo, en la casa, en la radio. Siempre el mate, el compañero de la vida.

0: La 107.5, el aire de la pasión, FM Unión de Río Gallego. Buen día al amigo Coco Cortés. Buen día al amigo José Mayorga. Buen día a mi ciudad cordial, a todos los oyentes de Santa Cruz. Ahí, por supuesto, ya estamos conectados con la capital de Santa Cruz. Ahí nos envía un mensajito doña María Guillermina. Buen día, queridísima amiga.
1: Buen día, hermanito, buen día. Ya estamos escuchando su música. Ayer no alcancé, porque tenía que hacer unos trámites. Así que ahora estoy escuchando su música, tomando unos buenos mates. Un poco frío, pero estaba lindo. Todo bien, todo tranquilo.
0: Muchas gracias, queridísima amiga. Oyente de muchísimos años, allá en la radio LU14, Radio Provincia, en FM Constelación, ahí en el barrio Jorge Newbery, y en un montón de radios que trabajé, que trabajaba,

Nos preparamos unos matecitos y seguimos folcloreando y nos vamos para Santa Cruz. Buen día, Juan Biaba. ¿Cómo te va, querido amigo? Director propietario de FM Estepa 103.3. Allá en los Pagos de la Cera, zona norte de la provincia más grande que tiene el país. Nuestra amada Santa Cruz.

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7 de la mañana, 24 minutos en todo el país, ¿eh? Seguimos acompañándote en tu casa, en tu trabajo, donde vos estés, está la radio, ¿eh? Siempre la radio es compañía, ¿eh? Buen día, amigo. Recién llego de llevar a mi hija, a mi hijita al colegio. Saludo a toda la audiencia de FM Eclipse de Valle María y a mi audiencia de Las Heras en la provincia de Santa Cruz, su director de FM Estepa, el amigo Juan Biaba, ¿eh? Estábamos escuchando al grupo Quillayquén, chicos de Río Gallego, ¿eh? Obreros del 21, la trágica historia de los obreros rurales que fueron fusilados por reclamar sus derechos soberanos del trabajo, ¿no? El mejor sueldo, mejor vida. Y entre ellos murió Facón Grande, el entrerriano José Fons, ¿eh? Ya viene Paraná, entramos en Paraná en un ratito nada más, ¿eh? Antes vamos a escuchar a otro amigo que tuve muchos años en Río Gallegos. Él es Nelson Mancilla. Y una gran obra, Pasacalles.

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1: Estamos escuchando a esta jovencita Kendome Jiménez, y estamos ingresando a Paraná. Buen día, muy buen día, audiencia de Radio Latino 87.5. Buen día, Carlitos Detler y todo el equipo de Radio Latina y Doña Munda. Tengan una excelente jornada. Bienvenido a Folcloreando desde este momento. FM Radio Latino 87.5.

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compartiendo el chaqueño para vecinos, la mañana de Folcloreando, ¿eh? Buen día, Rubén, por acá fría la mañana, escarchó, dice allá por Río Gallego, ¿eh? Buen día, Francisca, gracias, ¿eh? Muchas gracias, Francisca, y a todo el grupo Zapucay. Nuestro cariño enorme para todo mi amada Río Gallego, ¿no? Todos los amigos que por allá tenemos, ¿eh? El amigo Carlitos Pérez, ¿eh? Buen día, Romerito, acá de vacaciones desde Río Gallego. Saludos, ¿eh? Gracias, Carlitos, querido Carlitos Pérez. El amigo Manuel Rubén, si puede pasarme los perros de la vecina. Gracias, claro. Qué lindo, ¿eh? Cuántos temas. El amigo Carlitos Pérez, gran cocinero, Carlito, ¿no? ¿Cuántas noches pasamos en el Canelo con Carlitos Pérez? Qué lindo, qué lindo, qué lindo. La verdad que un placer enorme compartir con tantos amigos la mañana de Folcloreando, ¿eh?

Y este amigo Coco Gómez, que también supo andar por Río Gallego, alguna vez fue a compartir con nosotros una gran peña. Tiene y ha grabado muchos chamamé. Qué gran músico, ¿no? Su acordeón verde de Coco Gómez. Y una gran obra. Ya pasaron 38 minutos de la hora 7. Una gran obra que grabó fue Conjunto Penas y Olvidos. Así que, ¿qué le parece? Lo compartimos. Primer chamamecito de esta mañana para los seguidores de la música del litoral. Miren qué hermosa obra. Coco Gómez.

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1: Pasaron

Estábamos escuchando a Coco Gómez con el invitado especial, don Mario Bofill, y esta gran obra conjunto, Penas y Olvidos. Y por supuesto, un amigo como lo es Mario Bofill, ya un poco casi retirado de los escenarios, pero quedan obras tan maravillosas como esta, como invitada especial, Soledad Cantalicio vendió su acordeón. Escúchelo, miren, disfruten de esta vida maravillosa que ha dado a la música, el amor al litoral, Mario Bofill. Que guardó el abuelo.

0: Hola, buen día, Rubén. Por acá bien. Voy a empezar a tomar mate, escuchando los juegos flaviando. Que tengan buen miércoles. Bueno, chao, chao.
1: Siete de la mañana, 46 minutos, don Mario Bofill, el prócer, así declarado en el último Festival Nacional del Chamamé en Corriente, en el Anfiteatro Tránsito Cocomarola. Gran homenaje, merecido homenaje a Mario Bofill, en nombre de la Comisión Directiva del Festival Nacional del Chamamé en Corriente, allí en el anfiteatro que año a año se realiza en Corriente. Gracias, doña María Juana Herman, por dejarnos el saludito, como todas las mañanas. Muchísimas gracias. Es esa energía positiva que recibimos cada día de cada uno de los oyentes que nos envía el mensajito. Hola, amigo Marcelito Alvarado en Río Gallego. Ahí están los muchachos amigos de los Rivales del Sur. Ya venimos con algunos chamamecitos románticos. Ya vienen los perros, la vecina que me han pedido. 7:47, Vamos a recordar esta gran obra. Éramos chicos y ya la escuchábamos, ¿no? Seguimos folcloreando, ¿eh?

qué lindo compartir todos los amigos que van pidiendo temas, ¿eh? Buen día, Marcelito Alvarado. Cumpa, ¿cómo andas por allá por Río Gallego? Este tema te gusta mucho, ¿no? Lo mismo que Manuel de aquí, de Aldea Paz en Cúter.

Seguíamos compartiendo esta linda mañana los perros de la vecina, para el amigo Emanuel de aquí de Aldea Paz en Cúter, para mi cumpa allá en Río Gallegos. Cuando venís, así armamos algo, ¿eh? Cuando venís para la ciudad cordial, me dicen de

Río Gallego, bueno, hola, así armamos algo, una gran bailanta ya. Tere anda por ahí por Río Gallego, Tere. Así que ahí está, esta noche está volando para Diamante nuevamente. Antes de irnos a la pausa, estamos escuchando a Los Auténticos Formoseños. También estuvieron en Río Gallego actuando, ¿eh? En los grandes festivales chamameceros que hacíamos en Santa Cruz, estuvieron estos amigos, ¿eh? Los Auténticos Formoseños.

Le había mandado un mensajito a alguien de allá de Santa Cruz que escucha siempre la Radio Unión. Dice, nos acordábamos cuando estaba en el EU14 Radio Provincia de Santa Cruz. Éramos fieles oyentes de los dos programas, de Paisajes y Música de Vientre Río, los sábados a las mediodía. Y los domingos esperábamos todo en casa con el asadito de por medio, el corderito a la brasa. Paisajes y Música de Mientras Río eran los sábados, Voces de Nuestra Tierra los domingos. Y tengo muchísimos programas grabados de Voces de Nuestra Tierra. De 10, 15 años atrás, Ya vamos a pasar algún bloquecito cortito, para escuchen hace 15, 20 años atrás cómo escuchaba la gente LU14 Radio Provincia de Santa Cruz. Quiero regalarle algo especial a doña María Guillermina y a toda la gente que nos acompaña cada mañana. Con esto nos vamos a la pausa. La pausa de las 8 y volvemos, Miguel Ángel Garrido, para usted, doña querida amiga doña María Guillermina, y a todos los amigos oyentes aquí de Valle María y todas las aldeas.

0: Gracias, Roberito, gracias por acordarse de nosotros. Sí, yo cuando estaba en Aire 14, qué lindo programa de la mañana. Y ahí le escuchaba su voz, años, muchos años, que nos conocemos. Y lo conozco personalmente, igual que está en Ñuble. Muy bien, bueno, muchas felicidades y gracias, don Romerito, otra vez.
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Ahí estamos volviendo de la pausa a las 8 de la mañana. Muchas gracias a los amigos, dice el amigo director de FM Estepa. Saluda al amigo Víctor Toledo, que nos conectamos los días sábado de 18 a 20 y los domingos de 14 a 16 horas. Muy bueno el programa que realiza el amigo, que también te conoce, claro, con Víctor. Nos conocemos de muchos años en Río Gallegos y está en LU14. Creo que suplantando uno de los programas del amigo Víctor, del amigo Balaguer, Eduardo Balaguer. Así que otro hombre que hizo mucho por la cultura en Santa Cruz, Eduardo Balaguer. ¿Te acordás cuando íbamos al Hotel Guaray, que me dice Marcelo? Y a bailar esos pasos dobles, claro, cómo no acordarnos, ¿no? La fiesta del Hotel Guaray, que ahí con el amigo Antinao. Ya vino Mario, así que en un ratito arranca la mañana de Eclipse. Hola, Gustavito de Cou por General Rodríguez, en la provincia de Buenos Aires. Saludos, Rogelio, dice Gustavo de Cou, otro amigo formoseño que también muchos años anduvo por Santa Cruz, por Río Gallegos. Gracias, doña María Guillermina, por sus palabras. Sí, ya vamos a poner un bloquecito cortito de Voces de Nuestra Tierra, programa que hacíamos en el LU14. Durante muchísimos años estuvo al aire, Este es Elías Bernal y los tres del chamamé son formoseños. Seguimos.

Esta grabación tiene 10 años de una actuación en Río Gallegos de Elías Bernal y los tres del chamamé, que la fuimos rescatando, guardando. Está grabado en vivo.

0: Y decíamos, ahí me están pidiendo un poquito, poné un poquito, dice algún programa de allá de Luca 14, la gente de Río Gallego. Bueno, este fue grabado el 28 de febrero del año 2010. 28 de febrero del año 2010, un poquito, porque tiene una hora 27 minutos. Los cuatro amigos del litoral, pide algo el amigo Marcelito Alvarado. Bueno, enseguida lo ponemos, Recordamos algo de hace 15 años, 16 años atrás.
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0: 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Patagonia Argentina, tengan muy buen día. Nuevamente nos estamos reencontrando en este nuevo domingo para juntos disfrutar de toda la música argentina en estas dos horas junto a todo nuestro equipo de trabajo. Marcelito López, buen día. En mesa de control puesta al aire, allí en las cortinas musicales, a Marcela, Angélica y a todo el equipo de LU14 Radio Provincia, y a Sergio Camacho, que me acompaña aquí en la locución, como todos los fines de semana, donde estaremos llevándole nuestro mensaje, nuestra llamita de la amistad, incendiándola como lo hacemos siempre. Sergio, buen día, ¿cómo te va?
2: Buen día, Rubén, buen día a todo el equipo de LU14 Radio Provincia de Santa Cruz, que hace que domingo a domingo, por estas dos horas, podamos llegar al corazón de cada oyente. Bueno, Rubén, está todo preparado, el mate, los comentarios, la música, como para compartir con usted, señor, señora, allí del otro lado. Seguramente está en las estancias, o por qué no, viajando, ¿no? Hacer compañía, como bien decía, por estas dos horas.
0: Pero por supuesto que sí, Sergio, un día ventoso. Bueno, nos solidarizamos con el hermano pueblo chileno, porque lo que está pasando en este momento, difícil, ¿eh? Difícil, tantas vidas perdidas por este terremoto. Bueno, desde nuestro hermano país también queremos saludar a las familias, ¿eh?
2: Realmente la madre naturaleza ha hecho lo de la suya, ¿no? Donde por ahí el planteo y la reflexión que nos lleva es que el ser humano es pequeño frente a semejante manifestación de la naturaleza en este caso. Y bueno, como bien decía vos, nos solidarizamos y bueno, quiera Dios que también pueda superar cuanto antes este pueblo hermano chileno de tantas pérdidas de vidas y bueno, materiales también.
0: Por supuesto que sí. Ya están habilitadas las líneas, señoras, señor, usted que le quiere comunicarse con nosotros, 422-315, línea directa, prefijo 02966, idioma del interior de provincias hermanas. Y luego pueden hacerlo también a los celulares 1562-4243, 1564-8445. Y atención, como siempre hacemos, nosotros tenemos el primer tema musical dedicado al hombre de campo, al trabajador rural, a su familia. Y hoy tenemos regalitos muy especiales para ellos, ¿eh? Todo sí, el que venga a la radio.
2: Exactamente, hay entraditas gratis para regalar, valga la redundancia, dice, ¿no? Estamos ahí para una hermosa también manifestación de acontecimientos gauchos, que es una
0: gran jineteada, ¿sí? El 2 y 13 de marzo, acá en Río Gallegos. 13 y 14 de marzo, así que tengo entradas para obsequiarle a los amigos que por allí o nos llaman y vemos cómo hacemos el próximo domingo. Ahí por ahí los anotamos y el domingo la pasan a retirar. El tema es que vayan a participar de esta fiesta gaucha, y gracias a la gente de la Asociación Hípica de Criadores de Caballos Criollos Tehuelche, al amigo Santiago Asensio, que nos hizo un obsequio espectacular,
2: ¿eh? Aquí cerquita nomás se puede ir con la familia, tomar unos mates, por a supuesto, observar sí. Todo este trajín campero, ¿no? Que se puede hacer muy cerquita de la ciudad de Río Gallegos.
0: La entrada va a tener un valor de 20 pesos para el que vaya a comprarla, pero nosotros el programa se la va a regalar, ¿eh?
2: Muy así bien, que, la verdad que gracias ahí, también a todos los que organizan estos eventos tan lindos, ¿no? Y no es tan común y tan fácil hacerlo en esta zona.
0: Y tenemos unas cuantas, así que llámenos, se anota o pasa por la radio ahora si anda acá en la ciudad. La 100.3 estamos trabajando, ¿no, Marcelito? Ayer escuché algunos programas muy buenos, muy buena salida, muy buena señal, así que a disfrutarlo en FM 100.3 a LU14. ¿Vamos a la música?
2: Vamos a la música, Rubén, nuestro primer regalito para el hombre campero, ¿no?
0: Ahí está, el amigo Pancho Esteves.
3: Bueno, qué lindos recuerdos, ¿no? ¿Escucharon el precio de la entrada a la Festival de Jineteada? Allá por el año 2010, 20 pesos. ¿Eh? Por eso es lindo guardar estas cosas. También había ocurrido un terrible terremoto en Chile, donde perdieron la vida muchísimas familias chilenas. 18 minutos pasaron de la hora 8. Tenemos pero cantidad enorme de programas grabados que quedaron para la historia, para mis nietos, para quien algún día pueda tenerlo guardado y poder por ahí tal vez difundirlo o no, eso dependerá de cada uno, pero fueron cosas maravillosas que se hicieron en Santa Cruz, ¿eh? Ahí están los cuatro amigos del litoral que Marcelito Alvarado, el cumpa, me estaba pidiendo. En el acordeón, Omar Domínguez. En la guitarra está el amigo Aricio Domínguez. En el bajo está el amigo Fabián Barreto, hombre entrerriano. En las glosas estaba yo. Los Cuatro Amigos del Litoral. 8:19 de la mañana. Esto hacíamos en las distintas fiestas en Río Gallegos, Los Cuatro Amigos del Litoral, ¿eh?

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1: Escuchábamos a los cuatro amigos del litoral en una grabación que hicimos hace muchísimos años atrás. Ahí haciéndole un homenaje a Antoñito Vallejo, otro amigo que tenemos y vive en Río, todavía está vivo el amigo. Gran bailarín, misionero él, integrante de aquel grupo famoso, los Papel Nono, los abuelos Papel Nono. Antoñito Vallejo, días pasados fue su cumpleaños, estuve charlando con él. Qué lindo recuerdo, ¿no? ...21 minutos de la hora 8... ¿eh? ...estamos en ya la recta final... ¿eh? ...más que agradecido... ...a la enormidad de mensajes otra vez que han llegado...

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1: Ya 19, qué bárbaro, cómo va pasando el tiempo. 19 de agosto del 2026. Estamos en Multimedia Eclipse, ¿eh?

El gran Monchito Merlo en la mañana. Taco y suela, dice allá en Río Gallego, ¿no? Claro. Y vamos a cerrar con algo muy lindo. Atención, Marcelito Alvarado. Un gran abrazo a los muchachos amigos de los rivales del sur, allá en Río Gallego. A Patito Alvarado, Marcelo Alvarado y a todos los integrantes. Al amigo Carlitos Pérez, que fue parte de ese grupo tan lindo que trabajamos tantos años ahí en el Canelo. Para Hugo Echeveste, estos temitas de Monchito Merlo, ¿eh?

Escuchábamos a Monchito Merlo y su conjunto, Juntando la Hacienda, ¿eh? Gran obra, ¿eh? Y con esto nos despedimos. Hola, amigo Cirilo Ayala, allá en Santa Cruz. Qué lindo, ¿eh? ¿Cómo te va, Cirilo? Un gran abrazo. ¿Dónde estás, en la estancia o estás en la ciudad? Te mando un gran abrazo a vos, a los muchachos ahí de Tierra del Fuego.

Con esto vamos a ir cerrando despacito la mañana de Folcloreando por este jueves, este miércoles 19 de agosto. Mañana estamos aquí nuevamente a partir de la hora 6:30 abriendo esta imaginaria tranquera para que juntos compartamos dos horas con pura música nacional, apuntalando nuestras costumbres, historias y tradiciones. Que tengan muy buen día, que Dios los bendiga. Y que Dios los bendiga a todos, Cuídense. Esperemos que hoy el sol aparezca un ratito, aunque sea. Ya casi estamos olvidados del sol. Ojalá hoy sea el día, Gracias a todos, por el amor, el cariño que nos brindan cada mañana. Cuídense y será hasta mañana si Dios quiere. Chau, chau.

le hemos brindado un momento maravilloso con la música patria. Esto fue Folcloreando. Nuestro anfitrión, Rubén Romero, les da las gracias por habernos acompañado. Nos reencontramos muy pronto.

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2: Resumen de noticias. Nación devolverá 120 mil millones de pesos a Entre Ríos. El acuerdo con ANSES reconoce fondos reclamados judicialmente y permitirá fortalecer la sustentabilidad de la caja de jubilaciones. Frigerio destacó que se trata del mayor reconocimiento obtenido por la provincia y señaló que los recursos contribuirán a reducir el déficit previsional. La provincia sumó 24 ambulancias nuevas. Con esta entrega, la actual gestión alcanzó las 50 unidades incorporadas al sistema público. La donación fue realizada por la Comisión Técnica Mixta de Salto Grande y forma parte de un refuerzo integral que también incluye motos para emergencias y equipamiento médico destinado a mejorar la capacidad de respuesta en los hospitales. Oser mejoró prestaciones y redujo el desequilibrio financiero. El gobernador presentó el balance de la nueva etapa de la obra social con más servicios, digitalización de trámites y una reducción del 30% del déficit. El ordenamiento administrativo permitió fortalecer la atención y optimizar el funcionamiento en beneficio de los afiliados.
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19: Día miércoles 19 de agosto de 2026, desde la redacción de Al Día, entreríos.com.ar, el diario digital de las noticias entrerriano, les presentamos nuestro primer panorama de audios de la jornada.
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19: En cuanto al pronóstico del tiempo, según Meteorred, indica una mejora temporal de las condiciones tras las lluvias previas. Se espera un cielo mayormente nublado con ratos de sol, una temperatura mínima del orden de los 7 a 8 grados y una máxima que llegaría a los 15 o 16 grados.
20: Política.
19: Trabajo en comisiones, dictamen favorable para 3 proyectos de ley. Los senadores se reunieron en comisiones este martes y avanzaron con la firma de dictámenes favorables a proyectos que serán tratados en sesión. Paso de categoría comunal para ingeniero Sájarov en el departamento Villaguay y 2 declaraciones de ciudadanos ilustres. Se trabajó también en el tema de consorcios camineros. Destacan el valor inclusivo del encuentro provincial de deporte adaptado. La actividad se realizará el día jueves 27 en el Centro Polideportivo Municipal de General Ramírez, Departamento Diamante, y reunirá a más de 400 chicos y chicas de distintas localidades entrerrianas. La iniciativa fue declarada de interés legislativo por iniciativa del diputado Lénico Aranda. La provincia acompaña los festejos por los 120 años de Asencam en el departamento Paraná. La localidad celebra el 24 de agosto un nuevo aniversario de su fundación con una variada agenda de actividades, eventos culturales y espectáculos artísticos. Una de las propuestas conmemorativas impulsada por el Instituto Autárquico Audiovisual de Entre Ríos consiste en la recopilación de materiales y archivos audiovisuales para preservar la memoria de la comunidad local. La directora de Cultura de esa ciudad, Natalia Lucchesi, valoró esta posibilidad de visibilizar la historia del lugar y fortalecer la identidad ciudadana. Comedores, un nutricionista dice que el sistema actual no garantiza desayunos nutritivos. El experto advirtió que el sistema vigente presenta deficiencias y tampoco está libre de productos con sellos de advertencia.
20: Provinciales.
19: Entre Ríos registró una ocupación promedio del 51% durante el fin de semana largo. Así se informó de manera oficial, totalizando casi 200.000 visitantes en Entre Ríos. Villa Elisa y Federación fueron las localidades con más ocupación. General Campos, se incendió un supermercado, hospitalizaron a una madre y su hijo. El foco ígneo motivó la intervención de bomberos voluntarios. El incendio se habría originado por un desperfecto en la instalación eléctrica del comercio. Feliciano, acompañamos y fortalecemos la producción local. La semana pasada realizamos la entrega de insumos a dos productores avícolas de nuestra ciudad, quienes llevan adelante la producción de huevos caseros y comercialización de sus productos en el mercado popular. La entrega consistió en metionina, núcleo y fosfato por un monto de 700.000 pesos, elementos necesarios para la elaboración del alimento balanceado destinado a las gallinas ponedoras, expresa una gacetilla enviada a la prensa. Gobernador Mancilla ampliará su oferta habitacional con 10 nuevas casas. Autoridades del IAPB y del municipio recorrieron el proyecto que se ejecuta mediante el programa Ahora tu Casa. Las unidades tendrán una superficie de 63 metros cuadrados y contarán con 2 dormitorios. Enersa articula obras y un proyecto de energía renovable en Nogoyá. El presidente de la empresa, Uriel Brupacher, recorrió las obras eléctricas que representan una inversión superior a los 2.170 millones. Participó de la firma de un convenio para avanzar con una plataforma fotovoltaica y encabezó la entrega de materiales a una escuela de Don Cristóbal II.
20: Locales.
19: Continúa el operativo de salud animal en los barrios Mosconi y El Sol en Paraná. La Municipalidad de Paraná lleva adelante nuevas jornadas de castraciones gratuitas para mascotas en el marco del Programa de Salud y Bienestar Animal. También se avanza en la digitalización de la historia clínica de las mascotas. Este miércoles 19 será en el barrio Mosconi, calles Astor Piazzolla y Miguel Zurdo Martínez. Posteriormente, el jueves 20 y viernes 21, la atención se trasladará al barrio El Sol en calles Santos Tala y José María Paz. La municipalidad implementa un nuevo régimen que simplifica las habilitaciones comerciales. Mediante el decreto 1736/2026, el régimen prioriza la simplificación de los trámites con herramientas digitales y permite iniciar la actividad una vez completada la gestión, mientras las verificaciones municipales se realizan con posterioridad. Calle a calle, la municipalidad realiza trabajos en Avenida Churruarín. La Municipalidad de Paraná continúa con el plan Calle a Calle, que tiene como objetivo recuperar la trama vial de la capital entrerriana. En este marco se avanzó en las tareas de recuperación integral de Avenida Churruarín en el tramo comprendido entre Grela y Ayacucho.
20: Efemérides.
19: En las efemérides, cada 19 de agosto se conmemoran hechos históricos clave a nivel global y nacional, destacándose el Día Mundial de la Asistencia Humanitaria, también el Día Mundial de la Fotografía y los nacimientos de figuras populares de la cultura argentina y el deporte, como Sandro en 1945, el Loco Gatti en 1944. También un día como hoy, en 1946, nace Bill Clinton, 42º presidente de los Estados Unidos.
20: Policiales.
19: Hospitalizaron a un automovilista que sufrió un peligroso accidente en Gobernador Maza, en Paraná. El conductor de un Toyota Yaris debió ser trasladado al Hospital San Martín con dolor en el pecho tras fuerte impacto, despistó en medio de las fuertes lluvias que se produjeron ayer por la mañana. Detenida por intentar ingresar marihuana a la Unidad Penal 5. Una mujer de 42 años, oriunda de Gualeguay, fue detenida cuando intentaba pasar marihuana a un interno durante el horario de visitas. Intervino la División Drogas Peligrosas y quedó a disposición de la justicia por narcomenudeo. Policía Federal allana geriátrico de Paraná en investigación por presuntas estafas al PAMI. Los allanamientos en geriátricos por presuntas estafas al PAMI fueron ordenados por la Justicia Federal. La Policía Federal buscó documentación, celulares y equipos informáticos vinculados con supuestos sobreprecios e internaciones. Desde la redacción de nuestro portal de noticias www.aldiaentrerrios.com.ar estamos saludando en este primer panorama de audios de la jornada de este día martes a los medios de comunicación, radios AM, radios FM, radios digitales, a los escuchas y lectores. Gracias por compartir este tiempo. Será Dios mediante hasta un nuevo encuentro.

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0: Muy buen día, querida gente. No es tan tarde, ¿eh? 8 horas 52 minutos en el país. Día ya miércoles, ¿no? 19 de agosto del 2026. De la mano del creador, del dador de vida, hemos llegado a este estudio de radio a encontrarnos con nuestros compañeros habituales, ¿eh? Esa dupla que nos acompaña fielmente del otro lado, para decirles buen día, para estrecharles un abrazo, para desearles lo mejor a ellos y a todos ustedes, ¿eh? Buen día miércoles, el codito de la semana, la bisagra de la semana, como usted quiera llamarle, ¿eh? Me marca por un lado que tenemos 9 grados de temperatura, es real, tenemos 9 grados. Por un lado me marca la presencia de algo de sol que no existe. Por otro lado me marca llovizna que tampoco existe. Llovizna fuerte que tampoco existe, así que en fin, bueno, dejemos que el clima haga lo que quiera. Nuevamente cielo cubierto sobre esta localidad. Un día más y lo seguimos teniendo a... seguimos teniendo la jornada sin sol en la vida, ¿eh? Así que buen día a todos, vamos, no importa, vamos para adelante, vamos por más, vamos con fuerza. Tira. Buen día, Marito, tira para arriba.
1: ¿Qué dice Raúl? Buen día para usted, buen día, codito de la semana, como decía, bisagra, donde la semana se parte en dos. Miércoles arrancamos, con intenciones de pasar una mañana agradable, entre ida y vuelta comunicacional que hacemos todos los días. Siempre agradeciendo a Dios, ¿no? Por la posibilidad que nos dio, por el despertar, por hacer sonar el despertador de la vida. Por tanto y tanto, tanto que agradecer. Gracias por tanto, perdón por tan poquito. Bendecida jornada a cada uno de ustedes, gente. Buen día, acompañándonos cuando nos separan solamente 6 minutitos de la hora 9 hasta la hora 11 nos quedamos haciendo esta segunda mañana en Eclipse, porque por allá temprano arrancaba el amigo Rubén Romero con su folcloreando. Clau Maris, hoy sí,
0: Ahí está, presente.
1: Buen día, Clau, ¿qué dice? Buen día, ¿todo bien? Pasó por lo de Gaby ya.
0: Sí, ya.
1: ¿Cómo anda, Raúl?
0: Bien, bien, bien, Mario, bien, bien, bien. Gracias a Dios, bien, bien. Me siento bien.
1: Me alegra que
0: siento sea. Con ganas de ir hacia adelante. Dios dirá hasta cuándo, pero bueno, lo que nos dé, disfrutémoslo.
1: Por supuesto que sí. Bueno, como usted decía, estuvo husmeando un poco el pronóstico. Yo abrí dos,
0: Yo también.
1: Dos pronósticos.
0: Y... me dan diferente.
1: ¿Sabe que los dos que yo abrí

0: me dan nublado todo el día.
1: Sí.
0: Algún destello de solcito después del mediodía, pero no se lucieron mucho, es solamente eso. Con alguna probabilidad de alguna lloviznita para la tardecita, ¿eh?
1: También.
0: 9 grados la temperatura actual. Se está poniendo pesado el tema del clima.
1: Sí, tanta, ya insoportable.
0: Tanta inestabilidad, ¿no?
1: Sí, yo tengo uno que me está marcando actualmente llovizna fuerte. Pero por otro lado me dice que, bueno, hoy va a estar nublado, pero mañana tendríamos sol. Y por otro lado tengo uno que me marca lloviznas en el día de hoy y mañana nublado. Así que no sé a cuál de los dos creerle, ¿eh? Vamos a partir por la mitad. Vamos a tener la mitad sol, mitad nubes.
0: Yo recién veo sol acá el día viernes, ¿eh?
1: A mí me aparece uno el día jueves con sol. Y temperatura elevada para la época, ¿eh? 19 grados.
0: El sábado va a ser frío, ¿eh?
1: El sábado va a ser frío, dice.
0: Sí, mínima de 4 grados, ¿eh? A ver.
1: Tengo la bocha cambiada.
0: Sí, 5 grados.
1: Yo tengo 6 el sábado, 4 el viernes. Y quiero repetir. Así que bueno, pero déjelo, Mario, que haga lo que quiera.
0: Ya últimamente viste que ni los pronosticadores ya saben qué poner, ¿no?
1: No saben qué hacer, ya.
0: Terrible. Bueno, arrancamos ya con gente que nos viene saludando de tempranito. El caso de María, hola. María Riel, que siempre está, ¿eh? Buen día, Mario, Raúl. Una vez más el señor hizo sonar el reloj de la vida. Siempre agradecida por cada oportunidad. Bendecido programa, un abrazo grande, bendiciones. Buenos días, gracias María, gracias por los deseos que se multiplican en tu ser, en toda tu familia, lo que nos decías a nosotros, un cariño grande para Luquita también, que ayer estaba con un mensajito, Luquita no lo pudimos pasar, te mando un gran abrazo, Luquita, que hoy creo que descansa, los miércoles descansa, es como el fin de semana de Luquita el miércoles.
1: Claro. Pedrito Isler me decía ayer, estábamos repodridos en un audio. Lo vi después que me fui, Pedrito, y mil disculpas, ¿eh?
0: Repodrido
1: de este clima, dice, ya no sabemos qué hacer. Y bueno, hacemos lo que hacen en todos lados.
0: Déjelo nomás.
1: Déjelo, claro, lo que quieran.
0: Gracias, Pedrito, buen día a cada uno de los amigos de la segunda mañana de Eclipse.
2: Adiós, Raúl, Claudia, buenos días.
0: Rapidito porque se va.
2: Escuchándolos.
0: Se va.
2: Hoy por un ratito nomás, hasta las 9:10, 9:15, así que no dejar pasar estos primeros minutos para mandarles el saludo de cada día.
1: Gracias.
2: Y desearles que tengan una muy linda jornada, chicos. Un abrazo grande.
0: Gracias, Lili. Gracias, Lili. Todo lo que encares en la jornada de hoy sea con...
1: más que positivo.
0: Con muchas bendiciones, exacto. Gracias, Lili. Un saludo muy grande para la familia, ¿eh? Tengo a María Germán.
1: María Germán.
0: ¿Cómo anda, María? ¿Qué dice?
3: Hola, buen día, Mario, Raúl, Claudia, por acá todo bien, todo tranquilo para ahora. Hay que darle gracias a Dios por un nuevo día, aunque esté nublado,
0: totalmente.
3: Que esté frío, pero hay que agradecerle a Dios siempre por podernos levantarnos y seguirlo adelante, que tengan un bendecido miércoles.
0: Gracias, María, gracias,
1: buen día. Esta es nuestra María, la del barrio.
0: Claro, es del barrio.
1: Es la del barrio.
0: Sí, señor.
1: Abrazo, María. Diamante, buen día, Mariela. Adriancito Vera, Emiliano. Vamos, gente diamantina, ¿dónde están? Susana Nestrobel, buen día, Susana.
0: Ah, Susana no apareció.
1: Emanuel no apareció. No, Emanuel no.
0: Está. Es rarísimo que Emanuel no haya aparecido.
1: ¿Qué pasó? Estaba apoyando.
0: SRB. Sí, apareció. Gracias, mi gente. A todos los gremios,
1: A todos. A los talleres, buen día.
0: Sí, señor, justo iba por ahí. A nuestros amigos que siempre están. 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Porque con los cortes de... No sé, ellos me hicieron, no sé si habrán hecho feriado, pero bueno. Seguramente para terminar y poner todo al día, ¿no? Saludos muy grandes para Cristian, en el condado de Colonia Ensayo. Ajá. Mi viejo, buen día, ¿cómo andamos? ¿Todo bien? Qué buen tema, super cuarteto, che.
1: Déjelo sonar. Enamorado. Ahora todo ha pasado. Buen día, Albert.
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1: ¿Cómo la pasó la mamá ayer, Mario?
0: Bien, lindo. Justo tengo un mensajito de Ramona que dice: buen día, Mario, Raúl, buen día, Clau, Mari. Bendecido día para todos, matecitos y Fercita. Gracias, Ramona, quien estuvo también colaborando de gran manera para el festejo de con la vieja. Gracias, Ramona.
1: Qué lindo.
0: Casi me quedé empantanado yo, la ciudad de Ramona, casi me quedé empantanado.
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0: Cariño grande,
1: Y entró Andrea con su... Me dijo, el problema va a ser entrar, me dijo.
0: No, el inglés está bárbaro. El inglés está bárbaro.
1: Bueno.
0: Son las calles
1: internas.
0: Buen día, amigo Mario, Raulito. ¿Cómo andan acá todos? Bien, gracias a Dios. De guardia con la ambulancia y la radio a full. Saludos a todos por ahí. Un abrazo grande. Gracias, Robertito.
1: Vamos,
0: querido.
1: Robertito.
0: La brasilera.
1: Acá está el mensaje, buen día Raúl y Mario, Claudia, hola. Muchas gracias por el saludo, sí, acá estoy con la compañía de ustedes, como todos los días, que tengan un buen miércoles, Susana Arno.
0: Hola, Su.
1: Hola, Su.
0: Hoy, si todo viene bien, ¿no? Está prevista la visita del Doc Seba Mazzonelli, ¿no?
1: Sí, señor. Ayer, a través de un familiar, me lo confirmó.
0: Bien. Bueno, pero claramente a veces se entiende que a los profesionales se les puede complicar, ¿no?
1: Surgen.
0: Todo previsto para que sí, para que nos visite, ¿eh? Así que si tenés alguna inquietud, la podés hacer llegar claramente a la radio, acá con nosotros, ¿eh? A ver cómo dice este besar tu piel. Arriba, ¿cómo anda Bernardo en la gomería?
1: Ajá, Berni, buen día.
0: ¿Cómo anda esa familia, che?
1: ¿Cómo anda Juan y Silvia por los pagos allá de Estela Mari, che?
0: No se olviden que hay una venta de Piro con 20 mil pesos a la docena. Fecha de entrega el 22, el sábado.
1: Ya,
0: 22, y se toman pedidos hasta el día de hoy. Así que quedan un par de docenitas. Todos a colaborar, todos a comprar una docenita de Piro. Qué lindo son los Piro. Comunicate al 343, perdón, Raúl. Comunicate al 3434-689246. O comunicate con la radio y te pasamos el contacto al toque nomás. Sí, dígame.
1: Sí, Mario. Yo lo escuchaba la fecha. El sábado ya 22.
0: Sí.
1: Por favor.
0: Sí, ya estamos ahí.
1: ¿Dónde está agosto?
0: Se fue rápido.
1: ¿Dónde está agosto?
0: Buenos días. Mi deseo para hoy es que todo lo hermoso y especial llegue para ti. Que tengas un excelente miércoles. Sueños, qué lindo. Es una hermosa frase que nos envía Nelly de Diamante, ¿no? Dice, buenos días, chicos, tantos días. Igual lo escuchaba en casa, pero cuando uno está medio pachucha, ¿qué anda pasando? Nelly, querida, no da ganas de un mensaje. Pero a mi Dios, gracias, ya viene. Y de vuelta con los nonos, ¿eh? Vamos, estaba así que claro, no podía cuidar. Y con ustedes, dice, un gran abrazo y mil disculpas, los amo. Chicos, gracias.
1: Gracias,
0: por
1: Nelly,
0: tantos
1: querida.
0: Lindos. Esos lindos mimos, ¿no? Disculparte porque no pudiste mandar mensajitos, pero por favor, a veces se entiende uno cuando anda alicaído, de verdad que no da ganas de mensaje.
1: No,
0: así
1: no,
0: que, nada, Nelly, lo mejor para vos, que tengas una excelente jornada y un cariño muy grande, pero muy grande, para Nando, para Normita querida. Buen día, gente.
1: Esa linda gente, che.
0: Sube
1: la música.
0: Buen día, Mario, Raúl, Claudia. ¿Cómo andan? Que tengan un bendecido miércoles. Saludos para el Alto Cumpa XRB.
1: Apareció.
0: Para todo, dice. ¿Y cómo dice? ¿Cómo anda, mi amigo? ¿Tan complicada la situación, viejo?
1: Está tan desesperante la situación.
0: Pero no. ¿Qué pasó, viejo? Cuéntenos.
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0: Aquí Nelly nos dice, bien con todas las pilas, así que yo hoy también pido saludos para esta Rusita, que está cumpliendo 6 añitos. Ay, mi amada Brunella, que los cumpla muy feliz, chiquita y hermosa. ¡Qué dura, Brunella! Brune, excelente cumple, que la salud y Dios te proteja siempre. Un cariño grande de parte de la no, de la abuela, de la abuela seguramente, y de nosotros también, un cariño grande.
1: Bueno, Boquita ganó anoche, Mario,
0: Oh, ¿cómo estamos?
1: 4-0,
0: Qué selección, por favor.
1: Le hizo precio a
0: 7-1 el rival.
1: A Recoleta. Pero nunca falta el avivado, ¿viste? Hoy ponían los jugadores de Boca con ¿cómo se dice? Los esqueletos. Porque es Recoleta. Recoleta es un cementerio acá en la Argentina, ¿no? Los esqueletos con la camiseta del equipo paraguayo. ¿Sí? Le ganaron unos muertos, decía alguno.
0: Sí, bueno. Hay que ganar. Bueno, hay que ganar los partidos. Hay que ganar,
1: ahora viene un cruce lindo, Boca enfrentará al San Pablo.
0: Sí. Ahora sí.
1: Por la Sudamericana. Ahora arranca sí. En serio, Ahora sí. En serio, Y hoy, bueno, a las 21:30 en Colombia, juega River con el Independiente Medellín. Una cruzada brava, una cruzada brava. Varias veces campeón de Sudamericana y de Libertadores. Al menos una vez yo sé que salió campeón de Libertadores Independiente Medellín, que tiene un gran plantel, Así que bueno, vamos a ver qué es lo que pasa. Si sigue la seguidilla de Coudet que arrancó domingo, esperemos que siga, El que me dolió anoche que quedó afuera por penales fue Independiente Rivadavia, Me dolió mucho que los mendocinos quedaran afuera, Un gran equipo que estaba peleando los tres frentes. Libertadores, torneo local y la Copa Argentina, Ocultándome más. Un ejemplo de club en el interior del país.

0: Arriba, buen día, Negrito Bordón, buen día, amigo. Emiliano Paredes, Glorita, Martincho, buen día, hola Eliane, ¿cómo andamos, Bernardo? Silvia y Juan en los pagos del Colonia Estela Maris. Buen día. Vale. ¿Cómo anda el amigo, el pequeñito, el Tizi, che? Hola, Luján.
1: Hola, Tizi. Hola, Luján. Ayer estuvimos con Luján acá.
0: Y señor.
1: Nos dejó brillante la radio, como de costumbre, ¿eh?
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1: ¿Qué noticia dura para un cantante de la calidad de Lucas Hugo, Murió su hija. La joven tenía 23 años. Qué noticia triste, ¿no? Porque normalmente, dicho dice, los padres estamos para...
0: Los hijos están preparados para sepultar
1: a sus padres. No, sí. Los padres están preparados para sepultar a los hijos, Bueno, la joven tenía 23 años. Ya vamos a ahondar en esta información, para ver cuáles fueron las causales,
0: Estaba siendo
1: Florencia Hugo atravesaba una enfermedad oncológica desde 2025. Realizaba tratamiento en Uruguay y Estados Unidos. Su fallecimiento fue confirmado este miércoles por la familia. Lamentablemente, ¿no? Qué triste noticia, ¿no? Para un profesional, para cualquier persona, ¿no?
0: Sí,
1: para
0: sí.
1: Cualquier persona, ¿no? 23 añitos. Comenzando a vivir la vida,
0: Qué barro.
1: Me quedé en la noticia porque me llamó poderosamente la atención y es una noticia importante, obviamente, porque Lucas... Tiene seguidores y aparte es un cantante muy popular, no solamente en Argentina, en Uruguay, no. Sino en el mundo.
0: Nos quedamos con Lucas Hugo, entonces, Raúl, hasta la tanda. La flor de mi vida.

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0: Ahí seguimos, Raúl, 22 locos minutos pasaron de la hora 9 en la República Argentina en este día miércoles 19 de este octavo mes del 2026. Mañana que sigue siendo gris en Valle María,
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2: Recién estábamos por fuera de la radio, usted, Claudia, quien les habla, y yo miraba hacia el sur, ¿no? Obviamente la esperanza siempre está ahí, al pie del cañón, ¿no? Veía una cierta claridad al sur, ojalá ocurra el milagro, ¿no? Que aparezca, aunque sea por algunas horas, el astro rey. Y que, bueno, nos fortalezca con la vitamina D, porque si seguimos así vamos a tener que tomar vitamina D en cápsula, Mario, Porque el sol posibilita la obtención de vitamina D a los seres humanos y a todos los seres vivos, Así que, bueno, yo no sé cuántos días ya llevamos el cielo cubierto, tiempo inestable, lluvioso.
0: Muchos,
2: pero son demasiados,
0: Sí. Bueno, vamos saludando a la gente que nos escucha a diario. ¿Cómo pasó el cumple, amigo Martíncho, en el día de ayer?
2: Eso.
0: Saludos también para Eliane, que nos dice hola, buen día. ¿Cómo anda Eliane? Que dice, espero que ande muy bien en el barrio San Cayetano. Polaco, desde Pueblo Nuevo General Alvear, después de varios días,
3: Hola Mario, Raúl, buen día. Acá estamos bebiendo una yerba escuchando el programa.
0: Vamos, viejo.
3: Estaría lindo para escuchar las 40 o el gallo azul. ¿Qué les parece a ustedes?
0: ¿Qué te parece?
3: Un abrazo para todos.
2: Gracias, Pola, gracias. Lo que pasa es que no mandaba mensajes, se le empantanaban de camino.
0: Claro.
4: Hola, Mario Raúl.
0: Hola, Tizi.
2: Hola, Tizi.
4: Y si me pueden pasar el tema de 80 pesitos meterle plomo, no sé si lo pasaron, pero...
0: No lo pasamos, pero bueno, ya vamos a ir con meterle plomo.
2: 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La gente de Lácteos Wagner, recién acaba de andar el Dani acá,
0: Sí, señor. 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
0: Vení a cantar. Esto es pasión campera, A la familia Weisbecker, un saludo grande a Franco, Mauro, Lili, Zurdo, Buen día, ¿cómo andan, che? ¿Todo bien? El Dani Mascaro ya está recuperándose en la casa, ¿Nos escuchará, Clau Mari? Mándale un mensaje después, Un saludo muy grande para Che Gente Cuera, que los viernes y los domingos lo podés escuchar por Eclipse también a Cachito Crens, El amigo Aníbal, buen día. Sí, arrancó día, Aníbal.
2: Arrancaron
0: el amigo
2: chicos.
0: Pedro, vamos, Pedrito, Pedrito. Toda esa gente, che.
2: Pedro en Salto, buen día, Pedro.
0: Mónica, ¿cómo andamos,
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2: Mario, le chingamos el trabajo que hacemos nosotros,
0: ¿Por qué?
2: Los bancarios acordaron un aumento, el salario inicial supera los 2,5 millones de pesos,
0: Qué lindo,
2: Sí. Los aceiteros están en 3 millones de pesos. El salario inicial.
0: ¿Quieren saber dónde está? Hola amigo Lorenzo, Gustavito Ruiz, Rubén Kessler, toda esa gente, el tío Huguito. Hola tío Huguito. Grace, buen día, ¿cómo anda Grace? Sergito Cabaña estará en el galpón escuchándonos.
2: Ajá.

0: Aquí nos manda una información, Clau Maris, a ver, dice, atención vecinos, durante la mañana de este día miércoles,
1: sí,
0: 19 de agosto, se llevarán adelante trabajos de mejora en el cantero central de Avenida Monseñor Dobler, en la intersección en calle Ramírez, con el objetivo de facilitar el ingreso hacia calle
1: Bolivia.
0: Las tareas se extenderán durante los próximos días, por lo que solicitamos a los vecinos y conductores circular con precauciones y respetar la señalización del sector. Agradecemos la colaboración y comprensión de toda la comunidad mientras se desarrollan estas obras. Muy bien,
1: bien,
0: trabajos, y atención a los vecinos a transitar con precaución. Lo estaba pidiendo la gente de la municipalidad de, justamente de Valle María. ¿Cómo anda, Loc Seba? ¿Se volvió? Vino, llegó.
1: Ya llegó.
0: ¿Todo bien? A pleno, sí. Ahora ya. ¿Cómo anda, Seba, querido? Un gusto de verlo, como siempre. Aparición Iván Riedel también, ¿eh? Buen día, equipo. Buen miércoles día, para día, todos. Saludos día a Jorge, Pedro, Rulo. Agregamos uno para la salida de las pescas. Buen día, mi viejo. Gracias por estar. Falta nomás que nos salude Pedrito y Jorge. Ya estamos, ¿eh?
1: Bueno, ante la llegada del niño, preparan lugares para alojar hasta 4.000 evacuados en Concordia y en muchas localidades de la provincia de Entre Ríos, del país, la zona norte del país. Están abriendo canales, desagüe, removiendo todo lo que es obstáculo, porque según el estudio oceánico que se hace por el ENSO, el niño, obviamente, los meses de octubre y noviembre van a ser realmente terribles en cuanto a la cantidad de agua. Inclusive en la provincia de Santa Fe estaban bajando un puente en el río Salado para permitir, quedaban solamente los soportes para que el río Salado fluya con mayor celeridad el agua rumbo al río Paraná. Todos los pueblos, todas las zonas se están preparando para la contención de las aguas o que el agua pueda fluir rápidamente, porque se esperan tremendas lluvias en toda la zona del litoral, especialmente desde el centro de Entre Ríos hacia el norte.
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0: Rubéncito Keller también nos viene saludando, ¿cómo anda, Rubén? ¿Qué dice? Espero que muy, muy, muy bien, La gente de Grabsenthal, Marito, el Tocayo, Lederos.
1: Ajá.
0: Estelita, buen día, ¿Mariela se pudo comunicar en su celular, Raúl?
1: Sí. Me mandó una plantita, dice, este es pariente del repollo, qué sé yo. Yo conozco el repollo, realmente. 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
0: Una más, Raúl, y vamos a vender, instalamos sí. con el dog, ¿eh?
1: Sí, señor. 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
0: Todo en orden, listo. Todo. Perfecto. Desde que tú no estás. Caminando, Mariela, haciendo gimnasia. Me está escuchando con seguramente la aplicación,
1: Seguramente.
0: Un cariño muy grande para Diamante, todo. ¿No apareció hoy el amigo Adriancito Vera?
1: No.
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0: Le mando un saludo grande, grande a Germancho Bordón, quién sabe por qué pago anda. Ayer, Germán, por falta de tu servicio, tuve que hacer un remis medio pobre, ¿eh? Una changa flaca me tocó. ¿Qué va a ser? Raúl, vendemos y ya nos predisponemos para escucharlo a el Seba, ¿eh? ¿Te parece?
1: Sí.
0: ¿Está concentrado usted?
1: No, no, estoy en comunicación con un jefe de comuna, de protestante.
0: Ah, sí.
1: Y he concertado el horario de una nota para el día de hoy.
0: Ah, muy bien. Vamos a hablar del reloj.
1: Le tiramos, sí, 11:40. Vamos a ver si está de acuerdo el amigo tuyo.
0: Vamos a hablar del reloj, que es...
1: Sí, señor, es maravilloso reloj.
0: Hermoso que quedó. Ya venimos, gente, para...
1: Con el Doc.
0: Para estar en contacto con el Doc, ¿eh? ¿Se quedan? La segunda mañana va hasta la hora 11. Momento que llega Mano.

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20: Antes que arranquen Raúl y Seba a hablar, tengo un par de mensajitos, saludos, cuando pasaron 43 minutos de la hora 9 en la República Argentina. Lo tenemos a Tincho, que ayer estuvo festejando seguramente su cumple número 28, más o menos.
21: Buen día,
20: mi loco.
21: ¿Cómo andamos?
20: ¿Cómo
21: andamos, querido? Buen día, Tincho. Raúl, ¿cómo andamos? Buen día, Clau Marí, buen día, Valle María, buen día a toda la audiencia. Que tenga un bonito día. Acá andamos a pleno con el flaquito. Cállate, joder.
20: Está en silencio.
21: Qué manera ver loro por todo Valle María. Se nota que han desmontado alguna zona y se unieron todos los loros para acá.
20: ¿Qué va a ser?
21: Así que...
20: ¿Están haciendo desastre?
21: Hasta fibra óptica con los loros.
20: Ah, mirá.
21: Te dejan la gente sin internet y todo.
20: ¿Mutaron?
21: Una nueva. Así que ahora a poner latitas de gaseosa o de cerveza en los postes para espantar los loros. Déjate, joder.
20: Ah, claro.
21: Así no era el tema, viejo.
20: Por el viento, claro, sí. Gracias, Tine. Espero que hayas pasado, más allá de lo que tengas que renegar hoy con el trabajo, que hayas pasado bárbaro el día del cumple. Germancho Bordón, buen día.
22: Hola, Marito. Hola, Raúl. Casa, hola, Claudia Mari, buenos días. Que tengan un excelente día, amigo.
20: No, me fallaste ayer.
22: Espero que estén todo bien. Un abrazo. Yo siempre te escucho.
20: Mira.
22: Bueno, amigo, no se haga ningún problema. Usted sabe que el sol sale para todos.
20: Sí, pero...
22: Así que nada, un abrazo grande, que anden bien y que tengan un excelente día.
20: El sol sale para todo, pero fue más flaca la changa, mirá. Germancho.
21: Sí, re lindo día, amigo. Re lindo. La verdad que sí.
20: Bueno, me alegra mucho, me alegra mucho, Martíncho. Un gran abrazo. Ahora sí le doy paso a Raúl.
1: Usted no me quiere dar paso porque tiene miedo que le peguen un pelotazo en contra, ¿no?
20: ¿Por qué?
1: Porque una persona que me dijo ayer, Mario agita las aguas durante toda la semana.
20: ¿Sobre qué?
1: Sobre las salidas.
20: Y pero ahora no tengo boxer para salir así.
1: Pero
20: no
1: los viernes, claro, pero los viernes, pero los viernes se achica como Alpargate Croto ese.
20: No, no, yo salí el viernes pasado.
1: Bueno, usted, no, pero bueno, no con el grupo que había.
20: Ah, pero porque nadie quiere.
1: Ah, bueno, no sé.
20: No los dejan.
1: A mí me dijo una persona.
20: No los dejan. ¿Para qué voy a poner la
1: es
20: cámara?
1: Es muy así? Valiente ese, pero a los viernes se achica.
20: Bueno, lo dejo, Lo dejo, voy a trabajar con...
1: una chancita, Mario.
20: Por su favor. Adelante, hermano.
1: Sí. Bueno, como siempre, él con su buena persona, buena personalidad, flamante, profesional de la medicina, nos está visitando Sebastián Mazzonelli. Seba, el querido Doc, como le decimos nosotros. Buen día, ¿cómo estás, Seba?
2: Buen día para todos. La verdad que muy bien.
20: Vos sabés que no está saliendo ese micrófono,
1: Claudio. No está saliendo.
20: Vamos a comprar. Capaz que eso lo cortaron ayer. ¿Sabés qué, Claudia? Dele vuelta al micrófono 2 de aquí enfrente. Ahí está. Fíjate para qué lado va. Ahí está. Y lo vamos a... Exacto.
1: Corra ese.
20: Ese lo cortaron ayer.
1: Son situaciones técnicas que se dan. No. Estamos haciendo radio en vivo.
20: A ver, ahora se va.
3: Ahora sí. Uf, como me cambié. Y me dan un caramelito.
1: Le dan un caramelito.
3: Una gomita voy a comer.
1: Como lo mismo,
3: No, olvídate. Bueno,
1: es que somos todos... la verdad, somos todos pacientes del doctor.
3: Sí. De forma literal lo son, sí.
1: Sí.
3: Y cada vez mejores, porque son muy buenos pacientes... Pues siempre me esperan, me contienen, me ayudan, me dan un abrazo y eso me encanta porque no escapa lo que nosotros somos, digamos, por fuera de todo esto. Nada, buen día para todos, buen día para nuestros oyentes, para los que nos están mirando, que hay un montón de personas que me vieron por favor el link, me siguen, ahí está, muy bien. Todo esto es lo bueno de estar en vivo, ¿viste?
1: Esto es radio en vivo.
3: Me encanta. Pero si no, no tiene sentido todo
1: claro,
3: esto.
1: Claro.
3: Equivocarse es parte. Así nada, bueno, buen día para todas las personas. Muchísimas gracias a todos. Quiero hacer una gran mención a toda la gente que ayer en el estado mío de WhatsApp, de Instagram, pregunté un par de cosas, de mitos que conocían, remedios caseros, etcétera. Y la verdad, me contestaron un montón de personas. O sea, en un momento yo dije, esperá, dejo de leer. O sea, preguntaron cosas bizarras y preguntaron cosas muy interesantes. Más, todas las preguntas que tengo acá las saqué exclusivamente de ese lugar.
1: Qué bueno,
3: así que, nada, cosas que ni siquiera yo sabía que podían existir, las he leído. Y encima, cuando las vas leyendo, decís, es verdad esto. En algún momento de pibe me tocó esta situación. Así que, nada, vamos a hablar un poquito de algunas cosas. Vamos a tratar de desmitificar o de cosas verdaderas, etcétera. Y dar una pequeña explicación de todas esas cosas. No, para nada, para nada. Se te ve muy cómodo, así que traje tranquilo. Bueno, la primera que me llamó mucho la atención, que en realidad fue la segunda pregunta que me hicieron, antes, no sé si les pasó, que les daban 7-Up, les sacaban el gas así con una cucharita y se las clavaban, ¿viste? Y era para todo, o sea, ya lo trataban como algo mágico. Eras para el dolor de panza, si te dolía la garganta, si tenías problema de memoria, te daban la 7-Up sin gas. Porque de eso me acuerdo, te juro que me acuerdo.
1: Muelas.
3: Había de todo. Yo me acuerdo que esto se lo daban a todo el mundo, pero porque me acuerdo, digamos, de pibe. No era Sprite, era 7-Up, le sacabas
1: tenía
3: el
1: que
3: gas.
1: Ser 7-Up.
3: Claro, o sea, era marquero, ¿viste? Perdónalo a los que tengan todos los
1: requisitos.
3: para el dolor de estómago, diarrea, para un montón de cosas. Bueno, totalmente falso. O sea, creo que desde el cero, vamos, no falso, falsísimo. Estás metiéndole al pobre cuerpo azúcares.
1: Azúcares.
3: Y ahora, siempre hay un vivo que dice, bueno, pero si es sin azúcar, va a ser lo mismo. O sea, no te va a mejorar nada. No hay forma de que mejores nada. Es más, todo lo contrario. Probablemente empeores tu pobre pancita si le metes eso al cuerpo.
1: Así después que... tengo una para hacerla.
3: Bien, hacémela ahora. No, hacémela ahora. Ya te la estás acordando, hacémela ahora.
1: Me han dicho por ahí que el té dulce, mejora el sistema intestinal.
3: ¿Té dulce? ¿Dulce con qué? ¿Endulzado con qué?
1: Endulzado. ¿Té negro endulzado?
3: El té negro como tal es muy inocuo para tu estómago, digamos, o sea, para todo el sistema digestivo. Incluso lo que puede generar es que haga como una relación de astringencia, ¿viste? Consume el líquido. Por eso te dicen que cuando te sentís un poquitito mal de la panza, etcétera, que consumas un poco más de té. El té negro en particular es como astringente, sirve para todos los cuadros de gastroenteritis, donde tenés una tolerancia medio ahí ni a los líquidos, solamente toleras el agua y querés ir probando tolerancia. El té negro es una muy buena forma de probar tolerancia, pero así de forma estricta de decir sí, es un ni. Te lo voy a dejar como parcialmente sí. Verdadero. Bueno, bueno. Pero es muy buena esa, porque hay mucha gente que me pregunta, ¿y por qué no café y por qué sí el té? Y ahí es donde le tengo que sacar toda la magia de la explicación y decirle, no, el café es muy ácido, no le gusta mucho a tu cuerpito.

0: preguntarnos si como desinflamar el cuerpo. Entonces yo a la persona le pregunté, bueno, pero ¿desinflamar de qué? ¿Por líquidos? ¿Desinflamar una articulación porque te golpeaste? Claro. Me dice, no sé, desinflamar. Ok, listo, empecé a buscar. No sirve para todo. Te elimina líquido porque es como un diurético natural. Además desinflama porque tiene, es como un paracetamol, vamos a decirle, dentro de muchas cosas. Así que sí, funciona, desinflama el cuerpo, desinflama las articulaciones, desinflama todas las partes musculares que están muy contracturadas. Así que es recontra verdadero. El té de jengibre y de ortiga.
1: Y de ortiga.
0: Increíble. La verdad, ayer me abrieron la cabeza. Esto fue anoche, donde le estaba leyendo, me abrió la cabeza, sí, totalmente verdadero. Así que la persona que me lo dijo, se lo mandó hoy a la mañana y dije, muy buena y gracias por el datazo que nos tiraste a todos. No voy a empezar a hablar de todas las propiedades, pero justamente las propiedades combinadas de estos dos son una maravilla. Así que, bien a la persona que me la dijo.
1: ¿Sirve para eliminar líquidos?
0: Sí, elimina un montón de líquidos. Funciona como un diurético, sí, pero también desinflama cuestiones articulares. O sea, si tenés artralgia, que sería el dolor de las articulaciones, con este tipo de cosas, alivias un poquitito todos los síntomas. Después, la otra cosa que me preguntaron, esta es buenísima. Esta es la primera, en realidad, no me animé a ponerla primero. ¿El mate bien caliente cura el resfrío? Me tiraron ayer. ¿Qué crees vos?
1: Yo digo que no.
0: Muy bien, es falso. No, además, todo lo contrario, el mate bien caliente te va a romper la panza, te va a lastimar la garganta, vas a tener gastritis. Lo que dijo ahí más o menos al principio, no, el mate caliente no te cura el resfrío, para nada. No. Y después me preguntó la misma persona, me dijo, bueno, me dice, si el mate no lo hace, porque al toque le contesté que no, me dice, ¿y la sopa caliente? Me dice, ¿ayuda para el resfrío cuando estás engripado? ¿Vos qué crees?
1: Yo creo que no tampoco.
0: Sí.
1: ¿Sí?
0: Ayuda, pero no ayuda porque vos decís, bueno, la sopa es milagrosa, no. Ayuda porque la sopa, como tiene líquido y demás, vos te vas hidratando.
1: Ah, claro.
0: Te da una cuestión de confort porque está calentito. Mejora la garganta porque está calentito, ¿viste? Te genera ese cierto confort. Entonces como que es una mejoría más desde el punto de vista confortable por comer algo, por tomar algo calentito que además te hidrata. Más que por las propiedades físicas que te puede generar en el cuerpo. ¿Eh? Entonces sí, es verdadero. Hay que tomarse una sopita cuando uno está engripado. Cosas nuevas que uno se va enterando en el tiempo. Después me preguntaron otra, que es, ¿el té de burrito sirve para los empachos? Así me la tiraron.
1: Tengo dos árboles de burro en casa, si quieres.
0: Yo te voy a ir a buscar, me encanta el burrito. Ya
1: tengo dos árboles.
0: Perfecto.
1: Árboles directamente.
0: Me gusta esa actitud. Porque
1: árboles, salvia, burro, salvia... Hay de todo.
0: Bueno, eso es algo que yo ya más o menos sabía, porque es más, a mí que soy consumidor medio obsesionado de ponerle cositas al mate, la gente me odia por hacer esas cosas. A vos te estoy dando un mate común y corriente, no me animo a traer cosas.
1: ¿Cuánta bolsa de burro quieres?
0: Dame la más grande que tengas, bueno, por
1: bueno,
0: favor.
1: Se lo prometo.
0: Bueno, cuestión es que el burrito no es para el empacho como tal, sí sirve como para mejorar la digestión. Por eso, para lo que es empacho, le vamos a decir las gastroenteritis, ¿sí? Es parcialmente verdadero, sirve un poquitito más para la digestión y mejorar la digestión en el cuerpo. Así que de servir, sí, sirve. No para todo, porque si vos tenés un cuadro de gastroenteritis, no te tomes un mate con burrito o un té con burrito esperando que te calme todos los síntomas, porque tal vez la gastroenteritis no es... la causal de la gastroenteritis no es una pavada y un virus, puede ser otra cosa y vos dejás de estar el tiempo pensando que el burrito te va a curar en vez de ir a un médico y que el médico te diga, che, seguí tomando el burrito o nos vamos a internar. ¿Viste? Son dos grandes rasgos que tengo ahí bastante diferentes.
1: Seguí con el burrito, te va a convertir en un burro.
0: Tal cual, algo similar a eso. Acá viene uno de los té. El té de tilo ayuda a calmar los nervios. ¿Qué dicen?
1: Y bueno, la mayoría de la gente dice que sí.
0: Sí, y vos sabés que sí. Sí, tiene una propiedad que es cuasi ansiolítica. Sí, entonces te ayuda a relajarte, te ayuda a... No te digo que te ayuda a dormir, pero en esa relajación que logra, como que la inducción del sueño viene después. Pero sí, es verdadero. No del todo, pero tiene función ansiolítica, digamos. Así que sí, la gente que toma un tecito de tilo a la noche suele dormir mejor que una persona que no toma el tecito a la noche.
1: Ahora que me llevo al té de la noche, me surgió una pregunta más.
0: Dime.
1: Y se la voy a decir ya. Hablando de los té, ¿no? A mí me ha comentado gente, obviamente, de mi edad y gente mayor, que tomarse un té después de cenar, aproximadamente 15 minutos después de cenar, ayuda a la digestión y ayuda a un mejor descanso.
0: A ver, si es un té negro, como te conté hoy al principio, el té negro tiene la única propiedad importante que tiene es de ser bastante inocua para tu panza, vamos a decir. Entonces no genera

0: tendrías ninguna función. Tal vez pasa como pasa con la sopa. Al ser algo calentito, es como que te sentís esa cosa de relajarte. Una de las preguntas que me hicieron que no puse acá era algo similar, pero en vez del tecito, era tomar leche tibia a la noche o leche caliente a la noche. Ayuda a dormir. Y la respuesta era la misma, digamos, porque más o menos entiendo. Es esa sensación de confort que te brinda el tomar líquido caliente a la noche. Es la sensación nada más. Si vos me decís, me tomo un té de boldo, me tomo un té de tilo, me tomo un té de, por ejemplo, el burrito, ahí sí te digo, sí. Eso sí, pero porque tiene otras propiedades. Por ejemplo, el burrito es digestivo. Hay ciertas que son digestivas, entonces te ayudan un poquitito más. Pero hay otras, como el té negro, como la leche caliente, que son más cuestiones de confort, ¿sí? No tan ligadas a la parte digestiva.
1: Le hago otra pregunta, Doc. Sí. Lo estoy sacando de...
0: No,
1: de
0: por favor.
1: Bueno, son creencias o pueden ser realidades. Yo sé que antiguamente, o quizás todavía exista, ¿no? Que el té de orégano ayuda mucho a la mujer cuando tiene el periodo.
0: Ok. La verdad, en esa pregunta fue buenísima, pero me descolocaste de acá hasta el departamento. Porque desconozco propiamente dicho, las propiedades del orégano. Es más, esa me la voy a dejar anotadita porque la próxima voy a tener que seguir haciendo esto porque la gente, pero me mandó tantas que tuve que filtrar algunas. Y la voy a anotar a esa. Así que te la vas a tener que acordar, en realidad.
1: No, sí, yo me la acuerdo.
0: La verdad que desconozco plenamente. Desconozco incluso los efectos que puede hacer el orégano. Digamos, el orégano lo suele usar para salsas de forma general.
1: Dice que es antiinflamatorio.
0: Hay muchas cosas que todavía, digo, en esto... No tengo ni idea, así que lo voy a leer y te lo voy a contestar la próxima. Esa te tenés que acordar ahora, ¿eh? Ahora corre por tu cuenta que te acuerdas.
1: Eso era un consejo del doctor Motura.
0: Bien, yo te digo, es muy probable que sí sea cierto, pero a mí lo que me gusta entender es por qué es cierto. Porque puede venir acá y decirle, che, mirá, es cierto porque tiene tal cosa que genera esto, tal otro, entonces les puedo dar una explicación un poquitito más profunda y con la sensación de que no estoy volaseándoles a ustedes. Eso es lo que me gusta a mí. Pero más allá de eso, no, lo voy a anotar y lo vamos a charlar la semana que viene o la otra, pero porque tengo un montón de estas cosas. Y además, venido a los té, tengo una que es uno que me preguntó, el mismo que me preguntó el de Tilo, ¿el té de boldo sirve para el hígado? Y yo dije, nada, ¿qué va a servir para el hígado?
1: Sí.
0: Bueno, sí, sirve para el hígado.
1: Sí.
0: Busqué ahí tu kit, sí, sirve para el hígado. Pero verdadero. O sea, es triple verdadero. Sirve para el hígado. Ahora, no sirve para cualquier cosa del hígado. Sí, o sea, es como cuando vos comiste algo medio pesadito, tomaste mucho paracetamol, que es medio, viste, se va mucho al hígado. Vos decís, bueno, quiero hacer una cosa detox del hígado. Bueno, tomás 3-4 días un té de boldo. Y terminás mejorando un poquitito, es como que desintoxicás un poco más al hígado. Así que sí, verdadero, el boldo para el hígado, el tilo para dormir a la noche, todas las propiedades que tienen los té que poca gente sabe. Así que me parece que hay que empezar a tomar más té. Menos mate y más té. O meterle el... Yo lo que haría, le meto el té al mate.
1: Es lo que yo hago.
0: Perfecto. Tengo cuestiones encontradas con muchas personas que no les gusta la combinación, ¿viste?
1: Yo combino mate con té verde, con boldo, con... Un montón de cosas.
0: Yo combino el mate con demasiadas cosas. Estoy muy abierto a los nuevos sabores del mate, así que pruebo hierbas, pruebo cosas, le meto hebras ahí adentro. Pero bueno, viste, son gustos. Para gusto, colores y tés. Otra que me preguntaron bastante es si tomar agua con una cucharadita de miel alivia la garganta. Obviamente, en su momento...
1: La miel suaviza.
0: Exactamente. Yo lo expliqué en su momento y esto lo traje porque hay muchas personas ahora que están con los cuadros estos respiratorios, que están con mucha tos y demás. Y a todo el mundo le digo lo mismo. Lo más barato que tenemos a disposición, lo más natural, es la miel. Así que, ¿por qué no tomar miel de esta forma? A mí lo que me gusta un poquitito más y dejo más énfasis es que deberían consumir la miel... De forma directa, una cucharadita de miel, la ponen en la boca, es como que la van degustando la miel, eso genera una película dentro de la garganta que te adormece de forma rápida. Sí es importante, muy importante, no se le da miel a las criaturas menores de un año. Por favor. Esto es re importante porque me empecé a encontrar con personas en este pueblo y en lugares de alrededor donde las criaturas de un par de meses les empiezan a meter la miel.
1: En el chupete.
0: Justamente, en el chupete.
1: ¿Para que no lloren?
0: Y, pero mete el azúcar de última. La verdad que yo prefiero que el pibe, porque ya desmitifiqué esto, que el azúcar en los pibes los ponen hiperactivos. Ya la semana pasada dije, no, esto, la semana anterior dije, no, esto no es verdad. Entonces póngale un poquito de azúcar, que es algo más refinado, o un azúcar más cabo, menos refinado, pero no en la miel. La miel tiene algunas cositas que a las criaturas no les va a caer bien, entonces evitemos usar la miel en pibes menores de un año. Por favor, se los pido, porque me ha tocado ver pibes de 3-4 meses que están con el coso. No significa que no va a ser mal, creo que todos hicimos alguna cosa cuando éramos chiquititos. O sea, nosotros en nuestra infancia, todo lo que decía no en la medicina lo hacíamos.
1: Sí, es cierto.
0: Y acá estamos, vivito goleando con una defensa de la SAN y acá estamos. Pero bueno.
1: Gracias a las abuelas, ¿eh?
0: ¿Sabes qué? Las cosas que hemos hecho de pibe. Pero bueno, más allá de eso, recomendaciones médicas que las tengo que dar y no me puedo hacer loco con eso, ¿no?
1: Obvio,
0: es mi profesión.
1: Obvio.
0: Así que lo que yo crea y lo que lea son cosas, pueden ser cosas diferentes, pero en esto de la miel sí quiero hacer un hincapié.
1: Tengo un oyente acá. Hola, buen día, ¿cómo estás? Raúl me dice. Interesante la entrevista, recién empecé a escuchar. ¿Quién es? El doctor Sebastián Mazzonelli, amigo. Una lástima que no lo puedo seguir escuchándolo. ¿Dónde lo puede escuchar después? A ver la gente. En el Facebook de la radio o en YouTube puedes seguir esta entrevista después,
0: ¿eh? Perfecto, ¿viste? No, hay opciones.
1: Hay opciones.
0: Para todo. Bueno, primero me presento. Hola, ¿cómo estás? Soy el doctor Sebastián Mazzonelli, médico clínico que hace, ¿qué? 5 meses que está acá en el pueblo nuevamente. Viví siempre en el pueblo, me fui, volví. Y nada, estableciéndome nuevamente por acá. Me gusta mucho ayudar a la población. Me gusta mucho hacer este tipo de programas para generar un poquito más de confort en la sociedad y explicar un par de cosas que a veces uno por sin querer escuchándome se da cuenta que lo que tiene es un poquito más importante de lo que pensaba que tenía, entonces todo se soluciona mucho más rápido, así que nada, esa es mi idea de estar acá. A ver.
2: Buenos días, soy Elba. Quería preguntarle al doctor si el té de ruda hervido con limón, cuando se lo toma, que cura todo el malestar del hígado, del estómago, del páncreas, que le baja todos los malestares que tiene cuando uno se siente mal del estómago. Sí, es bueno. Porque yo lo he tomado, y ruda con limón, hervirlo y tomarlo. Es muy, muy bueno. Después, yo lo he tomado. Y después es como que te abre un apetito, te baja todo lo que tenés mal en el estómago.
0: Bien, vos sabés que esta pregunta en realidad la obvié de todas las que me hicieron, me preguntaron. O sea, la pregunta fue muy literal, fue tomar ruda mata todo. O sea, me preguntaron así, creo que mata todo o calma todo. A lo que voy a contestarles, ay, lamentablemente no, esta es falsísima. No, para nada. O sea, la ruda, más allá, digamos, que es con, digamos, la forma de preparación y demás, no cambia nada, no mejora nada. Así que lamento decir que justo en esto, falso. Me encantaría decirles que tiene alguna que otra propiedad, pero no, y menos en el hígado. Porque la ruda, además, es como es al ser un poquitito alcohólico, va a empeorar la parte hepática. Recordemos que todo lo que tiene alcohol se metaboliza dentro del hígado, así que si tenés un hígado que está un poquitito lastimado, no hay que meterle absolutamente nada que tenga alcohol. Ni el alcohol ni el paracetamol, pero vamos a hacer hincapié en el alcohol, que es lo que pueden tomar más las personas. Así que no, por favor no tomen ruda para calmar eso. De última me preguntan, les puedo llegar a dar una buscapina. Capaz que con eso, o un té de boldo.
1: Un té de boldo.
0: Sí. Un té de boldo, ¿viste? Si quieren algo naturista, les puedo ofrecer algo naturista.
1: Comienza a llover las consultas, ¿eh? Claudia, ahí le mandé una a su contacto personal. Observe si es para el doctor o es para el programa. Pero tenemos más pedido de la gente acá.
0: No, sí, a mí, pero me bombardearon con cositas. Sí, es más. Hay una que está muy buena, que yo la había visto cuando laburaba con médico domicilio en Rosario, que era ponerse una media en la frente con vinagre para bajar la fiebre. No sé si alguna vez la escucharon a esa. Una media o un trapo.
1: Un trapo con vinagre.
0: Bueno, me preguntaron con una media. Yo lo dejé tal cual porque dije, bueno, capaz que lo anterior era con una media porque no tenían trapos o le sobraban. Viste que hay gente que la media después cuando no sirve para nada lo usa para trapo. Cada uno consumamos como quiera. Pero no, es mentira. No. Se hace un montón, pero es la cuestión de la temperatura. Es como poner paño frío para la fiebre. Claro. Obviamente, te baja porque vos lo que estás haciendo, quiero explicar muy rápidamente la fisiopatología de esto, es cuando una persona tiene temperatura alta, las venas, si uno se ve en el cuerpo, empiezan a hacerse muy superficiales. ¿Por qué? Porque el cuerpo tiende a eliminar temperatura. La única forma de eliminar temperatura es transpirando para que esa piel claro. mojada se con el vientito se enfríe y baje la temperatura. Bueno, el paño hace eso. Por eso es muy importante, y le quiero decir esto a la gente, los paños no van en cualquier lugar del cuerpo. El paño no va en la panza, el paño no, no, van en la frente y en los lugares de articulación. Las axilas, la ingle, van en esos lugares. ¿Por qué? Porque ahí tenés la mayor cantidad de vasos sanguíneos grandes, entonces bajás la temperatura por contacto. Por eso el paño debería estar lo más frío posible. O sea, no le va a poner algo frío del lado de la, del freezer, pero lo ideal sería lo más frío posible para bajar la temperatura. A mí me gusta mucho eso, más que a veces las medicaciones, pero bueno, entiendo que cuando hay una persona que tiene 39 de temperatura, quiere bajársela rápido y no quiere estar jugando con... A ver si, tiene, si el doctor tiene razón o no. Pero los paños fríos sí funcionan. El vinagre, que tenga vinagre o que no tenga vinagre, es lo mismo. Pasa que al tener vinagre, como pasa con el alcohol, cuando uno se lo pasa por el cuerpo, esa parte de alcohol se evapora rápido y te genera una sensación de frío. Eso baja la temperatura. Por eso el vinagre, dicen, pero no. Es lo mismo hacerlo con agua o con vinagre, ¿eh? Exactamente lo mismo. Así que, nada, la próxima vez no gasten vinagre, usen agua de la canilla.
1: Tengo otra consulta acá, ¿eh?
0: Diga.
1: Mariela de Diamante pregunta, ¿qué opina el doctor de consumir kefir?
0: ¿De consumir qué?
1: Kefir.
0: ¿Qué es eso?
1: No sé.
0: No, no tengo ni idea de lo que es eso.
1: Estamos complicados, Mariela, ¿eh?
0: Claro, no, pero... A ver, de última, que eso me lo vayan... Que me agreguen mis redes sociales, que Sebastián Mosselén en mis redes sociales, que me lo hagan en pregunta, cosa que yo ya me las voy anotando, porque no tengo ni la más pálida idea de qué significa la palabra.
1: Yo creo que es un tipo de yogur o algo así, un preparado especial.
0: No, perdón por ser ignorante, no tengo ni la más repálida idea de lo que es el...
1: Agéndelo.
0: Claro, no, por eso, que me agreguen las redes sociales y me vayan preguntando por eso y yo me las voy guardando, porque cada vez que me preguntan, porque yo salgo de acá y la pregunta de anoche sigue, y yo me las voy guardando estas preguntas y me sirven para la siguiente vez, y la verdad que me reinteresaría, porque capaz que es algo súper importante que lo implemento en mi vida, me encanta hacer estas cosas, leer todo esto, pues yo, si bien acá piensan que la gente lee o leo, no, yo leo y después implemento en mi vida, porque hay cosas que son muy interesantes que uno desconoce plenamente.
1: Bueno, Marta y Raúl Barón desde Brasil, le mando un saludo, doctor, ¿eh?
0: Muchísimas gracias, saludos para ellos también. Esta es buenísima. El agua de arroz corta la diarrea. ¿Qué crees, Raulito?
1: El arroz...
0: El agua de arroz, me dijeron. Es el agua que sale después que vos colás el arroz.
1: ¿Te hidrata?
0: Muy bien, hace las dos cosas al mismo tiempo.
1: Claro.
0: Te hidrata por un lado porque tiene agua, y por el otro lado tiene la parte del almidón, que es eso blanquito que ves flotando, y eso hace una reacción con astringente. Es como, ¿viste? Cuando estás mal de la panza, tenés diarrea, te dicen, che, arroz, fideo, polenta, con bifecito, bueno.
1: Todo livianito.
0: Exactamente. Así que esto es verdadero. O sea, tomar el agua de arroz es una maravilla. Hay muchas personas a las que me preguntan si lo pueden hacer, le digo, pero haga. Prefiero que tomen eso a que tomen loperamida y cosas que son, digamos, astringentes... bioquímicamente hablando, prefiero que tomen el agua de arroz. Así que sí, funciona muy bien. Una que es también muy buena, me preguntaron seguida de esta, que es si la banana madura. Y cuando yo pregunté qué tan madura la banana, me dijeron, no, cuando ya está muy negra, me dicen, o muy oxidada, ayuda cuando hay diarrea. O sea, si te mejora la diarrea, vamos a decir. Y vos sabés que sí, que es verdad.
1: Es verdad.
0: Es verdad. Es verdad, porque aporta magnesio, el magnesio a nivel muscular de todos nuestros intestinos, mejora la relajación, mejora la contracción y mejora el cuadro. Así que mira, ve, algo que yo no sabía, por ejemplo.
1: Sí.
0: Algo que no sabía, así que siempre se puede empezar a incorporar cosas nuevas en la casa. Otra que me preguntaron es si dormir con la cabeza un poco más levantada del cuerpo cuando estás resfriado, te destapa la nariz. ¿O te mejora el dormir, por así decir?
1: Tengo entendido que te ayuda a respirar.
0: Tal cual, por una cuestión de gravedad. Claro. Vos cuando vos estás acostado, te tapás la nariz, viste que es lo normal cuando uno está medio resfriado, que se acuesta a la noche, se le tapa la nariz. Bueno, sí, se te tapa la nariz, pero porque estás está acostadito. Si vos levantás la cabecera de tu cama, dormís medio semisentado, obviamente por una cuestión de gravedad, ese moco cae por atrás... Y podés respirar re bien.
1: Tengo una que no tiene que ver ni con los tés ni con nada.
0: A ver.
1: Pero que la he leído y la he leído en algunas informaciones médicas. No sé si son ciertas. que para la parte cardíaca del ser humano, una de las mejores posiciones es dormir para acostado hacia el costado izquierdo.
0: Sí, sí, o sea, es una cuestión, claro, es una cuestión física, porque el corazón lo tenés de ese lado. Digamos, cuando vos dormís del lado izquierdo, el corazón tiene menos laburo que hacer, por así decir. Pero, a grandes rasgos, es tan poco digamos, ¿cómo puedo decir? Es tan poco el beneficio que tenés que no se justifica.
1: Claro.
0: Así que, de forma general, no... Tomatecito. Y sí, te veo laburando. Pa.
1: Está laburando.
0: Claro, le veo un mate, le voy a dar por lo menos a Cristiano. es muy poco el beneficio, entonces, de forma general, no es algo que recomiendo. A diferencia de una persona que tiene insuficiencia cardíaca, que si no duerme medio semi sentado, la pasa re mal toda la noche. Pero bueno, eso es un tema que. Gracias, mi amigo. Es un tema que hablaremos en su momento cuando hable de otro tema, pero te digo, sí. No es una gran diferencia.
1: O sea, lo pregunté porque se me surgió, me lo recordé.
0: Pero abierto a preguntas, verás. Bueno, después, otra que me preguntaron, sí, esta es muy buena. Sí, me lo preguntaron desglosado y por eso lo quiero hablar junto. Si inhalar el vapor de agua con una hoja de eucalipto adentro, destapa la nariz. ¿Sí? ¿Vos qué crees que?
1: Sí.
0: Muy bien, es verdadero. Sí, sí.
1: El eucalipto medicinal.
0: Sí, exactamente. El eucalipto medicinal es muy bueno, ayuda un montón. Es como lo que nos hacían cuando éramos pibes, ¿viste? El Big Vapor, sí, sí, que nos te ponían acá y cosito.
1: Sí, sí.
0: Bueno.
1: O te hacían el vapor y te tapaban la cabeza, te ponían la cabeza casi dentro de la olla, mamá.
0: Tal cual, la quemada de naso que tenés. Bueno, sí, funciona. Pero también funciona en varias formas. Porque hay gente que dice, bueno, pero yo me quiero destapar la nariz y se meten al baño. Y prenden la ducha al mango, ¿viste? Y te quedaste ese vaporcito. Bueno, ese vaporcito no mejora muchas cosas. Porque vos estás inhalando algo que es muy espeso y muy denso, claro, para tus pulmones. Probablemente mejores en ese momento, pero vos salís del baño, pero te llenaste de moco. Te llenaste de moco porque el cuerpo no entiende qué está pasando. Vos de un momento a otro le metés mucha cantidad de densidad del vapor y después le sacás esa densidad. Entonces el cuerpo reacciona.
1: Es frío o calor.
0: Exactamente. Nuestro cuerpo... ¿Nosotros por qué producimos moco? Porque es una defensa de nuestro cuerpo.
1: Claro.
0: Es una defensa innata y natural de nuestro cuerpo que ante ciertas situaciones, como por ejemplo el cambio estacional, el cambio climático, y depende del estado alérgico de cada persona, porque hay personas que reaccionan mucho al polen, que reaccionan a los ácaros, que viene un par de...
1: cambio de estación.
0: Un vientito en el pleno la plena primavera que te lleva el polen para todo y están todos alérgicos. Bueno, eso es producción de moco también, porque el cuerpo se está defendiendo de un cambio, sí, de algo. Entonces, sí, funciona inhalar vapor con eucalipto. Vapor solo, ni con eucalipto, sí, tiene el ok. El té de manzanilla calma los dolores de panza. ¿Viste cómo estamos hablando de los tés? Hoy viene la naturista, las preguntas fueron así.
1: El té de manzanilla es un suavizante.
0: Sí, sí,
1: es un suavizante.
0: Sí, sí, pero verdadero, te digo, verdadero como uno de los anteriores. Tres cruces verdaderas fueron, ¿eh? Sí, hace muy bien... Pero, como siempre digo, a ver, alivia cuando vos sabés que comiste un poquitito de más, cuando... Pero si tenés una gastroenteritis, no te hagas loco, ¿sí? O toma agua de arroz y depende de los síntomas, vas al médico, pero no creas que por tener el tecito, digamos, de manzanilla va a mejorar todo. O sea, yo creo que quede muy en claro esto, que acá yo no estoy dando remedios para que lo hagan todos los días en casa y eviten una consulta o... Tengo que comer yo también, digamos. Pero...
1: Sí, por supuesto.
0: Ya viste, el tipo venía, daba soluciones.
1: Y yo después con qué lleno la olla.
0: Claro, viste, madre Teresa de Calcuta. Bueno, la cuestión es que... yo lo que estoy dando son cositas ahí como para zafar del momento. Porque sí, mucha gente, viste, acá come un poquito pesado y dice, bueno, ¿qué
1: hago? Un toquecito.
0: Hago? Claro, o sea, pero no sustituye una consulta o si la estás pasando una semana mal y... Andá a visitarme un ratito, por lo menos. Otra que me preguntaron un montón y que tiene una cuestión de ser, que es... Esta la pensé, de verdad pensé que era cierta hasta que hice una especialidad como clínico y una vez lo dije y me recontrarretaron. ¿Tomar más agua trata el dolor de los riñones o las infecciones urinarias? Cuando digo el dolor de los riñones me refiero a cuando tienen los cálculos o cuando hay infecciones urinarias. ¿Viste que antes se decía, toma
1: sí,
0: agua, dale, así lo
1: sí,
0: eliminá?
1: Sí, sí, sí.
0: No, no es solamente falso, está contraindicado esto.
1: ¿En la infección urinaria?
0: En la infección urinaria tomá la misma cantidad de que siempre. Pero si tenés un cálculo en los riñones, no. Tomá lo mínimo que puedas de agua, porque el cálculo se empieza a mover y te hace ver estrellita. No sé si alguna vez alguno de ustedes tuvo un cálculo en los riñones. ¿Eh? ¿Vos tuviste cálculo, Marito? ¿Vos también, Clau? ¿Qué se siente? Mirá. No, papá, pero para que yo los interne a las pobres personas que llevaban a yo las internaba, les ponía morfina endovenosa y los tipos me decían, por favor, dame más. O sea, los tenía que dormir claro, como para sí, que el dolor sí, se les pasara. Sí. Entonces, imagínate que si tomás mucha agua, el riñón filtra más cantidad. Digamos, si la piedrita es chiquita, pasa de una, pero si la piedrita es medio grande, vos la estás cada vez llevando un embudo más chiquitito, ¿te va a hacer ver estrella? Si ya ves estrella porque se está moviendo, imagínate cuando se enclava en algún lugar. Termina siendo un quilombo porque termina siendo una urgencia médica, urológica y demás. Entonces, si tenés cálculos riñones, no tome más agua. Lo sumo que sean cálculos muy chiquititos. Sí, le permito que coma un caramelito. Toma. Uno menos para mí ahora. Entonces, para los cálculos en los riñones, depende del tipo de cálculo y demás. Si te lo dice un urólogo porque te acaba de hacer una ecografía y te dice, che, son chiquititos, toma agua, bueno. Pero de forma general, no tomen cantidades de agua exorbitantes para eliminar el cálculo porque la van a embarrar. Y para la infección urinaria, la misma cantidad de agua de lo normal. Y justo debajo de esa, otra persona me preguntó si el jugo de arándanos es buena para la infección urinaria. Más que buena, si previene las infecciones urinarias. Y sí, sí señor, previene porque acidifica en gran medida, ¿no? La orina, entonces evita el crecimiento de las bacterias. Así que sí, el jugo de arándanos, un montón. Es más, hay un montón de medicación y todo que se compran en las farmacias y demás, que te vienen los juguitos de arándanos.
1: Sí.
0: Pero hay gente que cuando tiene la infección urinaria ahí se compra el juguito. Lo que yo les explico es no, ya está.
1: Ya está.
0: La infección ya la tenés. Me parece que más que juguito necesitamos un antibiótico. Después, cuando te dé el antibiótico o el primer síntoma raro que sienta, tú te clavas un juguito de arándano, acidificás la orina y eliminamos el germen que ande dando vuelta por ahí. ¿Sí? No siempre funciona. O sea, creo que entiendan que no siempre funciona, sino la gente a la primera que tiene síntomas se toma un jugo de arándano y mejora. Pero sí, en gran medida es verdadero. El jugo de arándano mejora.
1: Tengo una pregunta, doctor.
0: Sí, mi amigo.
1: Me consta, dice, que los remedios de yuyos, digamos, que son curativos. Yo estuve con Coxi y fueron remedios naturales y me consta que el laurel y la hoja sirve para la tos y sirve para el estómago, junto con el orégano. Buen día, consulto. ¿Alguno que te pueda calmar la gastritis?
0: ¿Algo natural que te calme la gastritis?
1: La leche.
0: No, hay un problema ahí.
1: No, es contraria.
0: Claro, es así. A ver, la gastritis depende cuál es el origen de la gastritis. No es lo mismo tener gastritis porque te acabas de tomar un mate en el desayuno o ayunado que porque tengas gastritis ya de hace un mes de evolución. A eso lo que le quiero explicar a la gente es, natural para la gastritis, lo más natural que te puedo decir es evita el café, evita el mate, evita las comidas pesadas, evita las grasas. Evita un montón de cosas, ¿sí? Las gaseosas y todo esa lo dulce. Eso es lo más natural que les puedo ofrecer para tratar una gastritis. Si la gastritis ya es muy intensa y no alcanzan esas medidas de prevención, ahí yo le digo, che, vamos a la medicación.
1: Claro.
0: Hay pocas cosas en las que yo les puedo decir de forma natural va para la gastritis. Por ejemplo, el agua con bicarbonato. El agua con bicarbonato te mejora un montón la acidez, pero te la mejora ahí, en el momento. Es como tomar un Milanta, como tomar el Alical, digamos. Es bicarbonato. Exactamente. O sea, lo que hace es, se mete en contacto con el ácido del estómago y se alcaliniza, ¿viste? Porque yo le doy como una parte donde lo va frío y se alcaliniza y queda todo más estable. Pero yo te acabo de dar la solución para ese momento. No te di la solución al problema. Hice parche. ¿Eh? Entonces me parece mucho más interesante explicarles que si tienen mucha acidez, empecemos a quitar los alimentos que nos van a dar acidez. Después de eso, che, ¿se calmó o no se calmó? Si se calmó, bueno, mejor tratemos de hacer algo un poquitito más ahondado a eso. Pero te digo, son pocas las cosas que hay como para la acidez de forma natural. Hay un montón de cosas que te lo van a ofrecer en un millón de lugares. Las hierbas antiácidas sí funcionan, pero la temperatura del agua tiene que ser 80 grados.
1: Claro.
0: O sea, 80, 84 grados creo que es la temperatura más o menos estable, ideal. Pero si ya hace más caliente vas a tener acidez por la temperatura, por el estómago. Estás recibiendo algo a 90 grados, porque así como vos lo tomás, baja el palo.
1: Sí.
0: ¿Entendés? Estás recibiendo mucha temperatura. Después, limón. Hay mucha gente que se toma un vasito con agua de limón, que la otra vez lo conté. A mí me mejora. A mí, de forma personal, me mejora. Pero mucha gente a la que se lo he dicho, che, probá. Me dice, loco, me hiciste ver estrellita. Y yo te avisé.
1: Puede funcionar, proba.
0: ¿Cómo no? Hay gente, como a mí, que esa parte ácida alcaliniza. Si en contacto con la acidez alcaliniza, pero no es para todos por igual. Por eso digo, La gastritis es algo muy complicado porque muchas veces la gente piensa que tomando esto puedes seguir ayunando con el mate, ayunando con queso y crema y esas cosas. No, hay que tratar de tener un poquitito más de conciencia desde el punto de vista nutritivo, porque la acidez es un síntoma de algún desarreglo que haya o un desajuste en la secreción del ácido dentro de tu estómago. A mí me interesa encontrar el porqué de ese desajuste y decirte, bueno, no es para medicación, es para que vos dejes de comer dos facturas a la mañana. ¿Eh? Cosas así, digamos. O sea,
3: se me ríen acá al lado.
0: Digamos, esa sería la idea de la gastritis. Por eso la pregunta es como que se la respondo a medias, pero se la respondo lo más completa que a mí me parece que puedo responder.
1: En cuanto a la gastritis.
0: Sí.
1: Bueno, tiene más mensajes de Claudia. Vamos con los de Claudia. A ver, Claudia.
4: Buenos días, Marito. Le quería preguntar al doctor. Yo al termo le pongo miel para tomar mate. Si eso está bien. A la naranja le pongo miel. Quiero saber si eso está bien también. Gracias, Marito.
0: Ok. O sea, me está diciendo que al termo le pone miel. Me encanta. Yo endulzo todo con miel.
1: Endulzante natural.
0: Uf, me encanta. Me encanta. Lo malo que tiene la miel, lo único malo y es realmente malo, es que produce unas caries. Debe ser la cosa dulce que más caries debe producir en el mundo. Después siguen los rompemuela, como algunos caramelos y demás, sí. Porque andate, metete un par de flimpafes en la boca, masticalo, te quedas sin muela. Estoy segurísimo de eso. Y hay un par de así que le decimos los rompemuela, o esos que son unos cuadraditos de los chocomaní.
1: Ah, el chocomaní.
0: Papá, sí. Eso si no te arranca una muela, estás al lado. La cuestión es que me encanta que usen la miel como endulzante natural. Es muy buena, siempre cuidarse con el tema de las caries, que me parece tal fundamental. Lo que no entiendo es por qué le pones miel a la naranja. Claro. Son naranjas muy agrias. ¿Serán toronjas? Porque sí, me parece fenomenal, pero yo no le pondría miel a una naranja, que para mí es como una fruta muy noble, como el chocolate y los alfajores, pero que no es necesario que lleve miel. Pero si le pone miel, me parece fenomenal. Yo prefiero que todo lo endulce con miel y no con azúcar. Y si usan azúcar, trato de decirle que usen la mascabo, que es básicamente la que cuando exprimen el... No sé si saben cómo se hace la de mascabo. Se exprime la caña de azúcar, se deja en una plancha, sí. Se cristaliza, tuki tuki, la van golpeando y te la dan. Es fenomenal, es de las cosas más naturales, un sabor súper rico, tiende a tener como un sabor ahí medio a miel.
1: He llegado a masticar caña de azúcar.
0: Uf, yo también. Esas cosas ahí, yo le digo a la gente, ¿che alguna vez? No, nunca, no. Me acuerdo, es más, Rodri Hasselbor, cuando éramos pibes, en la casa tenía todo un par de cañas ahí de azúcar, pero qué cosa más rica masticar el centro de la caña de azúcar. Horas masticando, ese semana no se atacaba más, es como el dulce infinito. Claro. Y qué más natural que eso. Así que nada, me cansé de masticar las cañas de azúcar, qué cosa rica. Ojalá que la gente que pueda probar algo así, porque no todo el mundo tiene esa oportunidad de estas pequeñas cosas.
3: ¿Vos tenés más audio por allá para...?
4: Marito, lo que pasa es que yo tengo la dentadura postiza, así que caries no me va a sacar. La miel.
0: No, al ángulo. No quiero decir el resto, pero al ángulo me la mandó a guardar. Genia. Te banco mal.
1: Gladys, grande. Desde Buenos Aires, ¿eh?
0: No, al ángulo. Ya está, ¿qué le voy a decir?
1: Sí.
0: Corega, usa mucho corega cuando vas a masticar al menos la naranja. Pero
1: a mí
0: genia.
1: No se me pica el más.
0: Hey, conocí un tipo que... Nada que ver, ¿no? Conocí un tipo que una vez por año se iba y se sacaba un diente o una muela. Tenía 45, 46 años. Y me pasó en el sur. Y yo una vez cansado le pregunté, che, loco, ¿por qué te estás sacando una...? No, me dice, yo no quiero renegar más. Yo no quiero saber más nada de las caries. Me cansé de ir a los odontólogos. Dice, loco, me saco todas las muelas. Me dice, me pongo dos implantes. O sea, los implantes, ¿viste? ¿Cómo se llama?
1: Sí, las prótesis.
0: Las prótesis. Dice, se va todo ahí, carajo. Tiene cierta razón de ser. O sea, ¿qué le voy a decir al tipo? Es más, yo no sabía si decirle, ¿estás loco? Te felicito. Así que por las dudas no le dije nada. Pero todos los años, hacía como 6, 7 años, se iba a sacar un diente o una muela. Creo que tenía toda, porque va a estar un par de años para sacarse las piezas.
1: Hace
0: dentales.
1: Años que tengo las prótesis ya. Se acabó el dolor de muela.
0: Tal cual, bueno, ahí podés comer mucha miel. Podés meterle a la miel como un campeón, amigo. una muy buena que me tiraron la otra vez. Mentira, me la tiraron ayer a la noche, que la discutí un ratito. ¿Viste que cuando dicen que te pica una raya, que te chusea la raya?
1: Sí.
0: ¿Qué hay que hacer? A ver, la gente, ¿qué dice que hay que hacer cuando te chusea la raya? Ya me lo han dicho tantas veces. ¿Qué hay que hacer? Vamos, contéstenmelo a ustedes, porque así no quedo yo.
1: Pero,
0: ¿cómo?
1: No, no, no. Hay algo mejor. Exactamente.
5: ¿Por qué una mujer, no? O sea, explica.
1: Necesitas una mujer. Y que esté en el periodo.
5: O sea, pero justo tiene que estar en el periodo. O sea, las probabilidades de que pase algo así. O sea, que encima te pique una raya.
1: Se da un en mil.
5: Que tengas una mujer ahí y que encima esté en el periodo. O sea, creo que es más fácil.
1: Se da una en mil, en millones.
5: Pero además, justo te tiene que picar una raya. ¿Entendés? Tiene que cruzar una raya. O sea, las probabilidades de que te pasen todo en ese orden. Si ligás así, tenés dos cumpleaños en esta vida. ¿Eh? Creo yo que tenés dos cumpleaños en esta vida.
1: O dos vidas en una vida.
5: Tal cual. Bueno, no, falso, pero. Falso. Es más, mucha gente, esta me la, pero cuando yo le dije, che, no, mirá, no, estoy seguro que sea falsa porque ya en su momento la estudié y demás, porque me acuerdo en la facultad me dijeron, pobre usted que lo vayan a mirar arriba a una persona que lo acaba de chusear un coso. Me dice, pobre usted. Yo lo miré y decía, pero pa, yo nací con ese pensamiento. Le digo, ¿qué me está diciendo? Y bueno, no, malísimo. No se hace ni aunque la mujer esté en su periodo, ni aunque tengas la orina más pulcra del mundo. No. Te chusa una de esas, lavate bien y en lo posible que no sea con el agua del río, porque el agua del río tiene mucha cantidad de bacterias. Claro. Lavate con agua limpia y corre para nosotros. Corta, es la mejor cosa que les puedo decir. La ayuda esta que a veces sienten como una leve mejoría cuando te hacen pis es por la temperatura nada más. Claro. Solo por eso. Pero sí sé, porque lo he visto varias veces, que cuando te chusea, no es la palabra correcta, pero para que la gente me entienda, cuando te chusea un bichito de esto, te deja como una secreción, que nosotros le decimos babita, uh-huh. Que eso hace que la cicatriz, que la herida no cierre tan rápido. Eso es lo que yo digo, che, hay que lavar eso. Lavar. Yo en las guardias lo lavo con mucho suero fisiológico, le pongo el suero y se lo aprieto hasta que trato de limpiarlo entero. Cicatriza mucho más rápido. Por eso el problema de las heridas que generan estos animalitos, que te digo, cuando te pinchan, te chusean, te dejan esa secreción que hace que cierre muy lenta la herida y tiende a infectarse, pero no se infecta por eso, se infecta porque te picó probablemente dentro del río donde hay mucha cantidad de bacteria y si encima te hicieron pis arriba, probablemente se infecte el doble. Entonces, no pis, agua en lo posible, agua lo más limpia posible. Si no es agua limpia, no importa, el agua de río me sirve porque es para limpiar, pero así corremos.
1: Pero encima de eso, la cola de la raya tiene una contra...
5: Es como, tiene las espigas.
1: Claro.
5: Las espigas, olvídate.
1: Y cuando sale, arranca.
5: Oh, papá, a mí nunca, yo lo he visto las cosas que hacen, pero yo he visto gemelos de lado a lado, penetrado por eso, que cuando la raya saca la cola, se ve como un serruchito.
1: Sí.
5: Uf, no, amiguito, lo que he visto que duele eso... Impresionante, y he visto también un montón de mordeduras de estos bichitos, ¿cómo llaman esto? ¿Las palometas?
1: Ah, sí.
5: No, lo de la raya no he visto algo similar de dolor de las pobres personas. Dicen que duele impresionante, así que me imagino que debe ser molesto, pero todas las personas que vi por esto, a todas, sin excepción, les han orinado encima. A todas, a todas las que he visto, tampoco he visto tanto, habré visto que 10, como mucho, pero a todas me dicen, pero no te preocupes, le hice pis. Es como, ok, ya la curaste, flaco.
1: Ya la curaste.
5: Es más, uno me apareció una vez, me dice, no, dice, sí, me hizo pis mi mujer, que justo, dice, gracias a Dios, me dice, estaba en su periodo. Y digo, ok, ese tipo, por ejemplo, tiene dos vidas, claramente, o sea, le pasó todo en el mismo momento. Pero no, se le infectó, ese pibe, por ejemplo, se le infectó bastante, tuvo una suerte bárbara, le tuvieron que sacar una parte de músculo y demás del muslo, le había picado la rayita, no era tan grande, pero le dejó un hueco importante, tuvo que ser operado, restitución de la piel, un quilombo, pobre pibe. Ve tú a saber cuál fue el motivo de la infección, pero bueno, no se le orina arriba de estas cosas. Por favor, gente, no orinen arriba de las chuceada de las rayas. Lo mismo que de las medusas, porque dicen que cuando una medusa te pica, viste que los tentáculos son ese.
1: Sí,
5: bueno,
1: sí,
5: también
1: sí.
5: Te dicen, meale encima. No, no le hagas pija eso. No, para nada. Limpiate, eso es una cosa ahí, digamos, que tiene irritante. Vos te lo limpias, te arde un poquitito, rojo, y después desaparece. Pero no hagan pija arriba de estas cosas. O sea, no es tan bueno el pis para todo.
1: Estás complicando más la situación de lo que normalmente sería.
5: Tal cual, bueno, pero con el pis hay un montón de cosas.
1: Por eso.
5: Hay gente que hace algo que se llama orinoterapia.
1: Ah, sí, los que se toman el...
5: Sí, se bañan con eso. Sí, y he visto un montón de personas. Sí, uno a veces cree que esto es re lejano hasta que conoce personas. Y yo con la profesión que tengo conocí muchísimas personas que hacen esto. Que además hacen la orinoterapia y le venden la orina a otras personas. O sea, es más complejo de lo que parece... No tiene función, la verdad que he visto en grandes formas, digamos, a ver si generaba, no, nada, o sea, es...
1: Esa es otra que el ajo, ¿no?
5: Y yo preferiría que me hagan pis en ese momento, o sea, antes de otra cosa, no, prefiero que me hagan pis en ese momento a hacer orinoterapia, pero bueno, sobre, no sé si es un gusto o es una creencia, pero a fines prácticos en la medicina, y lo busqué y lo leí todo, no funciona para nada. Pero es que entiéndase, la orina es algo estéril, porque la orina es estéril de forma general, asumo que tengo una infección urinaria, y es el desecho de tu cuerpo. Te vas a tomar los desechos de tu cuerpo, tu pobre cuerpo no va a entender nada, y decir, pero hermano, me estás volviendo a meter, que esto no es un círculo vicioso, porque eso no te va a hidratar.
1: La orina elimina todos los desechos.
5: Pero claro, o sea, es un desecho. Digo, es como... No quiero dar ejemplos.
1: Tenemos más mensajitos, vamos.
6: Hola chicos, buenos días, ¿cómo andan? ¿Todo bien?
1: Hola Adrián.
6: Mira, a mí me sucedió, y me acuerdo la fecha porque fue tan terrible el dolor, fue el 20 de enero del año 2000. Estaba de campamento en la azotea y bueno, me flechó una raya. Y bueno, un dolor insoportable, 2 días estuve internado y bueno, fue en la planta del pie. Vos veías el orificio, era algo ínfimo, pero dolía, hermano, impresionante. Y bueno, ya lo de la mujer lo comprobé, cierto, por el periodo, es cierto. Me calmó, era una noche, yo a la noche me tenía que levantar y me hacía agua de salmuera en una palangana, con agua caliente hasta donde podía soportar el pie para que me alivie el dolor. Llegó un momento que, una madrugada que me levanté, bueno, como dos pavas le mandé, dos veces hice lo del agua caliente en salmuera y justo mi señora en ese momento estaba en eso y bueno, lo probé y bueno, dio resultado, me calmó el dolor, dormí toda la noche plácidamente. Eso sí, no me acuerdo si fue antes o después, pero durante, bueno, eso lo hice una sola vez, o sea, la aplicación esa, pero se me infestó dos veces la herida durante, me demoró un poquito más de 3 meses la curación de la, porque siempre me supuraba. Bueno, después con una cremita, el doctor Dimota me solucionó el problema.
5: Sí, de forma general usan algo que se llama mupirocina, que es para evitar el, digamos, el contagio. Se puede usar un montón, pero suele usar mupirocina. No, de verdad, no es joda. Cuando te chusiona esas porquerías, mamadera, te hace ver, pero estrellita de todos los colores, te ve la galaxia, ¿eh? O sea, fíjate que acá tenemos uno de los tantos donde se te complica. Y es por esta suerte de que tiene esta... cuando sale, digamos, que tiene la chusita esa, que no, hoy lo dije bien, digamos, que además ensucia con un poquitito de su baba y es re difícil que cicatrice. Sí. Re difícil que cicatrice. Sí, sí. Así que sí, se complican fuerte, así que qué garrón. Pero lo que yo hablaba y es el dolor. La gente que tuvo esto se acuerda del dolor, pero toda su vida se lo va a acordar al dolor. Es muy feo el dolor.
1: Y hay dolores que no se olvidan.
5: No, créeme. El de corazón, el de un corazón roto y el de una, por lo visto, el de una chuseada de raya no te lo olvidas más.
7: Hola. Ahora sí.
1: Ahora sí.
5: Vamos.
7: ¿Cómo estuve? Vamos. Sí, yo estaba esperando que me tire un centro ahí, el doc, para conmigo, ¿viste? En la técnica. Pero no. La meta de salud. Ahora sí, Claudia, otra cosa. Solo no, ya está.
1: Veo que se ocupa de todo, Marito.
5: No, me encanta, sí, me encanta. Sí, no, sí. Pero el tipo, encima, un lujazo, el tipo estaba acá, escondidito.
1: Trabajando acá,
5: no, maravilloso. Esto es tiempo real, esto me encanta.
1: Esto es radio real, sí.
5: Así me gusta laburar acá.
1: Faltaba la cámara que lo enfocara en el trabajo que estaba haciendo, minucioso que estaba haciendo.
5: Mira, y yo pensé que recién iba...
1: Otro
5: iba
1: mensaje, Mateo.
5: Mensajito.
1: A mi teléfono, bueno. Mientras tanto, tiré otra, doctor, mientras yo busco...
5: Bueno, mientras tanto voy tirando. Mirá, gárgaras con agua tibia y sal para el dolor de garganta. ¿Vos qué crees, Raulito? Si me tomo, me hago una gárgara con agua tibia y sal, y digo, toqui, porque me duele la garganta. ¿Vos decís que mejora algo?
1: Y para la garganta, agua y sal. Y la sal, bueno, la sal es buena cuando uno tiene una hemorragia. Por ejemplo, yo iba a hacerme extracciones dentales y me decía la odontóloga, y por lo menos 2 horas tenés que tener el tapón. Y yo volvía a mi casa y me hacía, me enjuagaba con agua y sal, y al toque me sentaba a tomar mate.
5: Bien.
1: Ahora no sé, creo que sí, que ayuda para la garganta.
5: Sí, Ayuda, ayuda porque es, digamos, la sal tiene una suerte de hacer desinflamar cosas. Y en lo que son los sangrados, o por ejemplo cuando tenés una llaguita, viste cuando tenés una llaga, comés algo avinagrado salado y ves estrellita, también ves la galaxia entera. Bueno, sirve, así que cuando la gente tenga un dolor de garganta, puede hacer buches o gárgaras con agua y tibia y sal, porque mejora por desinflamación. Así que, sí, sirve. Lo mismo que lo que te pasaba a vos, ¿eh? Cuando tenés inflamadas las encías y demás, sí. Hacer gárgara con, que le decimos, digamos, ¿cómo es esto que preparás así? Las salmueras.
1: Salmuera.
5: Bueno, listo, buchecito de salmuera, pero hay que escupirlo, no hay que tragarlo, porque si no te va a morir ese después. No. Y cada uno...
1: Y la presión.
5: Y la presión, tal cual.
1: Doctor, tengo un mensaje. Sí. Ayer estuvo Alejandro, nosotros charlando, Alejandro Gabriel y Hitch. Y hoy me han enviado un mensaje. Gran persona el doctor Sebastián, ¿eh? Saludos y bendiciones, también saludos a vos, Raúl. Bueno, Silvina dice, preguntale al doctor si el tabaco calma. ¿Pero qué calma el tabaco?
5: La ansiedad calma el tabaco. La ansiedad sí te puedo decir, sí, calma, mira, el tabaco.
1: Yo quise saber de qué se trata, porque no sé de qué estábamos hablando en ese momento. Ahí es donde me desubican.
5: Pero pasa que el tabaco es el calma. El tabaco calma la ansiedad cuando te lo fumás, digamos. No. Si tiene otra función el tabaco, lo mismo que había gente que masticaba el tabaco y la escupía.
1: Ay, mandan para qué. También tengo otra, ¿eh? ¿Hay que tener muelita para las heridas? ¿Qué es esto?
5: No, esto ya es algo que una vez me lo han preguntado, si el tener muelita, viste que muelita es la lidocaína, que vos te pones la silocaína que te ponías en los dientes para que no te dé la tabuf, si la habremos usado de pibe, hermano, eso me dejó dormir un par de noches. Para mí hay dos dolores muy feos en la vida, que son el dolor de oído y el dolor de muela, porque no podés hacer nada para sacártelos. El muelita me solucionó la vida en un millón de formas. Pero no, para las heridas no es. Pasa que uno cuando se corta piensa que el muelita te calma un poquito el dolor, corta la circulación y mejora la cicatrización. No, no hace nada de eso. O sea, te calma el dolor porque es un tópico. Claro. Pero no sirve para las heridas. No se pongan muelita en las heridas. No, ya no. Es solamente para el dolor de muela. O sea, la palabra ya misma de la marca te dice para qué sirve. Sí sirve cuando vos tenés algún golpe en alguno de los dedos y demás, al ser un tópico, vos te lo podés poner y mejoraría un poquitito el dolor. Pero claro, no va a ser de lo mismo, porque esto es más para una mucosa más que para otra cosa. Así que muelitas a la herida, no.
1: Respecto a la pregunta anterior, ¿el tabaco para la picadura de raya o pescado? Sí, calma.
5: La verdad que desconozco plenamente. Plenamente, si el obvio la vamos a agendar para la próxima. Que es más, lo mismo, me agregan a las redes sociales, que me lo pregunten ahí, porque yo me la voy a olvidar, no la estoy anotando acá. Para encontrar una explicación, porque tal vez sirve el tabaco y yo vengo acá diciendo, che, no se orinen, pero pónganse tabaco. ¿Eh? ¿Viste? Justo tenés que encontrar a alguien que fume. O sea, también es medio una suerte de...
1: Pero yo recuerdo, por ejemplo, cuando tenía mi dentadura natural, muchas veces tenía unas caries tremendas. Inclusive en un momento hasta gasoil me ponía. Me hacía buche con gasoil.
5: Te adormecía todo.
1: Claro. Y bueno, inclusive introducía el tabaco en la carie para poder calmar, porque era tremendo, ¿no? Insoportable. En horas de trabajo, obviamente, se hace insoportable.
5: Sí, no. ¿Cómo?
1: Si no, el sapo, dice Claudio.
5: Ah, esa. Pobre sapito, pobre sapito.
1: Déjelo vivir en paz, sapito.
5: Estuve rápido aquella. Lo voy a buscar porque me parece que puede ser una propiedad que desconocemos totalmente del tabaco. Así que para mí eso es algo que digo, agréguenme, empiecen a preguntarme por ahí, así yo las voy guardando para la próxima y le busco la explicación. Porque a mí me gusta venir acá y darles, che, bueno, tiene una explicación importante, y se las doy. Y si no funciona, yo le digo, che, no funciona porque esto y porque esto y por lo otro. Pero,
1: tengo una incógnita de que la he llevado de por vida.
5: A ver.
1: De por vida.
5: A ver si la puedo solucionar.
1: Mi abuela era de origen español, cruzado con habitantes naturales acá de los nuestros habitantes naturales entre ellos. Ella siempre decía que en agosto me mandaba a mí a buscarla, que buscara la raíz de zarza parrilla. Esa va a quedar para después, seguro.
5: Sí, olvídate.
1: Porque en agosto el organismo hace un cambio de sangre. Renueva la sangre, decía la abuela.
5: Qué difícil mi contestación.
1: Es
5: ahí.
1: Más, eso después me mandaba a buscar la cáscara de chañar, miel, eucalipto medicinal, azúcar, hacía todo una hervía todo eso y hacía como un jarabe para la tos, decía. Bien. Y nos hacía, nos preparaba una botella de un litro cada uno, y cuando llegaba la época del invierno nos hacía tomar esa botella todos los días, 6-7 tragos de esa botella, para que no agarráramos gripe.
5: ¿Y agarrabas gripe?
1: Y no, generalmente no.
5: A ver, creer o reventar, por lo visto funciona. Yo creo que entre todo el conjunto de eso deben tener ciertas propiedades. Estoy seguro que hay un montón de propiedades que debe tener eso.
1: Miel, limón.
5: Hay una cuestión, digamos, ahí. Esto, después quiero que me vayas pasando qué eran, cuáles eran más o menos los componentes que tenías, y yo te voy buscando y la próxima vez lo hablo, porque probablemente esta duda que tenés vos la deben tener un montón de personas que nos escuchan y que no se acuerdan, porque ¿viste? Esto de mito y demás son cosas que yo cuando le iba a leyendo decía, ah, claro, si en mi época la fui aprendiendo todo tarde, digamos, o sea, no me acuerdo de todas esas cosas. Sí te puedo decir algo que es relativo, que esto de cambio de sangre. El cambio de sangre en realidad no es que se hace de forma constante, sino que vos tenés ciertas células que se van multiplicando y aparecen cada X cantidad de tiempo. Por ejemplo, el glóbulo rojo tiene un tiempo de expiración. El glóbulo rojo, que es el que lleva el oxígeno para todos lados, y ahí que nosotros hablamos de las anemias y demás, bueno, tiene 4 meses de vida, digamos 120 días. Entonces eso después se va filtrando y se va filtrando y se va muriendo ese glóbulo rojo. Entonces vos tenés cada 4 meses una constante formación de nuevos grupos de células en el cuerpo y en la sangre que te van cambiando ciertas cosas. Pero en regla general la sangre no suele cambiar mucho. Claro. ¿Eh? Eso para ahondar un poquito por eso. Pero estoy seguro que de forma tal los ingredientes que me fuiste dando son muy comunes de los jarabes que hoy te tomás.
1: Claro.
5: Cuando vos te tomás este jarabe Atos, si vos empezás a buscar es la Hedra Helix, es una planta. Hay un montón de medicaciones que nosotros consumimos en el día a día, sí, son plantas.
1: La abuela consumía eso, consumía cola de caballo, consumía salvia del río, y vivió 97 años la abuela.
5: Si empezamos a ver toda la parte naturista de los chinos, Ponja, que viven un montón de años, y empezás a ahondar por qué tienen esta calidad de vida tomando cero medicaciones, y estilo de vida. Ellos tienen una alimentación súper balanceada, comen mucha cantidad de fibra,
1: nunca
5: hacen actividad
1: de peso,
5: física. Ahí tenés. Yo te digo, o sea, tenés una explicación más que amplia para decirte una persona que se alimentó bien, que conocía ciertas cosas, que probablemente hizo una buena actividad física o mantuvo la actividad física, no tuvo sobrepeso, por ende no debe haber tenido todos los bardos que vienen con el sobrepeso. 97 años como poco, te diría. Porque hay gente que tiene muy buena aptitud física y centenales.
1: Y sabés que, te saco un poquito de esto, ¿no? Lo que yo ya tenía 12, 13 años cuando murió mi abuela. Y bueno, mi abuela un día dijo, no quiero vivir más.
5: Qué fácil la decisión,
1: No quiero vivir más. Y se cerró a comer, no quiso alimentarse más ni tomar agua más. Inclusive terminó internado en el Hospital San Martín y falleció.
5: Pero fue una decisión, digamos. O sea, ¿sí? fue premeditado,
1: ¿sí?
5: Eso.
1: Sí, sí.
5: Yo no sé si tengo la fuerza de voluntad de decir, no quiero comer más. Hay fuerzas de voluntades que no son para mí. La de no comer, no sé, la de tomar agua, vemos. Pero, mirá vos.
1: ¿Sí?
5: Por eso te digo, creo que el tener una buena alimentación, una buena actividad física en el día. Cuando yo digo buena actividad física, la gente a veces piensa que hay que ir 2 horas por día a hacer actividad física. No.
1: No hace tan falta tanto.
5: 15, 20 minutos constantes todos los días, en lo posible después de almorzar o en algún momento del día que te sobre. Es pero muchísimo más que suficiente para generar un cambio dentro de tu cuerpo. Activás el metabolismo, activás esa dopamina, esa serotonina que te deja feliz. Si lo aplicamos en el todos los días, hay cambios pero súper notorios, súper notorios.
1: Bueno, qué bueno.
5: Voy a tirar un par más.
1: Sí.
5: Esta me la tiraron. Yo dije, ay, qué voy a decir fruta acá. Tomar mucho alcohol. Este fue un guacho que me lo preguntó. Tomar mucho alcohol mata los virus, me tiraron. Y yo ya sabía que era falso de movida, pero le dije, después te la conté, tuviste como para darle un poquitito más de margen. No, no cura ningún tipo de infección el alcohol, es más, todo lo contrario. De forma general te deshidrata, aunque hay un estudio que lo leí y me convenció, que la cerveza hidrata bastante. Cuando yo digo hidrata bastante es, hidrata más que las otras bebidas alcohólicas.
1: Claro.
5: Te hidrata el agua, no seamos locos, ¿sí? O sea, hay gente que piensa que porque leyó que la birra te hidrata, hay que tomar birra. No,
0: ¿no? Porque tiene alcohol, tiene gas, tiene cosas que a tu cuerpo no le gustan del todo, y tu pobre hígado después le tenés que dar boldito. Entonces, no. No te hidrata, no te cura enfermedades, no evita ningún tipo de infección. Todo lo contrario, si tomás grandes cantidades, te va a hacer pelota el hígado, te va a hacer pelota el cuerpo y te pasa factura en 10.000 formas.
1: La mejor forma sería el agua, ¿no?
0: Siempre vamos a ir al agua, siempre el agua, siempre. Pero es algo que no paro de decir, a pesar de ser una persona poco tomadora de agua, que ahora recién en mi vida estoy empezando a incorporar, el decir, bueno, loco, me tengo que sentar a tomar dos litros de agua todos los días. Porque claro, en mi laburo, en la rapidez, la vorágine de todos los días, mucho mate.
1: ¿Pero hay cuenta el mate?
0: No, el mate, el té y demás bebidas como sodas, todas las cosas, no cuentan porque tienen mucho sodio. Esto tiene mateína, el té tiene teína, son diuréticos. Vos lo tomás y lo orinás. Entonces no cuentan, tienen que ser agua. Agua de la canilla, si es potable, mineral, etcétera, pero tiene que ser agua. Y lo ideal es tomar 1.5 litros, 2 litros de agua. Así que me estoy concientizando con eso, hay que hacer bien las cosas, así que todos los días 2 litros. Si te lo tomás de un saque, te lo tomás en cuotas...
1: 8 vasos son.
0: 8 vasos, tal cual, 8 vasos, pero ojo. Yo una vez dije 8 vasos y una señora me mostró unos vasitos.
1: No. El vaso
0: El vaso común y corriente que uno tiene, claro, en la casa, en lo posible de 200, 250 mililitros. Si no, tazas, la medimos en tazas, serán más o menos 6 a 8 tazas. Porque hay gente que me dice, no, pero los vasitos que tengo, bueno, taza. La taza de forma general entre 200 y 250, eso estoy seguro, no hay taza. A lo sumo que me muestre las tazas de cafecito que son de los shotsitos, que son así. Claro. Sí, si no queremos mentir, somos muy inteligentes. Así que nada, ¿tomar alcohol? No.
1: ¿Y si toma alcohol, un vaso de alcohol, un vaso de agua?
0: Sí, exactamente. Es más, lo ideal siempre, se lo digo mucho a los pibes hoy que salen bastante escabeadores, le digo, mira, tómate una pinta y le metí un vasito con agua al toque. O sea, que sea una y una. Y la verdad que un par de pibes me han dicho, impresionante el cambio. No llegan en exceso de alcohol, liberan bastante porque limpian mucho el organismo mientras hacen eso. Yo le digo, mirá, tratá el agua, no te la tomes volando al agua para buscarte otra birra, le digo. O sea, que te dure lo mismo que te dura la cerveza, entonces vas haciendo una cuestión de limpieza mientras vas cargando el organismo. Impresionante los cambios que logra. La verdad que la gente, los chicos me han dicho que es impresionante la forma en la que han notado el cambio. Hay una acá que me dejó loco porque pensé que era verdad, sinceramente, sin haberla leído. Me la dijeron un montón de veces, y es que el vinagre de manzana, cuando lo tomas en ayuno, sirve para bajar de peso. No solamente lo leí, esto lo vi en Instagram, lo vi en TikTok, hay un montón de gente que está recomendando estas cosas. Por eso dije, debe ser verdad, si hay tanto que lo... No, malísimo, no. Es más, no. Está muy exagerado, es tan falso que está... Muy exagerado.
1: Es abrasivo eso.
0: Tal cual. Es abrasivo. Vos le estás metiendo algo recontra ácido a tu pobre panza en ayuna, lo estás metiendo. Pero lo vi en muchísimos lugares, en personas que quieren demostrar los fitness que son, mostrando una alimentación que uno, por a veces no leer y no tomar en cuenta los comentarios, va y hace lo que dicen los tipos estos, que son influencers,
1: van y hacen lo
0: mismo. Y la verdad, lo del vinagre lo vi en todos lados. Me lo han dicho, lo he leído, lo he visto en todas las redes sociales. Y dije, bueno, debe ser verdad, porque si uno lo ve todo tantas veces, sí, bueno, te convencé de que es verdad. Y la verdad que cuando lo empecé a leer, malísimo. O sea, decí que no lo hice, porque digo que hasta me dieron ganas de hacerlo, pero bueno. No lo voy a hacer, ya sé que no lo hay que hacer. Y por favor, gente, no lo hagan. O sea, por favor, no tomen vinagre de manzana.
7: Acá tengo un mensaje de diamante de Nelly. Dice, buenos días, me consta que los remedios de yuyos son curativos, dice. Yo estuve con COVID y fueron remedios naturales y me consta que el laurel, la hoja, sirve para la tos, sirve para el estómago, junto con el orégano.
0: Bien, voy a buscar las propiedades del orégano. Me está llamando la atención las propiedades del orégano. Es como que me voló los pelos el orégano. Sí, o sea, yo te digo la verdad, lo único que lo usaba era para la salsa.
1: No.
0: Para mí el orégano es salsa.
7: Claro, condimento.
0: Claro, un condimento, hermano. O sea, capaz que estoy bien de la panza cada vez que hago salsas porque le pongo orégano. No lo sé. Voy a empezar a buscar el orégano. La verdad que sí. Pero bueno, quería dejar esto en claro, lo del vinagre, porque la gente no me pregunta esto, pero sí lo he visto demasiado. Y cuando yo veo en las redes sociales muchas veces, de forma general trato de interiorizarme y después vengo acá y digo, che, mira, esto no me lo preguntaron, ¿eh? Esto lo busqué, lo saqué yo específicamente porque me pareció algo re interesante que la gente repite a mansalva y que al cuete, vamos a decir, que lo hacen.
1: Claro.
0: Hay una que es más o menos con la que venía antes, si inhalar el vapor, como dije, en el baño, mejora la congestión nasal. Quiero que quede muy claro
5: No, mejora espontáneamente, después empeora, porque mucha gente que se encierra en el baño y dice, doctor, ahora estoy mejor. Le digo, bueno, cuando salga al baño contame. Y sí, empeora absolutamente todo. Y algo que ya no tengo más ninguna, pero porque fueron 27.
1: Me queda una.
5: Tire.
1: Estamos en un periodo de invierno y estamos en un periodo muy especial de clima, ¿no?
5: Sí.
1: Donde prácticamente estamos encerrados. Las 24 horas, muy poco tiempo salimos afuera porque o está nublado, feo, llovizna o qué sé yo. Hacemos lo justo y necesario. Estamos muy quietos. Para reactivar ese organismo, ¿cómo hay que hacer, doctor?

0: trasfondo que puede ser feo. Empecemos dentro de la casa, dentro del domicilio, a hacer un par de vueltas, caminar 5 minutos alrededor de una mesa, cuando te sientas mucho más fuerte, por así decir, o seguro, esa es la palabra, gracias Raulito, cuando te sientas más seguro, fuerte de sí mismo, ahí empecemos a hacer el cambio de aproximarnos afuera. No vas a poder hacer lo mismo, si antes salías a caminar 2 horas y estuviste parado 3 meses, no vas a poder caminar 2 horas, probablemente sí, pero ¿para qué vas a forzar al pobre cuerpito con eso? Camina media hora, la semana siguiente 15 minutos más y le vas agregando de forma tal que sea lo más saludable para el cuerpo. Eso no es saludable. Querer volver a la rutina de un día al otro no solamente no es saludable, sino que terminás lastimando al cuerpo sin sentido alguno. El cuerpo tiene un margen de tolerancia en donde vos le enseñas y después le podés desenseñar cosas. ¿Sí? O sea, es una cuestión de aprendizaje y el cuerpo lo toma como tal. Lo bueno que tiene nuestro cuerpo es que se adapta muy rápidamente a los cambios, muy rápidamente. Pero, o sea,
1: Es muy cómodo también.
0: pero claro, pobrecito mi cuerpo, o sea, necesita comodidad.
1: Claro.
0: Pero para la comodidad yo la voy generando. Por eso yo lo voy, como se dice, uno lo va entrenando al cuerpo y lo va desentrenando al cuerpo. Todo depende de lo que nosotros queremos. Y lo malo que tiene el cuerpo es que se acostumbra muy rápido a los malos cambios.
1: Exacto, a lo
0: Porque el
1: malo hábito.
0: salir, claro, los malos hábitos se acostumbran rapidísimo. Vos te quedás en cama y decís, listo, me quedo en cama. Es más, ni siquiera tenemos que hacer mucho tiempo. Cuando una persona hace mucha cantidad de gimnasio y deja 2 semanas de gimnasio y vuelve, y por experiencia propia, nada, te sentís que lo que antes levantabas con un dedo lo tenés que levantar con las 2 manos. Yo sí,
1: Yo
0: pero.
1: perdón que lo
0: No, por
1: interrumpa,
0: favor,
1: ¿verdad?
0: mi amigo.
1: Yo me quedo con una frase que usted dijo, un día, hace mucho, va, 3, 4 años atrás, en una visita que hizo a quien era mi suegra, yo recuerdo siempre esa frase, que dijo el doctor Mazzonelli, ¿no? La cama atrapa.
0: Sí, es más, hoy la repetí a la mañana, justamente una persona que fui a ver antes de venir para acá, y siempre repito lo mismo, la cama atrapa, la experiencia me fue mostrando a mí que la cama en los adultos mayores o en personas con ciertas patologías te termina atrapando, pero porque el cuerpo también, digamos, quiere eso. O sea, el cuerpo, tenés que pensar qué es lo que el cuerpo quiere. El cuerpo en ciertas situaciones quiere gastar la menor cantidad de energía posible para que no le duela, para que no le moleste, para que esto, para que el otro. Si esto es un círculo vicioso, si el cuerpo gasta menos energía, consume menos energía, por ende comes menos. Si comes menos, tenés menos energía, entonces el cuerpo cada vez se va degradando mucho más rápido. Por eso te digo, esto es una cuestión de ciclo, ¿sí? En donde la poca movilidad hace que tengas menos hambre, si tenés menos hambre, tenés menos movilidad, y así sucesivamente, y vas perdiendo masa muscular, vas perdiendo todo eso, que es lo que a vos te movilizaba antes. Por eso yo rompo mucho las guindas a las personas que veo, y sobre todo cuando empiezan a estar postradas.
1: Sigue rompiendo.
0: Tal cual, levantame las gambas, ponete ahí de costadito, pies al suelo y empecemos a movernos, empecemos a movilizar el tronco. No te digo que yo cambie las circunstancias, pero lo que hago tal vez es prolongar un poquitito más la calidad de vida y un poquitito más el deterioro progresivo, porque si dejo que todo pase en la cama, el deterioro es, pero es
1: Sí.
0: tajante, es en
1: Sí, sí,
0: caída
1: sí, sí,
0: libre,
1: sí.
0: literalmente caída libre. Entonces trato de que eso no sea tan en caída libre, porque uno se tiene que poner del lado del familiar también, ¿no? Porque yo
1: Obvio.
0: como médico te puedo ir y decir, che, mira, esto va a ser así, así, así, así, así, así, así, pero porque lo vi tantas veces que sé que esto va a ser así, así, así. Entonces lo que yo a veces trato de explicarle, mira, pero si hacemos algo diferente, esto no va a ser tan así, no va a ser tan lineal hacia abajo, va a ser un poquitito más escalonado para abajo, pero va a ir para abajo. Entonces el cambio los familiares lo ven no tan abrupto, sino que lo ven un poquitito más esporádico. Así que sí, la cama atrapa, y se lo digo a todo el mundo, ¿eh? A todito, todito, todito el mundo. Ya me digo que la hora y no los quiero molestar mucho más. Lo que sí le quiero decir, tres cositas que fueron las que más me anoté, las tengo en negrito en mi computadora enfrente, que es para explicar todas las cosas que vengo acá a decir de las partes naturales y demás, en donde muchas veces las cosas naturales que nosotros ingerimos, sean las cosas que venimos, el jengibre, esto, lo otro, son naturales. De forma general, ayudan a aliviar un síntoma, no a curar. ¿Sí?
1: Claro,
0: Esto quiero que quede muy
1: sí.
0: claro que una cosa es aliviar. No es lo mismo que curar, ¿sí? A veces nosotros la parte médica se cura con un antibiótico y hay pocas cosas que tengan antibióticos. Si usted tiene una faringitis bacteriana y te doy miel con limón, no te va a hacer nada. Vas a tener la misma bacteria todavía porque no le di ningún antibacterias.
1: Claro.
0: Eso por un lado. Lo natural también hace daño si se usa mal. Esto es algo muy claro y me pasó mucho con las melenas de león. La
1: Ah, la
0: melena de
1: famosa
0: león,
1: melena de
0: la
1: león.
0: famosa melena de león allá en el sur, son muy naturistas y ocupaban mucho la melena de león, pero era tanta la cantidad que me cansé de encontrar

0: hepatitis. Pero impresionante la cantidad de hepatitis producidas por las melenas de león. Entonces, vuelvo a insistir, todo lo natural es bueno, pero si lo usas mal, es malo. Y o en grandes
1: cantidades. Es un paliativo.
0: Exactamente, es para aliviar, no para curar. Y lo último es, esta es la parte donde yo me doy trabajo, si el síntoma dura o empeora, no sigan probando remedios caseros. Vengan.
1: Al médico.
0: Tal cual. Y ahí me dan de comer a mí también.
1: Por supuesto.
0: Son las tres cositas que más importantes me parecieron después de dar todo esto, porque obviamente dentro de dos miércoles vamos a volver a hacer exactamente lo mismo. Me quedaron un montón de cosas pendientes para hablar y decir y parece
1: varias que se tienen que llevar en cuenta. El orégano es uno.
0: Tal cual. No, el orégano.
1: El tabaco es otro.
0: Tal cual. Bueno, todas esas cosas está bueno que la gente vaya preguntando. Esta vez se prendieron un montón y le reinteresa a la gente porque tal vez le doy una vista diferente.
1: Después
0: le
1: paso
0: cosas.
1: La receta de la abuela.
0: Tal cual, es que yo lo que quiero es que haga eso la gente, que me pase recetas de sus abuelas y yo empiece a investigar por qué cada uno de los componentes puede hacer tal y tal cosa. Porque yo esto me lo llevo a mi casa y me lo llevo a mi vida personal también. O sea, yo todas las cosas que voy leyendo acá, no crean que yo le vengo, las leo y me hago el loco y desaparezco, no. Hay muchas cosas acá que digo, che, mirá qué bueno, la voy a implementar y la voy a implementar. Y uno en la implementación no solamente da un punto de vista profesional, sino que da un punto de vista personal. Y soy de esas personas. Así que hay muchas cosas que lo que yo quiero que haga la gente, y eso vengo, que me den los remedios que hacer la abuela. O sea, o lo que han escuchado, lo que sea, pero me interesan los remedios que hacer la abuela porque hay cosas que no conozco, aún no conocemos entre todos nosotros y que tal vez sin querer queriendo uno encuentra algo que no digo que es mágico, pero que ayuda.
1: Le voy a dar un trabajo especial para la próxima.
0: Dígame.
1: Pregunte, averigüe por qué se usaba antiguamente tanto el Wunderbalsam.
0: ¿Por qué?
1: ¿Qué propiedades tenía el Wunderbalsam?
2: ¡Oh, qué quilombo se va a armar!
1: El bálsamo maravilloso le llamaban.
2: ¡Qué quilombo se va a armar!
0: Bálsamo maravilloso. Wunderbalsam.
2: No lo conocí. No lo conocí.
1: ¿Lo conoce?
0: No, chico. No, pero encima me encanta, porque acá ahora me siento rejuzgado. Me miran acá, te lo dicen, qué guacho, o sea, ¿conocés lo que es el ibuprofeno o no conocés?
1: Pregúntele a su mamá. Pregúntele a su mamá por el Wunderbalsam.
0: Wunderbalsam. Me imagino que se escribe como lo suena con W,
1: sí,
0: ¿no?
1: Sí, Wunderbalsam.
0: Listo, me lo estoy escribiendo porque no tengo ni la más pálida idea de lo que es, así que lo voy a buscar y el miércoles que viene me lo acabo de notar.
1: Era el remedio de los abuelos.
0: ¿Para qué se usaba? Bálsamo maravilloso. Wunderbalsam. Ok, lo voy a buscar y lo vamos a charlar el miércoles de la semana que viene.
2: Tiene propiedades digestivas, me parece.
1: Propiedades digestivas.
0: Ahora me interesa.
1: O sea, lo usaban para la digestiva, para el dolor de muela, para cuando se pasaban de trago. Para un montón de cosas.
2: ¿Vos sabés que es muy parecido
1: al fernet?
2: Tiene un gustito al fernet, justamente.
0: Ah, por eso.
2: Por eso lo usaban tanto.
0: Por eso lo usaban tanto. O sea, no, me tenías que empezar a poner otro y decir, ¿parecido a qué es?
1: Claro,
0: y yo te digo, a ver si lo usaban un montón.
1: Está como
0: no.
1: mi suegro, que Dios lo tenga en el cielo.
0: Bueno.
1: Decía, cuando andaba mal del estómago, me voy al... ¿Se acuerdan del boliche Relo, casi?
2: Sí, claro.
1: Histórico. Me voy a los Relo, me tomo un par de fernet.
0: El fernet es digestivo. Quiero aclararlo, que el fernet es digestivo. Más, en lo posible, el fernet es purito.
2: Puro, sí. Claro, puro.
0: A ver, guacho, a los que estén mirando la cámara... Esto es lo digestivo del fernet, o sea, lo guacho.
2: Ah, claro,
0: el 70-30 es para ponerte en pedo, no es para la,
2: la
0: digestión.
2: La coca no cumple la funcionalidad.
0: La coca es puro. Mirá, hermano, si la coca sirve para que vos saques un tornillo y le come el óxido, ¿qué hace acá adentro?
1: Sí.
0: Respondí un montón de preguntas.
1: Ya está, con eso ya está.
0: Pero yo siento que la gente pone coca al inodoro para limpiarla.
2: Sí, no, es cierto.
0: Hermano, cierto, ¿qué cierto estamos tomando?
1: ¿Cierto?
2: Es cierto, es cierto. Acá tengo un mensajito más que dice... Hola, chicos. En muchos negocios de Valle María lo venden, Wunderbalsam.
1: Sí.
2: Wunderbalsam.
0: ¿Me pueden cuando terminemos todo esto, voy a ver dónde lo venden.
2: Pará, sí. Yo quiero saber a ver, no ha tenido mucho diálogo sobre esto con Marta.
1: Marta
2: lo debe conocer, pero sin duda alguna.
0: Yo lo voy a ir a probar. O sea, yo salgo de acá, voy a comprar y lo voy a probar.
2: Es una mezcla de fernet y hepatalgina, me dicen por acá.
0: Ok, es que claro, o sea, que guacho que son, porque con el fernet dieron la parte digestiva, con el hepatalgina, o sea, lo que me va a golpear del alcohol al hígado lo tapo con la hepatalgina. Es muy buena. Lo voy a probar. Lo voy a probar más, lo voy a probar 2 o 3 días y les vengo a contar. Si vengo medio en pedo, ya saben que...
2: Acá me pasan la dirección de los nombres de los negocios, pero como no auspician con nosotros, no pasa
0: nada.
2: No,
0: tal cual.
2: Claro. Nosotros también tenemos que comer.
1: Obviamente.
0: O sea, acá tenemos que hacer un negocio, chicos. Yo acá tengo que venir y decir, mira, esto funciona y después los negocios que lo venden podrían generar un convenio en donde comemos todo. ¿Viste? Acá esto tiene que servirnos para todo.
2: La vida es un negocio.
1: Sebastián, gracias.
0: ¿Cómo no, gracias, por favor, gracias a ustedes. La verdad que cada vez que vengo la paso mucho mejor. Además, me gusta, digamos, esta cosa divertida de los idas y vueltas, aunque hay muchas cosas que no sé, pero porque claramente no puedo tener conocimiento de todo. Me gusta mucho ir a mi casa a leer y preferiría ir a hacer otra cosa, pero me gusta leer para después informarme y venir a informarles o cosas en mi vida. Así que me sirve un montón que la gente me vaya diciendo, che, hacemos esto, hacemos lo otro, mirá esto, mirá aquello. Hay mucha gente que me abre mucho la cabeza con los temas para venir a hablar acá. Me parece re interesante hablar de estas cosas, de estas famosas mitos y verdades, porque me fui enterando en este tiempo que lo estoy haciendo con ustedes de las cosas que uno cree que funcionan y que son un bolazo. Son un bolazo. Además, hay cosas que me pueden preguntar de lo que ven en las redes sociales.
1: Sí.
0: Hay muchas cosas que ven en las redes sociales y me preguntan mucho.
1: ¿Y que te las venden?
0: Tal cual. Entonces me dicen, che, ¿vos sabés qué vi la otra vez? No sé si funciona. Y yo en ese momento digo, me lo tengo que anotar para hablarlo después en la red. Me olvidé, hermano. Que sí, olvídate, mi cabeza está en otro lado en ese momento.
1: Te entiendo.
0: Pero me re gusta que la gente se prenda con estas cosas. Esta vez se prendieron un montón. Me doy cuenta, digamos, cómo interactúan. Tengo un montón de mensajes en el teléfono. No sé cuándo voy a contestar todo esto. En algún momento del día contestaré preguntándome cosas. Y nada, las que tengo acá las agendaré para la siguiente vez. Pero como digo, me gusta que la gente se prenda. Por favor, préndanse más. Cuéntenme las cositas pequeñas de esas. Hola, André, ¿cómo estás? Préndanse en esto. Y como siempre, gracias a ustedes por la invitación. Soy un tipo feliz. A mí acá el tiempo se me pasa más rápido que entro en consultorio. No se enojen mis pacientes. Pero porque vengo a hablar entre amigos y a informar un poquitito y a divertirme. La verdad que yo... Cada vez que vengo me divierto, la paso bomba con usted. Es más, me siento como en mi casa. Vengo, me dan mate, factura, me dan... Es impresionante.
2: De goma que no debe comer.
0: Impresionante.
1: De goma que no debe comer.
0: Impresionante. Así que nada, muchísimas gracias a toda la gente que nos escucha, que nos aporta un montón de data, información, que se ríe con nosotros. Mucho saludo al Tincho, que cumpleaños ayer.
1: Ah, sí.
2: A mi vieja también, ¿eh? Está escuchando. A mi vieja también fue el cumpleaños.
0: ¿Ayer?
2: Sí, sí, sí.
0: Feliz cumpleaños para allá, todo. Como que agosto es un mes cumpleañero, ¿no?
2: Muchísimo, sí.
0: Porque ahora mi vieja cumple el 30 de agosto y muchos cumpleaños ahora en agosto.
2: Mi hijo, Marce, también.
0: A ver, sí, si en agosto. El mes 8, diciembre fue movidito. Listo, muchacho, me fui. Que tengan un muy lindo día para todas las personas.
2: Gracias
0: por la pregunta de siempre.
2: Gracias, y cualquier duda, consulten al médico.
0: Tal cual, cualquier duda, Sebastián Mazzonelli, mi Instagram, y ya está, ahí, que vayan.
1: Visítelo, no se va a repetir.
2: Sí, sí. Gracias, Eva, de verdad.
0: A ustedes,
2: Raúl, nosotros siempre. Nos despedimos, ya viene mano a mano con el campo. Agradecemos un montón, gente, lo llevamos en el corazón, los queremos un montrazo. Gracias, Dios. Por tanto, perdón por tan poquito. Bendecida jornada de miércoles. Hasta mañana.

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0: Muy buen día, queridos amigos. El gusto enorme, como en cada jornada, que nos convoca obviamente la comunicación a través de este medio tan querido en esta región. El placer enorme de estar junto a todos ustedes, contarles obviamente las novedades del campo. También porque también hay alguna comunicación por ahí con algún sector importante de esta región del litoral. Donde, bueno, el clima sigue haciendo la suya, por decirlo de alguna manera, ¿no? Tenemos un cielo cubierto, más allá de que por ahí en algunos parámetros meteorológicos aparece la presencia del sol, que no se da. La temperatura, bueno, que hoy está rondando en este momento los 12 grados, con cielo cubierto, ahora sí. 82% el índice de humedad, viento a 14 kilómetros por hora. Para hoy se espera un pequeño índice de precipitaciones, todavía mañana jueves nos aparece cielo cubierto. Recién el viernes estaría apareciendo a pleno el sol, Pero tenemos siempre los seres humanos grandes esperanzas, la esperanza obviamente que con el pasar de las horas, quizás, Dios quiera, ¿no?, que el astro rey se haga presente, que diga, acá estoy, existo todavía, Después de tantos y tantos días de cielo cubierto en esta parte del litoral. Junto a la gente, amiga de Radio Eclipse, Mario Daniel en controles, Claudita, Andrea, que anda por acá, nuestra directora. 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Mercado de grano a nivel internacional. A ver si la secuencia de las hojas sigue en saldo positivo. Por supuesto que sí, Había ganado en una jornada más de 8 dólares. Volvió a tener ganancias. Pasando los 450 dólares, 440 ya había ojos abiertos, atentos a cuando había llegado 440. Hoy está superando los 450 dólares. 450.56. 3.49 la suba interdiaria de la oleaginosa, pero a posición más lejana, Estamos hablando a posición del mes de noviembre venidero. Por su parte, el trigo en esta jornada marcó también una variable levemente positiva. 18 centavos de dólar hacia arriba, 244.34 a septiembre, venido mes de septiembre, el mes de la primavera. Y el maíz también. A nivel internacional, el SM Group de Chicago, el valor se ubica en 98 centavos de mejora, 183.36, también posición de septiembre. A nivel local, nuestro mercado doméstico, como le decimos, la zona del Gran Rosario, donde llegan los grandes buques, los Panamás, para cargar cereales, aceite, harinas, en fin, todo lo que es la producción, el 80% de la producción argentina sale por esos puertos. Soja, 517 mil pesos la tonelada disponible, maíz 280 mil pesos por tonelada, trigo 336 mil pesos la tonelada, sorgo 278 mil pesos la tonelada, girasol 766 mil pesos la tonelada, arveja verde 290 mil pesos en la rueda comercial de hoy, arveja amarilla 265 mil pesos, lenteja 950 mil pesos la tonelada. Esto es el informe de la Bolsa de Cereales de Rosario de esta jornada que estamos atravesando en este día 19 de agosto del 2026. 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El mercado agroganadero de Cañuelas estuvo trabajando hoy, mañana obviamente, no sé si por el feriado del lunes mañana tendrá actividad, quizás sí, quizás por el feriado tenga actividad, eso no tenemos la certeza todavía. Hoy entraron 5.221 vacunos que dejaron estos valores disponibles. Por ejemplo, un novillo mestizo especial y bueno de 431 a 460 kilos se pagó 4.400 a 4.620. Novillo mestizo especial y bueno de 461 a 490 kilos, 3.800 a 4.600. Novillo mestizo especial y bueno de 491 a 520 kilos, 3.800 a 4.650. Novillo mestizo especial y bueno de más de 520 kilos, 3.800 a 4.650. Novillito regular liviano 3.350 a 4.550, novillito regular pesado 3.100 a 4.400, novillitos overos negros 4.000 pesos a 4.200. Esto tiene que ver con la novillada, obviamente, la comercialización de los novillos. El promedio 4.196 pesos en el día de hoy el kilo en pie. Novillito especial y bueno mediano de 300 a 390 kilos, 3.900 a 5.400. Novillito especial y bueno pesado de 391 a 430 kilos, 4.000 pesos a 5.100. Novillito regular 3.500 a 4.500 pesos en esta jornada. En cuanto a las vaquillonas especiales y buenas, de 270 a 390 kilos, 3.600 a 5.300. Novillitos especial y bueno pesado de 391 a 430 kilos, 2.750 a 4.500. Vaquillona regular, 3.370 a 4.700 pesos. La vaca de buena calidad, 2.300 a 4.000 pesos. Vaca regular, 2.350 a 3.600 pesos el kilo en pie. La vaca conserva buena, 2.100 a 2.900. Vaca conserva inferior, 2.000 pesos a 3.100. Los toros de buena calidad, 3.200 a 4.000 pesos. Y el regular, el toro regular, 2.000 pesos a 3.600. Reiteramos el volumen 5.221 en el día de hoy en Cañuelas. Y el promedio del novillo se ubicó en 4.196 pesos el kilo en pie. 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
0: El maíz sigue registrando, o dando la nota, mejor dicho. Se registraron embarques por más de 1.000.000 de toneladas, con un pase que continúa siendo imbatible. El maíz está siendo la estrella, obviamente, en este momento. Este martes los valores del maíz y de soja disponibles en el mercado argentino registraron alzas considerables que superan las con creces los precios a futuro. de la mano de la presión de la demanda realizada por la agroexportadora para completar embarques ya comprometidos con anterioridad. Luego del feriado del lunes, el martes registraron declaraciones juradas por ventas externas en productos agroindustriales por 2.570.000 toneladas, de las cuales la mayor parte corresponde a maíz, 1.160.000 toneladas de este producto, con fecha de embarque entre agosto y diciembre del ciclo 2026. En cuanto al complejo sojero, se anotaron como venta al exterior harina de aceite de soja por 479.844 toneladas, en cuanto a la harina y aceite, 60.308 toneladas, respectivamente, mientras que en el caso del poroto fueron 389.000 toneladas, lo que se explica casi exclusivamente por la demanda china. En ese marco, el precio de referencia a la soja Rosario en el mercado A3 subió 1,20% para terminar en $343.50 la tonelada, mientras que el maíz Rosario creció un 1,4% para cerrar en $187.50 la tonelada. Estamos hablando de valor dólar, obviamente, ¿no? Con su mayor ajuste en los valores disponibles se reduce el pase entre posiciones, aunque en caso del maíz sigue siendo muy considerable, lo que incentiva las ventas diferidas en el actual contexto financiero que está viviendo el país. Saludamos a la gente amiga de la comuna de Colonia Ensayo, desde la tarea comunal, día a día. Todo ese equipo de trabajo trabajando junto al pueblo, optimizando los recursos en pos de un progreso de la localidad y las instituciones para fortalecer nuevamente la vida de sus habitantes. Nuestra municipalidad de Valle María, junto al resto de las instituciones de la región, trabajando a pleno ya de cara a lo que será la próxima fiesta provincial del trigo. En el mes de octubre, en esta localidad, Chacra 100 será protagonista de la fiesta provincial del trigo. Los días 15, 16, 17 de ese mes, se llevará a cabo la primera fiesta provincial del trigo en esta localidad de Valle María. Establecimiento Don Emilio, de Don Mario Sassenbach. Don Emilio es un establecimiento agrícola industrial que se ha fortificado con la producción de aceite de soja, pellets de soja, proveemos insumos, transportamos a puerto e industria de toda esta región del litoral.
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0: También tenemos que saludar a la gente de la Municipalidad de Aldea Brasilera, el portal norte de las aldeas alemanas, como le decimos. Brasilera abre las puertas, ¿no?, hacia las colonias alemanas, donde las instituciones locales mejoran a través del aporte de la municipalidad en cuanto a educación, salud, deporte, mejorando las vías de comunicación, especialmente los caminos rurales, Municipalidad de Aldea Brasilera. La querida gente de la comuna de Protestante, vamos a ver si después, en un ratito, podemos charlar un ratito o dialogar, mejor dicho, con el presidente comunal de Protestante, el amigo Duilio, para hablar un poquito, ¿no?, de lo que fueron los festejos del 148 aniversario de su localidad, de la inauguración de ese reloj que realmente ha llamado y sigue llamando la atención y que es un atractivo turístico muy importante para esta hermosa región para esta localidad y esta hermosa región en que vivimos. También saludamos a la gente de la comuna de Las Cuevas. Si Dios quiere, el día viernes vamos a estar en una charla con Susana Solís para que nos cuente cómo está la actividad de Las Cuevas, el trabajo comunal y también ese trabajo denodado que se está llevando a cabo junto a otras instituciones oficiales que tienen que ver obviamente con el río Paraná, que se viene y se viene bravo el Paraná, ¿no?
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0: Hay un tema que nos gustaría tratar un día de esto en el programa, pero más en profundidad, que es el tema del famoso aporte del 0,9% de los combustibles líquidos para lo que es infraestructura en el país, ¿no? Usted sabe que cuando usted va a cargar cada litro de combustible que carga, hay un impuesto de un 0,9% que va dedicado obviamente a la infraestructura vial, a los caminos, a las rutas, a los caminos vecinales en la provincia, que obviamente lo cobra la nación. Después lo tiene que coparticipar con obviamente con el resto de las provincias. Un poco la pregunta es, ¿no? ¿Cuánto de ese dinero se destina realmente a infraestructura, no? Porque no vemos mucha obra vial en la República Argentina, no vemos mucho mantenimiento, las rutas están destruidas prácticamente. No, eso nos cuenta muchas veces la gente que hace transporte, los camioneros que viajan por distintas rutas del país. Tenemos rutas destruidas donde obviamente no se invierte. No se invierte el dinero que sea necesario en un país que donde se pretende que el país sea potencia productiva. Si no invertimos en infraestructura vial, si no invertimos en trenes, si no invertimos en transporte fluvial, si no invertimos en los puertos, en el acceso a los puertos, y bueno, lejos está que Argentina llegue a ser una potencia productiva. Lo es, obviamente. Tiene las herramientas, tiene la disponibilidad humana, el factor humano que es primordial y preponderante para lograr ese objetivo, pero si no hay una inversión por parte de la nación o de las provincias correspondientes, lejos estamos de obtener un resultado positivo en cuanto a esa premisa que es producir más, pero tener obviamente las vías de comunicación claras, tranquilas, buenas rutas, buenos caminos, zonales, la profundidad de los caminos donde se hace la producción en la Argentina tienen que estar en buenas condiciones. Si no, jamás vamos a llegar a ser un país del primer mundo como se lo pretende. Nos vamos a la pausa, Marito.
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0: Bueno, en la mañana mano con el campo estamos en contacto con Duilio Herbel, el presidente de Comuna de Protestantes. Duilio, buen día, ¿cómo te va?
1: Buen día, Raúl, y buen día a toda la audiencia.
0: Bueno, el gusto enorme de estar en contacto contigo, ¿no? Te digo, la verdad, felicitaciones de parte nuestra, del medio de comunicación, de la comunidad de Valle María, de todas las comunidades. Qué hermoso acierto ese reloj maravilloso que tienen ahí, ¿no?
1: Bueno, muchísimas gracias. Y bueno, fue una obra que teníamos, que estaba la garita ahí obsoleta, ya no se ocupaba más, ya el colectivo no entraba y estaba eso ahí que no tenía ninguna función que cumplía, sino que era un punto de encuentro más para decir dónde nos encontramos en la garita y nada más que para eso. Y bueno, me surgió la idea de poder ocuparla en algo o darle una utilidad. Y bueno, decidí y le dije a los chicos, vamos a hacer un reloj, aunque sea que sirva para eso, y vamos a ver qué impronta le podemos dar a ese reloj. Y bueno, entonces Gonzalo Schneider diseñó el proyecto del reloj, nos gustó a todos, y bueno, entonces cumple la función del reloj, que marca las horas, pero también tiene un legado de la historia nuestra de los alemanes del Volga, donde hacemos el rescate de la cultura, en este caso del baile, los trajes típicos y la música y el baile, entonces está representado también en ese reloj. Entonces es la finalidad que tiene el reloj, amén de marcar la hora. Y bueno, lo más importante, esto es lo que nosotros, la enseñanza que le queremos dejar a los que vengan a visitar el reloj y para nuestros chicos del día de mañana, ¿no?
0: Pero como yo te decía fuera de micrófono recién, ¿no? Pasa a ser un atractivo turístico casi único en la provincia, ¿eh?
1: Sí, capaz que uno todavía no tomó dimensión de lo que hicimos, pero están llamando de varios medios y están diciendo esto, lo que estás diciendo vos, que es único, que es muy lindo, y bueno, y sobre todo nos gusta. También estamos orgullosos porque fue todo mano obra de chicos de acá de la aldea y gente de acá de la aldea, que tanto en la parte de la, como del diseño que te dije, después del proyecto, porque una vez que estaba diseñado alguien lo tenía que llevar a cabo.
0: Claro.
1: Y bueno, nosotros hicimos una licitación, se presentó Lucas Dallinger y él presentó una propuesta, él es técnico electrónico, y nos dijo, mira, lo que yo le puedo hacer es esto, esto y esto. Y bueno, fue así que él dijo, yo puedo hacer que la pareja salga. Él dijo, puedo hacer una pareja que salga, que baila, que hable, que abra las puertas, que suene música, que suenen campanas. Y bueno, fue así que aceptamos. Y él fue el que diseñó la parte del funcionamiento del reloj. Y bueno, después lo que es toda carpintería, la parte de las flores, la parte de herrería, que también llevó bastante, y el tema del techo y todo eso, fue todo con gente de acá de la aldea y con empleados de la comuna.
0: Qué bueno, ¿no?
1: Y también el apoyo de los consejeros comunales, que sin el apoyo ese y la decisión tomar, tampoco hubiera sido posible, ¿no?
0: Bueno, ahí está lo bueno, el hecho de que sea consensuado entre todos los sectores y en la comunidad, con los consejeros comunales, como vos decís, con técnicos de la zona, con el diseño, con la idea de la gente del pueblo, ¿no? Esta obra maravillosa, te digo la verdad, porque yo conozco hasta ahora, que he conocido, el Cucú de Córdoba, y uno que hay en la zona de Jujuy, bien allá en el norte, donde hay un santo que sale cada hora, y da la hora, ¿no? Y el después del Cucú de Córdoba, hay otro no conozco, no conozco que tenga esas características tan especiales como tiene el de ustedes, ¿eh?
1: Hay uno en Villa General Belgrano también.
0: Sí, el Cucú.
1: Y después está el de Carlos Paz.
0: En Carlos Paz, sí, sí, perdón.
1: Y en Villa General Belgrano también hay un reloj. Y después en Jesús María también hay un reloj. Pero ahí sale un caballito.
0: Ajá.
1: Hay algunos así, pero bueno, acá en la zona nuestra, por ahí creo que no hay. Hay reloj de monumental de torre, como hay en la municipalidad de Buenas Iglesias, pero así uno con autómatas que se llaman, no hay.
0: Y nos identifica.
1: Pero bueno, sí. Sí, sobre todo rescatar nuestra cultura, los alemanes, el Volga, eso es para mí lo primordial del reloj, que rescatamos y preservamos la cultura. Vivir en el pasado no es vivir solamente de la memoria, es saber de dónde venimos y a dónde queremos ir, ¿no?
0: Exacto.
1: Yo creo que tenemos que ser conscientes de dónde venimos, lo que hicieron nuestros antepasados para que nosotros estemos acá hoy. Y bueno, yo creo que hay que reconocerlo y tenemos la responsabilidad de mantener viva esa cultura.
0: Y hablando del pasado, ¿no?, y de la zona y de la región, yo siempre digo, ¿no?, que bendición de Dios fue elegir esta área de la provincia de Entre Ríos, porque si miramos hacia el sur hoy lo vemos cubierto de nieve y es invivible prácticamente algunos lugares. Si miramos hacia el norte tenemos unas temperaturas en verano que son insoportables. Si bien acá tenemos obviamente fríos en el invierno, jornada desapacible como hemos tenido todo este tiempo atrás, jornada fría, calores en el verano, pero son llevaderos. No extremadamente como ocurre en el norte o en el sur.
1: Sí, no, la verdad que esta zona que nos regaló Dios vendría a ser, y que las autoridades provinciales de ese entonces, cuando llegaron los inmigrantes, se dieron para que se establezcan acá. La verdad que es una zona muy hermosa, con todos los valles y todas las lomadas, y como decís vos, cerca de un río importante como el río Paraná, que tiene todos sus afluentes, sus arroyos, le da vida a esta zona y la productividad que bueno, sí, para las tierras, para la ganadería, para la agricultura, es excepcional. Debe ser una de las mejores tierras de la provincia de Entre Ríos. Nuestra zona acá en Diamante, la zona de Victoria, que estamos cerca, son una de las mejores tierras, y la verdad que hay que agradecer eso, ¿no?
0: Sí, si hablamos de un cultivo que fue el que ellos venían a cultivar, que es el trigo, somos el departamento más importante productivo de trigo.
1: Sí, sí, sí. Y bueno, gracias a eso, que hay que tenerlo en cuenta también, ahora en octubre se va a hacer la fiesta provincial del trigo, y los alemanes del Volga tuvieron que ver con esto, ¿no?
0: Exacto.
1: Fueron los precursores y donde más aumentó la producción triguera de en el país y en la zona, ¿no? ¿Cuántos molinos harineros había en ese entonces? Gracias a la producción que trajeron lo que enseñaron los alemanes del Volga, el cultivo del trigo, ¿no?
0: Y si nos movemos en ese tipo de situaciones, no te quiero robar mucho tiempo, ¿no? Sé que estás en actividades. Pero miramos hacia atrás y vemos, vos hablabas del río, de los arroyos, la visión del hecho de ocupar la fuerza hídrica para la molienda del trigo, ¿no? Porque hubo otros lugares donde quisieron hacerlo en base al viento y no funcionó. Por el caso del molino Folclas en San José.
1: Sí, sí, el tema que... Como ellos ya venían de la parte del Volga y tenían conocimiento de lo que estaban o lo que querían hacer, era implementarlo acá, y bueno, y ellos ya tenían una otra visión de la producción del trigo. y yo creo que eso tuvo que ver mucho también en poder usar los arroyos para hacer traccionar y hacer generar la energía necesaria para la molienda. Después también estaban las piedras con los caballos, que
0: sí.
1: Era algo más artesanal, más chico para la familia y eso, pero bueno, pero los molinos grandes, como decís vos, estaban todos funcionando con la fuerza hidráulica del agua, ¿no?
0: Sí, qué visión, ¿no? O sea, ya lo traían de allá, pero qué visión para encontrar los lugares aquí, ¿no? Duilio, te quiero transportar de vuelta al fin de semana. Ustedes festejaron los 148 aniversario de su localidad, que obviamente se cumplía el día 21.

0: mañana y el clima, uno veía el pronóstico y decía, no, no va a llover para esa hora, llueve recién para la una del mediodía. Y bueno, intentamos hacerlo afuera, pero bueno, llegó el momento que ya comenzó a llovinar más fuerte y bueno, entonces hablamos con la asociación descendiente alemana del Volga, que ya estaba todo preparado para el almuerzo del baile, entonces hicimos el acto ahí adentro del salón, y bueno, mientras estábamos haciendo el acto, se largó a llover bastante fuerte.
1: Sí.
0: Terminó el acto aproximadamente 12:10, y bueno, y para esa hora ya se había dejado de llover, y bueno, pudimos salir afuera y hacer la inauguración oficial, digamos, del reloj del Dorfuhr. Y bueno, y después, a partir de ahí, durante todas las horas de la tarde, la parejita salió a hacer su show, y la gente ya había subido fotos a las redes sociales, y bueno, en cada momento, por ahí que era la hora que salía, se veía que venía gente de otra zona,
1: claro,
0: que no estaba en el baile, sino que venían a ver lo que se había publicado. Había mucha gente de Valle María, de Diamante, que vino exclusivamente del Libertador San Martín, que uno por ahí conoce, y los vio que no estaban en el almuerzo ni en el baile, pero que habían escuchado la noticia y se venían. Y bueno, en el acto no estaba la presencia de la vicegobernadora, los legisladores departamentales y me acompañaron intendentes y presidente comuna de la localidad de vecina, juntamente con todos los integrantes de las instituciones de acá de la aldea y los consejeros.
1: Qué bueno, ¿no? Qué bueno. Y vos fijate el golpe de gracia del hecho de la inauguración del reloj, porque me estás contando de que gente que no estaba en el almuerzo, que no estuvo en el acto, por la tarde, a pesar del clima, que no era el del mejor, se venía protestante a ver el reloj, ¿eh? Si fíjate, si no es un atractivo, si no es, no va a ser de aquí además un atractivo turístico y una invitación a que mucha gente conozca a protestante.
0: Sí, como que el día va a ser la foto obligada de la gente que venga a la aldea por cuestiones comerciales o a pasear. Creo que va a ser la foto que van a tener que parar y sacarse en el reloj. Una de las intenciones era esa, darle un poco más de movimiento, de vida a la aldea. Y el tema que por ahí uno no sabía, por ahí la dimensión que podía llegar a tener esta obra, y la verdad que por lo menos a mí me está sorprendiendo los buenos comentarios y cómo le gusta a la gente este proyecto, que cómo salió y se llevó a cabo.
1: Es que ha sido una gran idea, realmente, ¿no? Nos asombra la idea.
0: Bueno, muchas gracias. Bueno, fue uno el de la idea, pero bueno, uno por ahí puede tener una idea, el tema es que lo acompañe, ¿no? Si no hay gente detrás del acompañamiento, queda solamente una idea, ¿no? El tema es llevarla a cabo. Por ahí ideas se pueden tener muchas, que por ahí uno las tiene, pero el tema es que te acompañen en esa locura de una idea por ahí que uno tiene, ¿no? Más claro, yo creo que más claro como esto, la visión que tuvo Luciano con el bañario, por decirte algo,
1: sí.
0: Que quién iba a pensar que el día de mañana Valle María tenga un bañario como el que tiene, ¿no? Y
1: tal
0: bueno,
1: cual.
0: La visión que tuvo una persona y luchó y lo ayudaron, y hubo un montón de gente detrás de eso y lo logró, ¿no?
1: Tal cual.
0: Sí, ese es otro ejemplo por ahí de las ideas, pero que tienen que acompañar con esa idea loca para quien le dice, ¿no?
1: Sí, yo siempre digo y mantengo esto, ¿no? Lamentablemente hay muchos pueblos de esta zona que viven de espalda al río.
0: El tema es los recursos por ahí también.
1: Claro.
0: Por ahí uno tiene intenciones, tiene esa suerte que le dio Dios que la jurisdicción tenga las orillas del río Paraná. El tema es que por ahí también tiene que ver mucho con la

0: inversión que se tiene que hacer para hacer una obra. Yo creo que también mucho cuenta eso, ¿no? No todo tiene que salir de la parte pública, por ahí,
1: no, no, no, no, no,
0: sino que también tendría que acompañar
1: lo
0: la
1: privado.
0: Parte privada, que también es quien se lleva una parte de las ganancias, y cuando esto crece también se ven beneficiados, ¿no?
1: Tal cual, tal cual. Ese es un modelo a nivel zonal, a nivel provincial, a nivel nacional, obviamente, ¿no? Tiene que haber inversión mutua entre el Estado y los privados, porque si no, siempre se está reclamando al Estado que permanentemente ponga, pero el privado se lleva a veces muchas ganancias de lo que aportan todos los componentes de un país.
0: Sí, así como estás diciendo vos. Pero bueno, gracias a Dios y gracias a que por ahí están esas ideas que se pueden llevar a cabo y traen ese beneficio para, como en el caso de ustedes, para todo un pueblo, ¿no?
1: Tal cual.
0: La verdad que bueno. Así que la verdad que estoy sorprendido de la repercusión que está teniendo el reloj, porque me están llamando medios de todos lados.
1: Sí, me imagino.
0: Como que la noticia vuela por las redes.
1: Te van a seguir llamando, ¿eh?
0: A lugares que por ahí uno ni conoce o por ahí y te llaman o te mandan un mensaje que no se sabe quién es la persona, pero te dicen: yo soy fulanita de tal lugar, te felicito o felicito al grupo que lo hizo. El domingo estaba Lucas ahí que dio unas palabras de agradecimiento, le dimos la palabra para que él también se explaye,
1: claro,
0: por lo que hizo, porque la verdad que es una obra de arte, y después estaban pidiendo autógrafo. Entonces por ahí uno no toma la real dimensión que tuvo esto o lo que está teniendo, ¿no?
1: Tal cual. Bueno, Duilio, queríamos charlar de esto contigo. Yo te prometo llamarte dentro de algunos días, unos 10, 12, 15 días, para que charlemos un poquito sobre la otra realidad protestante, que es la parte económica, cómo se manejan, cómo se están manejando. Porque sé que, bueno, hay muchas comunas nuevas, obviamente por ahí las remesas siguen siendo las mismas o menores. Bueno, ¿de qué modo se manejan ustedes en la comuna? Pero eso lo vamos a dejar para una próxima charla, ¿eh?
0: Bueno, Raúl, muchísimas gracias. No hay problema. Por ahí soy medio... Me invita Andrea a ir a la radio y, bueno, vos también me has invitado un montón de veces a ir, pero
1: yo te conozco.
0: Bueno, dicen, pero si es fácil, tenés facilidad de palabra. Pero bueno, el tema es que uno por ahí no le gusta estas cosas, estar diciendo y hablando. Claro. Pero bueno, cada uno es como es, ¿no?
1: Por supuesto. Y así se lo respeta, de ese modo te respetamos, por tu forma de ser. Te dejo un abrazo grande, ¿eh? Un abrazo grande,
0: saludo a toda la audiencia
1: y un saludo grande a tu y un saludo grande a toda tu comunidad, ¿eh? Lindo pueblo, bueno, y ahora más bello con ese reloj, ¿eh?
0: Gracias.
1: Abrazo enorme. Marito, nos vamos en busca de la pausa después de esta nota, ¿eh?
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4: Bueno, este día miércoles, con 13 grados de temperatura, seguimos junto a ustedes. Va bajando poco a poco el índice de precipitaciones, ¿no? Estamos en 12%. La humedad también va bajando, un 77%. El viento se mantiene en 13 kilómetros por hora, pero se percibe para hoy cielo cubierto. Para mañana, teóricamente, podría aparecer el sol. Tenemos la esperanza de que hoy aparezca. Es una esperanza, ¿no? Lo que nunca se pierde. El viernes sigue un día pleno de sol, 6 de mínima, 16 de máxima. Sábado 6 de mínima, 16 de máxima. Domingo 8 de mínima, 18 de máxima. Lunes 9 de mínima, 21 de máxima. El martes cielo cubierto. Todos esos días con algo de sol, ¿eh? El viernes pleno sol. Después cielos parcialmente nublados. Sábado, domingo y lunes. El martes cielo cubierto. Y el miércoles parcialmente nublado. Pero ya con 28 grados de temperatura, Va a ir subiendo poco a poco la temperatura. Aparentemente se va a ir despejando esta situación entre hoy y mañana. 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La querida gente de la municipalidad de Brasilera que nos acompaña día a día. Bueno, nos ayornamos un poquito de la realidad de la comuna de Protestante, si bien no hablamos en sí de lo que es el quehacer de la Protestante, pero sí hablamos de lo que es esa nueva belleza que te brinda Protestante, y invitamos a visitarla, obviamente, ese reloj con características muy especiales, que te hablan, obviamente, de la idiosincrasia y de la cultura de su localidad. También saludamos a la gente de la comuna de Las Cuevas, ese pueblo ahí enclavado, cerquita del Delta del Paraná, las puertas del Delta del Paraná. Las Cuevas, las Masitas, todos esos pueblos hermosos que perfilan y muestran su naturaleza. Y una comuna que trabaja constantemente en el quehacer, en el hacer diario. Las Cuevas, historia, naturaleza, identidad. Vamos a ver si entre el viernes posiblemente estemos charlando con Susana respecto a su población. La comuna de Colonia Ensayo, también le mandamos un saludo grande, un abrazo enorme a la gente de la comuna que todos los días pone el esfuerzo diario para brindarle lo mejor a las instituciones, a nuestra municipalidad de Valle María, que nos acompañan al día a día, mejorando, haciendo hincapié en cada etapa etaria de su población y en las instituciones. 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Vamos a tocar un poquito un tema por ahí que a lo mejor resulta molesto para algunos, pero que es una realidad, El tema de las deforestaciones. Este caso no abarca quizás a Argentina, pero sí un país vecino que, como es Brasil. Brasil ha perdido en los últimos 41 años una gran parte significativa de su vegetación nativa. Entre 1985 y 2025 la cobertura vegetal cayó de un 79 al 65% del territorio nacional, mientras que las áreas destinadas a las actividades agropecuarias aumentaron del 18 al 32%, según un estudio publicado por MAP Biomas de Brasil. La pérdida de vegetación reduce la capacidad de ecosistema para regular el clima, proteger los suelos, combinar el mantenimiento del régimen de lluvias, lo que aumenta la vulnerabilidad del país frente al cambio climático y los fenómenos extremos como el caso del que se nos viene de a poquito, que es el Niño, señala este estudio. Matt Biosmas, una red que reúne universidades, organizaciones ambientales, empresas tecnológicas, que elabora mapas anuales sobre cobertura y el uso de la tierra en Brasil, calcula que entre 1985 y 2023 el país perdió 110 millones de hectáreas de áreas naturales, una superficie equivalente al 13% del territorio de Brasil. No estamos hablando de poquitos hectáreas, El 13% del inmenso país que es Brasil. La pérdida de vegetación también disminuye la protección natural frente a fenómenos extremos, explica Tasso Aveso, coordinador de MAP Biomas, en referencia a los efectos que puede provocar el niño. La expansión de la actividad agropecuaria. En 1985, el 79% del territorio brasileño estaba cubierto por vegetación nativa. Y el 18% estaba destinado a actividades agropecuarias. 4 décadas después, la vegetación nativa ocupa solo el 65% del territorio, mientras que las áreas agropecuarias representan el 32% y en crecimiento. Porque se sigue desmontando, se sigue matando la vegetación natural. Entre los cultivos temporales, la soja registró la mayor expansión, una superficie que pasó de 4 millones y medio de hectáreas en 1985 a 44 millones 200 mil hectáreas, lo que representa el 65% del área agrícola de ese país. La caña de azúcar también experimentó un fuerte crecimiento al pasar de 2.200.000 hectáreas a 11.100.000 hectáreas durante el mismo periodo. La superficie destinada a la silvicultura aumentó asimismo 1.900.000 a 9.900.000 hectáreas. La pérdida de vegetación en la Amazonia y el Cerrado. La Amazonia perdió el 53,9% de hectáreas de vegetación nativa en 41 años, equivalente al 14% de su superficie. Y en el Cerrado la pérdida equivalió al 51.700.000 hectáreas, equivalente al 34% de su área. Durante el periodo analizado, Brasil perdió 65 millones de hectáreas de áreas boscosas, selváticas, incluidas la Amazonia, la Mata Atlántica. Esto supone la reducción del 15% de sus áreas forestales. A esta pérdida se sumaron otros 46 millones de hectáreas de la sábana, que incluyen el Cerrado, la Pampa, Caatinga, lo que representa casi el 30% de su vegetación de sábana, en el caso de Brasil. En la Amazonia, uno de los principales reguladores climáticos del continente, la cobertura de vegetación nativa pasó del 89,5% en 1985 a un 77,1% en 2025. Según el estudio de Map Biomass, la de reducción de los bosques altera el intercambio del calor y el vapor del agua entre la superficie terrestre y la atmósfera. Esto favorece el aumento de las temperaturas y puede alterar los patrones de precipitaciones. Por eso Brasil es un país cada día más cálido. El deterioro de la cobertura de vegetación se ha producido además de un contexto de calendario generalizado. Según el estudio, la temperatura media de Brasil aumentó un ritmo del 0,29 grados centígrados por década entre 1985 y 2024. En la Amazonia, el índice fue mayor y alcanzó el 1,2% del grado por década. Un grado, 2 centígrados más durante una década. Los expertos advierten que la combinación entre el calentamiento y la pérdida de vegetación pueden agravar los efectos de los fenómenos climáticos naturales al reducir la capacidad de los ecosistemas que amortiguan sus impactos. Esto sucede obviamente en Brasil, ¿no? También se habla de sequías y de lluvias intensas asociadas al Niño. El informe señala que el patrón observado en 2024, marcado por sequías en buena parte del norte del país y precipitaciones superiores a la media en el sur, es característico de los años en que Brasil está bajo la influencia del Niño, como sucede en este año. Este fenómeno climático se produce por un calentamiento anómalo de las aguas superficiales del Océano Pacífico Ecuatorial y puede alterar los patrones de lluvia y temperatura en distintas regiones del mundo. Los datos históricos de precipitaciones muestran que las biomasas brasileñas han registrado sequías o lluvias cada vez más intensas en los años en que el Niño tiene mayor intensidad, señala el estudio. Según este patrón, podrían volver a producirse durante el 26-27, cuando se espera nuevamente una fuerte influencia del Niño, como ocurrió en el ciclo 97-98, 2015, 2016, 2023 y 2024. Ante este escenario, la conservación y recuperación de vegetación nativa adquieren una importancia estratégica, además de contribuir a reducir las emisiones de gases de efecto invernadero, la protección de ecosistemas, pueden aumentar la capacidad de adaptación de Brasil frente a cambios climáticos y sus fenómenos extremos. Hay un gran temor porque pueblos, obviamente lugares donde ya se están preparando con defensas, se están comenzando a abrir arroyos, a limpiar arroyos, a limpiar desagües, a limpiar cunetas, a desagües naturales, desagües artificiales, limpiarlo todo, crear barreras, porque según cada vez se reafirma más la consecuencia, obviamente, del niño o de un super niño que podemos llegar a sufrir en el ciclo entre octubre, noviembre, diciembre y enero. Los próximos meses por llegar, Quiera Dios que sea, obviamente, lo menos riesgoso posible, ¿no? Pero que la deforestación, lo dicen los especialistas, es uno de las acciones más que más nutren, obviamente, la llegada de esta situación del niño, ¿no? Más allá de que cada tanto, obviamente, se dan esos ciclos climáticos en el mundo, pero se incrementa, obviamente, por el efecto invernadero y por el aumento de las temperaturas, porque no nos olvidemos, ¿no?, que cada árbol es un pulmón que alimenta la atmósfera y que nos da mejor este aire a los seres humanos. 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

0: Este señor tuve la oportunidad de conocerlo cuando era un pibito, ¿no? Don Luis Follmer. Para sacar la hacienda de las islas es un problema, el estado de los caminos, el acceso a los embarcaderos. Así opina Luis Follmer, ¿no? Que hoy es un señor, obviamente, ya adulto. Algunos años menos de quien les habla tiene, obviamente, ¿no? Los ganaderos de las islas se preparan para paliar efectos derivados de intensas precipitaciones sobre la región. Para tener un panorama, hablamos con Luis Follmer, experimentado productor, además dirigente cooperativo y combatiente activo de los incontables luchas sanitarias en la provincia. ¿Cuánto lleva como ganadero en las islas? Varios, más de 20 a 30 años. De cría de hacienda tengo solo en islas. Lo único que me tranquiliza de lo que se viene es que el niño es una probabilidad. Pero bueno, igualmente no estamos bien viviendo hoy que está apareciendo cada vez más. Lo que más me preocupa de esto es la coincidencia de los medios y los climatólogos. Que coinciden las nacionales y las internacionales, aparentemente se va a dar nomás la situación del niño. Le pregunta el cronista respecto a que ha tenido situaciones anteriormente. Sí, imagínense que de 2007 hasta 2017 fueron 11 crecientes seguidas, o sea que la tenemos clara. Hoy corremos con la ventaja de que se anuncia con anticipación. Si uno cree que esto no va a pasar, ya puede ir retirando hoy la hacienda porque sería lo ideal, de forma ordenada, no todo a último momento y a las corridas. Habla usted de un escenario posible. La mayoría de los productores quieren sacar sus tropas de las islas durante los mismos días. Sí, nos preocupa esa situación. Pero el productor ya es consciente. Hay muchos productores en esta situación, como la mía, con muchos años de experiencia encima, y cada uno sabe cuánto aguanta su isla a la altura del río. A la altura del río la tenemos al minuto y sabemos que, por ejemplo, el marcador del río Iguazú, en Misiones, nos va avisando con anticipación la altura que vamos a tener a los 30 días en Diamante o en Paraná. Entonces uno va abriendo el paraguas y va retirando, por supuesto. Esto se hace en forma ordenada. Por eso trabajamos en conjunto con prefectura, el gobierno de la provincia. Va a empezar a salir la isla baja. Calculemos que hoy está entre 3 y 40 metros en Diamante. Por cuántos metros va a acondicionar la isla, donde viene a empezar a salir el ganado, y lo peor es que esto es la estación del año en que estamos. Sube un poco de río y te tapa la mitad de las islas, dice Follmer en esta nota que le dan nuestros colegas, nuestros amigos, de Campo en Acción. Si están alquilando campos en el norte, ya previendo esto, me parece una medida correcta. Que el productor vaya buscando lugar para alojar la hacienda. Desde la Fundación de Lucha contra la Fiebre Aftosa batallamos abrazo partido contra la garrapata y nos preocupa el lugar donde va a ir hacienda de las islas. No necesitamos un esfuerzo grande del productor, solamente la información a dónde y de dónde viene y a dónde van a ir, nada más, para seguir obviamente con los tratamientos que debemos llevar a cabo. En cuanto a la liquidación de hacienda, se supo de hacienda que ya se retiró por falta de pasto, porque parte se vendió. Eso es una decisión del productor. Hoy yo creo que no hay un escenario como para tener mal vender. Creo que quien vende hoy la hacienda lo vende a buen precio. No es un panorama que tuvimos hace 15 años atrás. Catastrófico ocurrió, que todos esperábamos hasta el último momento y se hizo un cuello de botella. Por eso, de manera, tomamos esta nota, obviamente, con Luis Follmer, porque, obviamente, sabemos que hay muchos productores que ya han retirado o están retirando en este momento, en este tiempo, por estos días, la hacienda de las islas más bajas, primeramente, ¿no? Las más altas aguantan un poquito más, ¿eh? Pero que lamentablemente este año va a haber que retirar la hacienda de las islas, es inevitable. El niño de a poquito se viene perfilando, se viene mostrando, y dicen los especialistas, los climatólogos, que para octubre, noviembre va a mostrar sus uñas de la mejor manera, ¿no? Así que bueno, gracias a todos, hasta aquí llegamos, gracias Marito, hemos pasado una linda mañana, una linda entrevista con el doctor Mazzonelli, sacándonos muchas dudas. Y nos ha gustado mucho la interacción con nuestros oyentes. Eso es importante, que ustedes interactúen con nosotros y con los profesionales que vienen a esta casa a dar sus charlas o a traer su conocimiento. Gracias Mario, gracias Claudia, gracias a nuestra directora de la radio que anduvo por aquí. Gracias a ustedes, oyentes, gracias a la gente que todos los días, de manera muy sana, muy plural, nos acompaña desde la parte publicitaria. Nos vamos como vinimos, de la mano de Dios. Y si Dios lo permite, mañana volveremos. Que tengan una hermosa jornada y miremos hacia el cielo. Quizás algún haz de luz solar pueda aparecer en el día de hoy. Hasta mañana.
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0: Segundo panorama de audios en este día miércoles 19 de agosto de 2026 con los títulos salientes de esta hora que les presentamos desde la redacción de aldiaentrerrios.com.ar, el diario digital de las noticias entrerriano.
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0: Luego de una tregua emiten alerta por lluvias en 10 departamentos de Entre Ríos para este día miércoles y jueves. Este miércoles se prevén algunas inestabilidades aisladas, mientras que este jueves se aguardan nuevamente lluvias fuertes, sobre todo en el centro y norte de la provincia. Luego la mejoría del tiempo sería a partir del día viernes con una baja importante de la temperatura.
1: Nacionales.
0: Visita del Papa, el gobierno nacional evalúa declarar feriado. La posibilidad se planteó este martes en la primera reunión de la comisión organizadora de la visita entre autoridades de la Iglesia y el Estado Nacional. Lo dijo el arzobispo de Buenos Aires. La fecha de la visita está programada del 8 al 11 de noviembre y también se planteó que sea en las localidades que visitará el Santo Padre.
1: Eventos.
0: Hoy a las 20 es el lanzamiento oficial de la 32ª Fiesta Nacional de la Avicultura 2026. El evento se realizará en el Pabellón de la Avicultura en la ciudad de Crespo para los medios. Además, se puede seguir una transmisión en vivo por el canal de YouTube. Este fin de semana se realiza el 41º Encuentro Entrerriano de Teatro, del 21 al 23 de agosto, en General Galarza y Gualeguay, recibirán la 41ª edición del Encuentro Entrerriano de Teatro. Habrá funciones gratuitas de elencos provinciales seleccionados por convocatoria, capacitaciones y actividades especiales.
1: Locales.
0: Paraná, 8 líneas de colectivos cambian de recorrido por obras en el centro. Los trabajos se concretan en el carril exclusivo para el transporte de pasajeros en calle Córdoba y hay desvíos y paradas provisorias. Los recorridos transitorios de cada línea afectada en un informe especial.
1: Provinciales.
0: Atención conductores, en Puente Victoria Rosario este miércoles se hará un simulacro de emergencia a gran escala. Será a partir de las 11 de la mañana sin cortes de tránsito, aunque habrá un desvío. Personal de Seguridad, Salud y Protección Civil se entrenará para mejorar la respuesta ante emergencias viales. Convocan a profesionales de la psicología para suplencias en Paraná. El Poder Judicial de Entre Ríos convoca a profesionales de psicología para cubrir una suplencia en el equipo técnico interdisciplinario del Superior Tribunal de Justicia con asiento en Paraná por el término de 3 meses aproximadamente.
1: Deportes.
0: En deportes, Boca enfrentará a San Pablo por la Sudamericana cuando se jugarán los cuartos. El Xeneize se goleó 4-0 a Recoleta en Paraguay y selló la clasificación con un contundente global de 7-1. El conjunto brasileño será su próximo adversario con el primer encuentro previsto en la Bombonera y la revancha en el Estadio Morumbí de Brasil. Los autos del TC circularán por calles de Paraná. El mapa con el recorrido en un informe especial en nuestro diario digital de noticias. Los autos del TC por las calles de Paraná serán protagonistas este viernes desde las 18:30, cuando pilotos y vehículos de la categoría recorran el Parque Urquiza. La actividad será abierta al público y formará parte de la previa de la competencia en el Autódromo de Sauce Montrul. Estudiantes goleó a Universidad Católica y avanzó a cuartos de la Copa Libertadores de América. Estudiantes goleó a Universidad Católica por 3-0 en el Claro Arena y consiguió la clasificación a cuartos de final de la Copa Libertadores de América. Joaquín Correa abrió el marcador y Guido Carrillo convirtió un doblete para sentenciar la serie. En tanto, Independiente Rivadavia quedó eliminado de la Copa Libertadores por penales ante Fluminense. Independiente Rivadavia quedó eliminado por la Copa Libertadores tras igualar 1-1 con Fluminense y caer 5-4 en la ejecución de penales. Alex Arce había conseguido el empate a los 27 minutos, pero el arquero Fabio fue decisivo en la definición. Aclaración: Copa Sudamericana no es frente al DIM Independiente Medellín, sino contra Independiente Santa Fe en el Estadio El Campín de Bogotá. Será a las 21:30 de Argentina. El equipo de River Plate hoy visita Colombia tras ser postergado la semana anterior. Desde la redacción de nuestro portal de noticias www.aldiaentrerrios.com.ar, este fue nuestro segundo habitual informe diario en este miércoles 19 de agosto de 2026. Saludamos a radios AM, radios FM, radios digitales, a los escuchas y lectores. Gracias por compartir este tiempo. Será hasta un nuevo encuentro.
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0: Internacionales.
2: Los rusos retiran miles de millones de sus bancos por temor a que el Kremlin confisque los depósitos para la guerra. Las salidas de efectivo ya superan lo extraído en el primer año de la invasión a Ucrania, mientras crecen los problemas de liquidez y el temor a una nacionalización de ahorros.
0: Nacionales.
2: Rogelio Frigerio puso en marcha el operativo para lograr su reelección como gobernador de Entre Ríos. Pónganse la camiseta porque la provincia no puede volver al pasado, exigió el mandatario a sus funcionarios. Fue durante un encuentro que preanunció un desdoblamiento de los comicios.
0: Deportes.
2: Independiente Rivadavia cayó en los penales con Fluminense y quedó eliminado de la Copa Libertadores. Luego de que la Lepra consiguiera el 1-1 agónico en los 90 minutos, en la definición Fabio se lució al tapar dos remates y el conjunto brasileño despidió del certamen a los mendocinos.
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0: Hacemos una pausa, un breve espacio publicitario y ya regresamos.
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John Deere mostró durante el Congreso Apresid 2026 con la fuerza de Expoagro una nueva aplicación de Harvest Lab 3000, un sensor que se monta en la noria de la cosechadora y permite conocer en tiempo real distintos parámetros vinculados con la calidad de grano. En un sensor NIR que va montado en la noria de la cosechadora y nos permite conocer en tiempo real la calidad del grano, explicó Federico Sánchez, especialista de productos de John Deere Argentina. Según detalló, la tecnología permite medir diferentes variables de acuerdo con el cultivo. En cebada y trigo permite conocer la humedad y el nivel de proteína, mientras que en soja y canola mide proteína y aceite. El sistema ya está disponible en Argentina. 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
1: iPhone 18 Pro y Pro Max mantendrían la isla dinámica, aunque con ajustes renovados. Los próximos modelos de alta gama de Apple, según las filtraciones más recientes, no eliminarán la característica que debutó con el iPhone 14 Pro, pero sí presentarán una versión más compacta y optimizada. Este cambio permitirá aprovechar mejor el espacio en pantalla, marcando una evolución en el diseño sin perder las funciones clave que han distinguido a estos dispositivos. Los iPhone 18 Pro y Pro Max conservarán la isla dinámica, aunque será más pequeña respecto a las generaciones anteriores. No se prevé que este elemento desaparezca ni que se desplace lateralmente, como apuntaron algunos rumores iniciales.
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0: Internacionales.
2: Crisis de combustible en Bolivia. Santa Cruz plantea alternativas y busca importar para consumo propio. La región más extensa y productiva del país busca soluciones para resolver la escasez de combustible. El gobernador y el comité cívico plantean propuestas al Ejecutivo.
0: Nacionales.
2: El gobierno volvió a tener superávit fiscal en julio con la ayuda de ganancias. En el séptimo mes, el sector público nacional registró un saldo positivo de 244.897 millones de pesos, tras el pago de intereses de la deuda. Así, vuelve a acercarse al cumplimiento de sus metas pactadas con el Fondo Monetario.
0: Deportes.
2: Boca se floreó ante Recoleta y pasó a cuartos de final con una goleada. El Xeneize se impuso con autoridad por 4-0 en Paraguay, de la mano de un 7-1 global. Espera ahora por Bolívar o San Pablo en la próxima instancia de la Copa Sudamericana.
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En un contexto donde producir más exige responder a ambientes cada vez más variables, nuevas problemáticas sanitarias y una mayor búsqueda de eficiencia, Brevan Semillas presentó en el 44º Congreso APRESID con la fuerza de Expoagro la colección 2026, el inicio de la mayor renovación genética de su historia. La marca presentó un portafolio renovado que consolida su evolución como un semillero completo, con soluciones para maíz, soja y girasol, adaptadas a las necesidades de los distintos sistemas productivos. La propuesta refleja la evolución de Brevant hacia una oferta cada vez más integral. Para entender lo que sucede con el desarrollo de nuestro país, esto fue Conexión Agroindustrial. 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
1: El café es una de las bebidas más consumidas en el mundo, apreciada por sus efectos estimulantes y su aporte de antioxidantes que protegen el ADN y reducen el riesgo de enfermedades neurodegenerativas como el Parkinson y el Alzheimer. La cafeína potencia el estado de alerta y la actividad mental, aunque se recomienda limitar su ingesta a una o dos tazas diarias para evitar efectos adversos. Existe la creencia de que el café deshidrata por su efecto diurético, pero diversos expertos y publicaciones médicas señalan que la cafeína solo aumenta levemente la producción de orina. En quienes consumen café habitualmente, este efecto no causa deshidratación, ya que el contenido líquido de la bebida compensa la pérdida.
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0: Grandísimo Samo.
1: Algunos hechos fueron muy importantes, otros no tanto. Pero todos dejaron su marca en la historia. En otros tiempos, esto sucedía un día como hoy. Un día como hoy, 19 de agosto, pero del año 1883, nacía Coco Chanel, diseñadora de modas francesa. En 1936 fusilaban a Federico García Lorca. En 1945 nace Roberto Sánchez, más conocido como Sandro. En 1946 nacía Bill Clinton. En 1960 se lanza el Sputnik 5 con dos perros y tres ratas a bordo. En 1967, All You Need Is Love de los Beatles alcanza el primer lugar en los rankings. En 1983, unas 10.000 personas se manifiestan en Buenos Aires contra la ley de amnistía militar. En 1988, cese del fuego entre Irán e Irak luego de 8 años de guerra. Y en el año 2004, Google comienza a cotizar en la bolsa.
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2: Los rusos retiran miles de millones de sus bancos por temor a que el Kremlin confisque los depósitos para la guerra. Las salidas de efectivo ya superan lo extraído en el primer año de la invasión a Ucrania, mientras crecen los problemas de liquidez y el temor a una nacionalización de ahorros.
0: Nacionales.
2: Rogelio Frigerio puso en marcha el operativo para lograr su reelección como gobernador de Entre Ríos. Pónganse la camiseta porque la provincia no puede volver al pasado, exigió el mandatario a sus funcionarios. Fue durante un encuentro que preanunció un desdoblamiento de los comicios.
0: Deportes.
2: Independiente Rivadavia cayó en los penales con Fluminense y quedó eliminado de la Copa Libertadores. Luego de que la Lepra consiguiera el 1-1 agónico en los 90 minutos, en la definición Fabio se lució al tapar dos remates y el conjunto brasileño despidió del certamen a los mendocinos.
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0: 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Mientras el mercado argentino de maquinarias agrícolas atraviesa un semestre de ventas moderadas, Traxor cerró la primera mitad del año con nuevas concesionarias en San Juan y Mendoza, el ingreso al segmento vitivinícola con sus tractores de 80 HP y su primera exportación con destino a Paraguay. La elección de Cuyo para crecer no fue al azar. Con las importaciones de San Juan y Mendoza, la red Traxor pisa por primera vez el corazón vitivinícola del país con cotización, demos a campo y postventa con repuestos originales. Los primeros TRX 80 ya están trabajando en viñedos de San Juan. El TRX 80 tiene 80 HP, tracción 4x4, caja 12x12, shuttle, eje delantero ajustable y trocha trasera variable.
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1: iPhone 18 Pro y Pro Max mantendrían la isla dinámica, aunque con ajustes renovados. Los próximos modelos de alta gama de Apple, según las filtraciones más recientes, no eliminarán la característica que debutó con el iPhone 14 Pro, pero sí presentarán una versión más compacta y optimizada. Este cambio permitirá aprovechar mejor el espacio en pantalla, marcando una evolución en el diseño sin perder las funciones clave que han distinguido a estos dispositivos. Los iPhone 18 Pro y Pro Max conservarán la isla dinámica, aunque será más pequeña respecto a las generaciones anteriores. No se prevé que este elemento desaparezca ni que se desplace lateralmente, como apuntaron algunos rumores iniciales.
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1: ¿Cómo se hizo famoso Drácula? Después de más de 100 años de la muerte de su creador, Drácula sigue siendo el vampiro más famoso de la historia. Pero este noble transilvano no fue el primer vampiro ni el más popular de su época, y podría haber quedado olvidado de no ser por un giro del destino. La primera aparición de Drácula fue en la novela de Bram Stoker en 1897, pero eso fue mucho después de la aparición de los mitos de vampiros. Ya había monstruos chupasangre unos 800 años antes de esta fecha. Fue la cultura eslava la que nos dio la palabra vampiro o úpir en ruso antiguo. La primera mención escrita del término se hizo en el siglo XI. La cultura de vampiros de la región precedió al cristianismo y persistió a pesar del esfuerzo de la iglesia por eliminar cultos paganos. Las historias de vampiros se originaron en la interpretación errónea de muertes por rabia, pelagra y descomposición. En este último caso, los gases hinchaban el cuerpo y la sangre salía por la boca, lo que hacía un cuerpo parecer que hubiera estado vivo y comiendo recientemente. Los vampiros se describían como hinchados, con dientes y uñas largos de más. Esto dio lugar a muchos rituales para prevenir que los muertos se elevasen, como enterrarlos con ajo o semillas de amapola y también estacarlos, quemarlos o mutilarlos. La tradición del vampirismo siguió siendo común hasta el siglo XVIII, cuando Serbia se encontró entre dos grandes poderes, la monarquía de los Habsburgo y el Imperio Otomano. Soldados austriacos y empleados estatales observaron y documentaron los extraños rituales de entierro y sus reportes se difundieron enormemente. La histeria por los vampiros se descontroló tanto que, en 1755, la emperatriz austriaca debió enviar a su médico personal. Él investigó y puso fin a los rumores con una refutación científica exhaustiva. El pánico se apaciguó, pero el vampiro ya había calado hondo en la imaginación de la Europa occidental, con obras como El vampiro, en 1819, y Carmilla, de Joseph Sheridan Le Fanu, en 1872. Este último libro influyó enormemente un joven irlandés llamado Bram Stoker. Stoker, quien nació en Dublín en 1847, sufrió de una enfermedad desconocida que lo tuvo postrado hasta los 7 años. Durante ese tiempo, su madre le leyó cuentos tradicionales y verdaderas historias de terror, incluidas sus propias experiencias durante el brote de cólera de 1832. Allí le describió a las víctimas enterradas vivas en fosas comunes. Más adelante, Stoker escribió historias de fantasía, romance y aventura, y en 1897, Drácula. Aunque se cree que el nombre del villano principal está basado en la histórica figura de Vlad III, Drácula, o Vlad el Empalador, la asociación se debe en mayor parte a que comparten el nombre. Los demás elementos y personajes fueron inspirados directa e indirectamente por muchas obras de la época victoriana como El misterioso extraño. La novela tuvo un éxito moderado en su estreno y no fue una de las obras más conocidas de Stoker, que se mencionó brevemente en su obituario de 1912. Pero la lucha por los derechos de autor cambiaría drásticamente el destino de Drácula y lo catapultaría al renombre literario. En 1922, un estudio alemán adaptó la novela al cine con Nosferatu, la clásica película muda sin pagar regalías. A pesar de cambiar los nombres y algunos puntos del argumento, los paralelos eran evidentes y el estudio fue enjuiciado y quebró. Para prevenir más intentos de plagio, la viuda de Stoker decidió brindar los derechos de autor a la versión teatral de Drácula y aprobó la producción de la obra por un amigo de la familia, Hamilton Dean. Aunque la adaptación de Dean le hizo cortes drásticos a la historia, se volvió un clásico gracias a la actuación de Bela Lugosi en Broadway. Lugosi también actuó para Universal en la versión cinematográfica de 1931 y le dio al personaje muchas de sus características propias. A partir de ese momento, Drácula ha sido adaptado incontables veces y encontró la vida eterna más allá de las humildes páginas de su nacimiento.
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0: Internacionales.
2: Al proceso de negociación promovido por Estados Unidos entre el régimen chavista y la oposición le han pedido de todo, desde atender los reclamos de jubilados y pensionados hasta liberar a todos los presos políticos, que suman más de 300 en el país.
0: Nacionales.
2: El gobierno analizó en la mesa política las próximas sesiones legislativas tras el acercamiento con el PRO. Esta vez sin invitados especiales, el encuentro se extendió por 2 horas y apuntó a ordenar el tratamiento de proyectos prioritarios en la previa a la sesión prevista para el 26 de agosto en Diputados.
0: Deportes.
2: Los Leones cayeron ante Países Bajos y se jugarán la clasificación contra Nueva Zelanda. La selección argentina de hockey sobre césped perdió por 3-1 frente al local en la segunda fecha del Grupo A del Mundial.
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0: 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Mientras el mercado argentino de maquinarias agrícolas atraviesa un semestre de ventas moderadas, Traxor cerró la primera mitad del año con nuevas concesionarias en San Juan y Mendoza, el ingreso al segmento vitivinícola con sus tractores de 80 HP y su primera exportación con destino a Paraguay. La elección de Cuyo para crecer no fue al azar. Con las importaciones de San Juan y Mendoza, la red Traxor pisa por primera vez el corazón vitivinícola del país con cotización, demos a campo y postventa con repuestos originales. Los primeros TRX 80 ya están trabajando en viñedos de San Juan. El TRX 80 tiene 80 HP, tracción 4x4, caja 12x12, shuttle, eje delantero ajustable y trocha trasera variable.
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0: El planeta Tierra pide por un instante nuestra atención.
1: Los argentinos compramos casi 1 millón de pilas por año. Casi todas estas pilas son las descartables. Pero existen también las recargables, que son pilas que pueden volver a usarse. Cuando se agotan, hay que ponerlas en un cargador. Este se enchufa en un tomacorriente y así se cargan. Luego de ser recargada la pila, está lista para volver a ser usada. Estas pilas, muy usadas actualmente en las baterías de los teléfonos celulares, no son perfectas, pues contienen un peligroso metal llamado cadmio. Más allá de esto, son igualmente mejores para la Tierra que las pilas comunes o de mercurio.
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1: El café es una de las bebidas más consumidas en el mundo, apreciada por sus efectos estimulantes y su aporte de antioxidantes que protegen el ADN y reducen el riesgo de enfermedades neurodegenerativas como el Parkinson y el Alzheimer. La cafeína potencia el estado de alerta y la actividad mental, aunque se recomienda limitar su ingesta a una o dos tazas diarias para evitar efectos adversos. Existe la creencia de que el café deshidrata por su efecto diurético, pero diversos expertos y publicaciones médicas señalan que la cafeína solo aumenta levemente la producción de orina. En quienes consumen café habitualmente, este efecto no causa deshidratación, ya que el contenido líquido de la bebida compensa la pérdida.
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0: Algunos hechos fueron muy importantes, otros no tanto. Pero todos dejaron su marca en la historia. En otros tiempos, esto sucedía un día como hoy. Un día como hoy, 19 de agosto, pero del año 1883, nacía Coco Chanel, diseñadora de modas francesa. En 1936 fusilaban a Federico García Lorca. En 1945 nace Roberto Sánchez, más conocido como Sandro. En 1946 nacía Bill Clinton. En 1960 se lanza el Sputnik 5 con dos perros y tres ratas a bordo. En 1967, All You Need Is Love de los Beatles alcanza el primer lugar en los rankings. En 1980 unas 10.000 personas se manifiestan en Buenos Aires contra la ley de amnistía militar. En 1988, cese del fuego entre Irán e Irak luego de 8 años de guerra. Y en el año 2004, Pugli comienza a cotizar en la bolsa.
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1: Nos acompaña con esa canción, Axel Alaba, el corazón serrano.

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0: Internacionales.
2: Al proceso de negociación promovido por Estados Unidos entre el régimen chavista y la oposición le han pedido de todo, desde atender los reclamos de jubilados y pensionados hasta liberar a todos los presos políticos, que suman más de 300 en el país.
0: Nacionales.
2: El gobierno analizó en la mesa política las próximas sesiones legislativas tras el acercamiento con el PRO. Esta vez sin invitados especiales, el encuentro se extendió por 2 horas y apuntó a ordenar el tratamiento de proyectos prioritarios en la previa a la sesión prevista para el 26 de agosto en Diputados.
0: Deportes.
2: Los Leones cayeron ante Países Bajos y se jugarán la clasificación contra Nueva Zelanda. La selección argentina de hockey sobre césped perdió por 3-1 frente al local en la segunda fecha del Grupo A del Mundial.
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La agricultura y la ganadería dejaron de ser simples complementos para convertirse en sinergia bajo una estrategia que da frutos desde lo agronómico y lo económico. Este es el camino que eligieron los productores que forman parte de la Chacra Sistemas Integrados Agrícolas Ganaderos de Aprecid, quienes buscan salir del manejo tradicional y de seguir pensando en la integración. Para eso se apoyan en la precisión, medición de indicadores y datos concretos. En plena ventana invernal, algunos miembros de la Chacra repasan cómo gestionan dos pilares clave bajo este nuevo enfoque: el pastoreo de cultivos de servicio y la recría pastoril en lotes agrícolas. 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
1: La inesperada salida de Gerard Butler ha dejado en suspenso el futuro de la franquicia El Piloto, frenando de manera abrupta la expansión planeada y generando incertidumbre en los seguidores. El actor y productor, pieza clave para el desarrollo de la secuela, optó por no continuar en el proyecto. Antes de la cancelación, el equipo creativo tenía previsto retomar la historia desde el desenlace de la primera. El guion proponía una evolución para el personaje de Lewis Casper, interpretado por Coulter, quien pasaría de sobreviviente a protagonista central. El argumento situaba al personaje en un barco de carga, donde descubriría que la nave estaba implicada en tráfico de personas, introduciendo así una problemática social.
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0: Internacionales.
2: Crisis de combustible en Bolivia. Santa Cruz plantea alternativas y busca importar para consumo propio. La región más extensa y productiva del país busca soluciones para resolver la escasez de combustible. El gobernador y el comité cívico plantean propuestas al Ejecutivo.
0: Nacionales.
2: El gobierno volvió a tener superávit fiscal en julio con la ayuda de ganancias. En el séptimo mes, el sector público nacional registró un saldo positivo de 244.897 millones de pesos, tras el pago de intereses de la deuda. Así, vuelve a acercarse al cumplimiento de sus metas pactadas con el Fondo Monetario.
0: Deportes.
2: Boca se floreó ante Recoleta y pasó a cuartos de final con una goleada. El Xeneize se impuso con autoridad por 4-0 en Paraguay, de la mano de un 7-1 global. Espera ahora por Bolívar o San Pablo en la próxima instancia de la Copa Sudamericana.
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0: Piso 21 y Vacilos, como

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1: La inesperada salida de Gerard Butler ha dejado en suspenso el futuro de la franquicia El Piloto, frenando de manera abrupta la expansión planeada y generando incertidumbre en los seguidores. El actor y productor, pieza clave para el desarrollo de la secuela, optó por no continuar en el proyecto. Antes de la cancelación, el equipo creativo tenía previsto retomar la historia desde el desenlace de la primera. El guion proponía una evolución para el personaje de Lewis Casper, interpretado por Coulter, quien pasaría de sobreviviente a protagonista central. El argumento situaba al personaje en un barco de carga, donde descubriría que la nave estaba implicada en tráfico de personas, introduciendo así una problemática social.
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0: Algunos hechos fueron muy importantes, otros no tanto. Pero todos dejaron su marca en la historia. En otros tiempos, esto sucedía un día como hoy. Un día como hoy, 19 de agosto, pero del año 1883, nacía Coco Chanel, diseñadora de modas francesa. En 1936 fusilaban a Federico García Lorca. En 1945 nace Roberto Sánchez, más conocido como Sandro. En 1946 nacía Bill Clinton. En 1960 se lanza el Sputnik 5 con dos perros y tres ratas a bordo. En 1967, All You Need Is Love de los Beatles alcanza el primer lugar en los rankings. En 1983, unas 10.000 personas se manifiestan en Buenos Aires contra la ley de amnistía militar. En 1988, cese del fuego entre Irán e Irak luego de 8 años de guerra. Y en el año 2004, Google comienza a cotizar en la bolsa.
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0: Milei festejó que el indicador haya perforado el 1%.
1: Deportes.
0: Riestra eliminó a Gimnasia por penales y clasificó por primera vez a los cuartos de la Copa Argentina. El malevo se impuso 4-2 en la definición desde los 12 pasos ante el Lobo. Nicolás Venegas y Mateo Seoane marcaron los goles en los 90. Augusto Max fue expulsado sobre el final.
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1: iPhone 18 Pro y Pro Max mantendrían la isla dinámica, aunque con ajustes renovados. Los próximos modelos de alta gama de Apple, según las filtraciones más recientes, no eliminarán la característica que debutó con el iPhone 14 Pro, pero sí presentarán una versión más compacta y optimizada. Este cambio permitirá aprovechar mejor el espacio en pantalla, marcando una evolución en el diseño sin perder las funciones clave que han distinguido a estos dispositivos. Los iPhone 18 Pro y Pro Max conservarán la isla dinámica, aunque será más pequeña respecto a las generaciones anteriores. No se prevé que este elemento desaparezca ni que se desplace lateralmente, como apuntaron algunos rumores iniciales.
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0: Internacionales.
2: Al proceso de negociación promovido por Estados Unidos entre el régimen chavista y la oposición le han pedido de todo, desde atender los reclamos de jubilados y pensionados hasta liberar a todos los presos políticos, que suman más de 300 en el país.
0: Nacionales.
2: El gobierno analizó en la mesa política las próximas sesiones legislativas tras el acercamiento con el PRO. Esta vez sin invitados especiales, el encuentro se extendió por 2 horas y apuntó a ordenar el tratamiento de proyectos prioritarios en la previa a la sesión prevista para el 26 de agosto en Diputados.
0: Deportes.
2: Los Leones cayeron ante Países Bajos y se jugarán la clasificación contra Nueva Zelanda. La selección argentina de hockey sobre césped perdió por 3-1 frente al local en la segunda fecha del Grupo A del Mundial.
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0: Internacionales.
2: Chile, el gobierno de Casta acelera su agenda de seguridad con un paquete de 30 medidas. El Ejecutivo ingresó con suma urgencia al Congreso dos nuevos proyectos de ley que son parte de su agenda contra el crimen organizado y el terrorismo.
0: Nacionales.
2: El gobierno presentó el nuevo mapa digital de distribución y aplicación de vacunas. La nueva herramienta desarrollada por el Ministerio de Salud se actualizará todas las semanas y busca elevar las tasas de cobertura que en 2025 sufrieron un marcado descenso en todo el país.
0: Deportes.
2: Rodri, presentado en Barcelona, reveló por qué no fue a Real Madrid y elogió a Julián Álvarez. El mediocampista de 30 años firmó hasta mediados de 2030, luego de haber estado en el radar del merengue. Era mi primera opción, afirmó sobre el conjunto catalán.
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John Deere mostró durante el Congreso Apresid 2026 con la fuerza de Expoagro una nueva aplicación de Harvest Lab 3000, un sensor que se monta en la noria de la cosechadora y permite conocer en tiempo real distintos parámetros vinculados con la calidad de grano. En un sensor NIR que va montado en la noria de la cosechadora y nos permite conocer en tiempo real la calidad del grano, explicó Federico Sánchez, especialista de productos de John Deere Argentina. Según detalló, la tecnología permite medir diferentes variables de acuerdo con el cultivo. En cebada y trigo permite conocer la humedad y el nivel de proteína, mientras que en soja y canola mide proteína y aceite. El sistema ya está disponible en Argentina. Para entender lo que sucede con el desarrollo de nuestro país, esto fue Conexión Agroindustrial. Conexión Agroindustrial. 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
1: La inesperada salida de Gerard Butler ha dejado en suspenso el futuro de la franquicia El Piloto, frenando de manera abrupta la expansión planeada y generando incertidumbre en los seguidores. El actor y productor, pieza clave para el desarrollo de la secuela, optó por no continuar en el proyecto. Antes de la cancelación, el equipo creativo tenía previsto retomar la historia desde el desenlace de la primera. El guion proponía una evolución para el personaje de Lewis Casper, interpretado por Coulter, quien pasaría de sobreviviente a protagonista central. El argumento situaba al personaje en un barco de carga, donde descubriría que la nave estaba implicada en tráfico de personas, introduciendo así una problemática social.
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0: Internacionales.
2: El asesor presidencial de Rodrigo Paz, Fernando Cerimedo, fue aprehendido la madrugada de este martes en Santa Cruz de la Sierra, horas después del ataque armado que sufrió una abogada, que se presume que era parte de su círculo íntimo.
0: Nacionales.
2: La Comisión de Acuerdos del Senado avanzó con 14 pliegos judiciales. Se realizó una nueva audiencia pública y, al término de la misma, se pasó a la firma de más de una docena de designaciones en distintos puntos del país. De lograr las rúbricas necesarias, las postulaciones quedarán listas.
0: Deportes.
2: Franco Calderón, que ya firmó su contrato con Independiente, y Ezequiel Chimi Ávila se hicieron la revisión médica y ya se pusieron a disposición de Viera, el nuevo entrenador del Rojo. El central ya es oficialmente jugador del Rojo y estará habilitado para jugar.
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